Escuchábamos Y el mundo no se acabó, E o mundo non se acabou, un tema clásico del año 38 de Asís Valente, un tema que hizo popular la gran Carmen Miranda, y en este caso lo escuchamos cantado por Nao Zeti, que es una grandísima intérprete de la música de Brasil y que publicó este disco hace unos años, Balangan Dance, que es el nombre que tenían los pendientes de Carmen Miranda. Pues en este disco se hace un recorrido de la música de Carmen Miranda y aparece este Y el mundo no se acabó. Una letra que dice algo así y que viene muy a cuento para el programa de hoy, que hablamos del eclipse, del próximo eclipse. Dice: anunciaron y aseguraron que el mundo iba a acabarse. Por eso mi gente en casa comenzó a rezar. Incluso dijeron que el sol iba a salir antes del amanecer. Por eso esa noche en el morro no hubo batucada. Creí en esa charla absurda, pensé que el mundo iba a acabarse y empecé a despedirme y sin demora empecé a disfrutar. Besé en la boca a quien no debía, tomé de la mano a quien no conocía, bailé un samba en traje de baño y el mundo no se acabó. Llamé a un tipo con quien no me llevaba bien y perdoné su ingratitud y celebrando el acontecimiento gasté con él más de 500.000 reales. Ahora supe que el tipo anda diciendo cosas que no ocurrieron. Va a haber ruido y va a haber confusión. Porque el mundo no se acabó. Nosotros casi seguro podemos garantizar de que el mundo no se acaba el próximo 12 de agosto. A mí me viene a la memoria, mi madre tenía una vieja obsesión que volvía siempre a su miedo a tantas cosas cada vez que a nuestra puerta llamaba alguna suerte de comisión religiosa diciendo que el mundo se iba a acabar. A mi madre le parecía esto bastante mal y decía, enfadada, que el mundo no se acababa, se acababa para el que se moría. Así de simple, así de sabia. Y pasan los años y seguimos sin saber cómo funciona el mundo y seguirán pasando y no sabremos por qué el mundo es eterno o por qué se acaba. Nosotros no diremos eso de arrepentíos, el fin se acerca. Diremos cantemos y bailemos mientras el sol salga y se ponga y mientras la luna venga y vaya entrando y saliendo de nuestros sueños. Hoy nuestro repertorio pasa por eso, por eclipses, por fines del mundo musicales, por soles y por lunes. Alcione, la gran intérprete brasileña, la reina, una de las reinas del samba y del pagode, canta este tema, Juicio Final, un tema de Nelson Cavaquinho y Elcio Soares, en su disco Claridad. Es una de las grandes exponentes de la música en Brasil y este es uno de sus temas fetiche, Juicio Final. Suena así de bien y ella también la llaman como Marrón.

Pues esa era la canción de nuestra Ian Mahone, la gran Alcione, juicio final, un tema que arranca con esta estrofa. El sol ha de brillar más una vez, la luz ha de llegar a los corazones, del mal será quemada la simiente y el amor será eterno nuevamente. Es el juicio final, la historia del bien y del mal. Quiero tener ojos para ver la maldad desaparecer. Esta era la gran Alcione. También Adauto Santos cantaba otro tema, Juicio Final, en este caso el que escribiera el gran Paolo Vanzolini. Aquí Adauto Santos nos habla de esa subida al cielo en la que de repente el protagonista de repente dice: ahora, como me he muerto, solo toco el arpa vestido con un camisón y con sandalias, y veo desde el cielo como mis amigos siguen disfrutando, y veo también a quien me hizo sufrir traicionándome pasar sus momentos malos. Esa es la visión de este tema. Adauto Santos es quien canta Juicio Final. El tema es de Paolo Vanzolini y es una canción de su disco 11 Sambas y una Capoeira de Paolo Vanzolini, publicado por Discos Marcus Pereira, una discográfica mítica que grabó a artistas y canciones muy importantes del siglo XX en Brasil.

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1: Ahí estaba Douto Santos con ese tema de Paolo Vanzolini, Juicio Final. Siempre es una necesidad volver a la música de Cartola, ese grandísimo intérprete, con este tema, El Sol Nacerá, O Sol Nacerá, sonriendo, a seguir, es la canción que en el año 1974 grabó para también discos Marcus Pereira. Cartola, cuyo nombre era Angenor de Oliveira, compuso con Elton Mederos esta canción que dice algo así como sonriendo tengo la intención de llevar la vida, porque llorando vi mi juventud perdida. Termina la tormenta, el sol saldrá, acabar con este anhelo tendré a alguien más a quien amar. Sonriendo tengo la intención de llevar la vida, porque llorando vi la juventud perdida. El gran Cartola.

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Y nos vamos con más músicas que vienen de Brasil. Vamos a consultar a María Betania que nos trae. Pues, por ejemplo, puede ser este Para fazer o sol adormecer, Para hacer que el sol se duerma, un tema de Gonzaguinha, un artista que tiene varias canciones en el repertorio que interpreta María Betania. Cualquier cosa que interprete María Betania sigue siendo una auténtica oración. Hoy estamos rezando porque el mundo no se acabe y sobre todo rezando porque la música nunca termine. María Betania, Para hacer el sol adormecer.

Pues ahí estaba la música de María Bethania con este tema para hacer que el sol se adormezca de Gonzaguinha. Estos tiempos no son los antiguos en los que se creía que el sol desaparecía porque lo engullía un monstruo o había terror absoluto, porque como no se sabía nada de mecánica celeste, la humanidad atribuía el fenómeno a esa ira de los dioses o al ataque de fuerzas oscuras, a la existencia del pecado y muchas otras cosas. Nosotros estamos convencidos de que casi seguro no es nada de esto. Lo que sí está completamente de actualidad y completamente asegurado es que hoy en día un eclipse solar total ya, como no es un misterio divino, es un evento crítico de gestión del Estado. Todos los gobiernos que se encuentran con estas cuestiones de los eclipses tienen una preocupación por los colapsos posibles en las redes de transporte, por la seguridad sanitaria. Siempre se nos recuerda que hay que tener mucho cuidado con mirar directamente al sol por los daños irreparables que puede causar esto en la retina, por los impactos de la red eléctrica, por la coordinación científica. En fin, hay muchas cuestiones que hay que organizar cuando llega un eclipse de estos y que se ha venido demostrando a lo largo de estos últimos decenios que es importante gestionar de la mejor manera. Nosotros solo sabemos una manera de gestionar este tipo de crisis, que es escuchando buena música. Vamos a escuchar ahora una canción compuesta por el hermano de María Bethania, nada más y nada menos que Caetano Veloso, que hace muy poco estuvo aquí en nuestro país. Vamos a escuchar esta canción Luz do Sol, Luz del Sol, pero interpretada por Verónica Ferriani, una de las mejores y más maravillosas intérpretes de la actualidad de la música popular de Brasil. Alguien que, por cierto, si tienen ustedes costumbre de transitar por Instagram, ella tiene unas muy buenas intervenciones hablando de detalles muy interesantes de la propia música brasileña, de la composición de las canciones, de la poesía, etcétera. Verónica Ferriani, de ella vamos a escuchar este tema, Luz do Sol, escrito por Caetano Veloso. Le acompaña en la guitarra el gran Suami Junior y está incluido en su Diario de Viaje Cantado, Diario de Viaje Encantado, publicado por la compañía De Orcard, y que nos trae esta Luz de Sol.

0: Verónica Ferriani, Luz do Sol, el tema de Caetano Veloso. Y nos vamos a despedir de los artistas que nos hablan de lunas y soles y de eclipses de Brasil con la gran Elis Regina, con este acompañamiento maravilloso del Zimbo Trio en ese tema Hasta que el sol salga. Até o Sol Raiar, un tema que estaba incluido en el disco O Fino da Fino, publicado por Philips. Es un tema de Baden Powell y Vinicius de Moraes, que se grabó en vivo en el Teatro Record de Sao Paulo. El Zimbo Trio estaba compuesto por Hamilton Godoy, por Luis Chávez y por Rubinho Barsotti, y al lado de Elis Regina componen la esencia de la música de los 60 en Brasil, la esencia de la música de ese país y sobre todo la voz de la más grande de todas las grandes intérpretes de Brasil, que siempre será considerada como tal, Elis Regina.
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creo que por el archipiélago de Cabo Verde no va a pasar el eclipse, que va a pasar el próximo día 12 por España, pero no resistimos la tentación de escuchar en la voz de Lura, esa grandísima intérprete de Cabo Verde, este tema titulado así, Eclipse. Está compuesto por el gran Beleza, uno de los grandes compositores de la historia de la música de Cabo Verde, que nació en 1905 y falleció en 1958. Este eclipse de Lura nos lleva a observar el sol oculto por la luna en el archipiélago de Cabo Verde.

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2: Pues nos vamos a Portugal, vamos a ver qué nos dicen de soles, de lunas y de luces que se ocultan los artistas que hemos escogido de este país para adornar este programa dedicado a los eclipses y a estas cosas que nos suceden a los humanos cuando el sol se ve tapado por la sombra de la luna. Vamos a escuchar a João Afonso, que por cierto nos ha prometido que nos envía muy pronto su último disco, pero João Afonso hace unos cuantos años, bastantes años ya, publicó un disco que es realmente magistral, se llamaba Misangas. Y ese disco traía esta canción, No sé lo que hace el sol. Eu não sei o que faz o sol. Es João Afonso.

João Afonso, no sé lo que hace el sol, de su disco Misangas. Nos vamos a ir a otro intérprete, en este caso un fadista de la saga de los Moutinho, hermano de Pedro Moutinho y de Camané, con una canción que se hizo muy popular, Una copa de sol. Una copa de sol es un tema compuesto por Amelia Mouge y que figura en varios recopilatorios de discos, o perdón, de fado, o en el disco llamado Un copo de sol, del propio Pedro Moutinho, del año 2009. Un copo de sol, una visión muy optimista para un intérprete que viene de Lisboa, de donde a veces nos viene más sombra que luz, pero en esta canción hay mucha luz metido en esta copa. Pedro Moutinho.

Ahí estaba Una copa de sol, el tema de Amelia Mugge, cantado por Pedro Moutinho. Y nos vamos con otra intérprete de Lisboa, bueno, concretamente de Oporto, porque ella es del norte y ella supuso una revolución para la música, porque volvió a interpretar desde el fondo del alma las canciones de Lisboa. Y por eso siempre me pareció una artista admirable. Su juventud y su valentía la han ayudado a tener una carrera muy interesante y siempre en esa pelea por marcar el sentimiento a la hora de cantar, en esa pelea siempre ha ganado ella. Gisela Joan es quien va a cantar este Viniste del fin del mundo, Viaste del fin del mundo, de su disco del año 2013, publicado por Valentín de Carvalho, y es un tema de Joan Loyo.

Este ha sido nuestro programa por hoy. Hasta el próximo domingo nos vamos a despedir con otra música, en este caso bastante trascendente, porque los artistas que participan. Mientras tanto, nos despedimos en el control Jorge Hernández y en la locución y selección musical Miguel Ángel Fernández. Recuerden nuestra dirección de correo electrónico agualusa@rtve.es. Ahí esperamos sus comentarios y les dejamos con este tema, O Sol, un tema clásico, tradicional, interpretado por una pareja que fue realmente invencible en el momento en que grabó esta canción. Se trata de Carlos Do Carmo y Bernardo Sassetti, un pianista que murió muy joven. Carlos Do Carmo murió hace pocos años y ellos han representado esa esencia maravillosa de la música de Lisboa, y en esta canción la verdad es que el sonido del piano y de la voz de Carlos Do Carmo son absolutamente mágicos, como esperamos que sean mágicos los momentos en los que ustedes puedan disfrutar del próximo eclipse. Volvemos el próximo domingo en Agualusa, aquí en Radio Clásica.

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1: Buenas tardes, desde la Casa de la Radio en Prado del Rey, en Madrid. Les damos la bienvenida, os damos la bienvenida a un nuevo programa de Reflejos en el Agua. Hoy miércoles 12 de agosto con Juan Capón a los mandos técnicos de sonido y desde los micrófonos, quien habla, Clara Corrales. Hasta las 7 de la tarde, si se quieren quedar con nosotros, les ofreceremos una variada selección de músicas de autores como Paul Dukas, Joseph Strauss, Alan Hofhannes, William Herschel, John Tavener, Gustav Holst o Claude Debussy, entre otros. Hasta las 7 de la tarde siguen las músicas, siguen los reflejos en el agua. Poco después de esa hora, la radio sigue, la música sigue, aunque la luz se va. A las 7:30 de la tarde empieza ya la fase parcial del eclipse. La totalidad llegará alrededor de las 8:30. Ya saben que nuestro país lleva preparado con gran expectación para este día. Hoy recordamos, el país será el escenario principal del primer eclipse solar total en la Europa continental del siglo XXI. Un evento astronómico histórico que pondrá fin a más de un siglo sin eclipses de este tipo visibles en la península ibérica. La franja de totalidad tendrá unos 290 kilómetros de ancho y cruzará el país de noroeste a este, justo, como digo, durante el atardecer, poco después de que terminemos este programa. Cruzará aproximadamente el 40% del territorio entre las comunidades clave: Galicia, Asturias, Cantabria, Castilla, León, País Vasco, La Rioja, Navarra, Aragón, Castilla-La Mancha, la Comunidad de Madrid, la Comunidad Valenciana y Baleares. Que se oscurezcan por completo, no todas, pero bueno, ciudades como A Coruña, Oviedo, León, Bilbao, Valladolid, Zaragoza, Cuenca, Valencia, Palma, sí se van a llegar a oscurecer con totalidad. El sol quedará completamente cubierto por la luna durante un periodo de unos 30 a 104 segundos, así que tampoco es demasiado, y como estará ya muy baja altura a esa hora respecto al horizonte, pues indispensable buscar lugares elevados, ¿no?, con una vista despejada para poder disfrutarlo bien. Ya saben que desde hace tiempo están las reservas hoteleras a tope, localidades que se han llenado de turistas, muchos que vienen del extranjero atraídos por este evento. La Agencia Espacial Europea ha organizado programas educativos, retransmisiones en directo. Radio Televisión Española está volcada también en su programación, emitiendo programas especiales. Y ya saben, muy importante, no mirar directamente al sol, que para eso están las gafas homologadas. Hoy vamos a dedicar nuestro programa de Reflejos en el Agua también a este evento al que nos sumamos, y vamos a empezar cantando al sol con un clásico, con la voz de Luciano Pavarotti.

El tenor Luciano Pavarotti, voz inconfundible, con la Orquesta Filarmónica de Londres que dirigía Giancarlo Chiaramello, interpretaba esa famosísima canción de Eduardo Di Capua, O Sole Mio, una música del año 1898, ese O Sole Mio con texto de Giovanni Capurro. Estamos dedicando nuestro programa de Reflejos en el Agua de hoy al evento del eclipse, el primer eclipse total aquí en la península desde hace un siglo. Este fenómeno que ocurre cuando la luna cubre completamente el disco solar, vamos, cuando la luna se interpone entre la Tierra y el Sol y bloquea la luz. El himno al Sol, Hymne au Soleil, es una obra coral compuesta por el francés Paul Dukas en 1888, una obra que escribe originalmente como un ejercicio obligatorio para el famoso concurso del Premio de Roma, con versos del poeta Casimir de la Vigne. Está basado en un fragmento de la tragedia Le Paria de Casimir de la Vigne y era la prueba de coro preliminar obligatoria de aquel Prix de Rome, el premio de Roma del año 1888. Tenía mérito que lo volviese a intentar Paul Dukas porque era ya la tercera vez, había fracasado en los dos intentos anteriores. Versos, como digo, de Casimir de la Vigne, muy grandilocuentes en el estilo romántico, era un gran admirador de Byron, y que hablan del renacimiento de la naturaleza, el amanecer y el poder vivificador del sol. Una obra, bueno, no tan conocida como otras de Paul Dukas, como su famosísimo Aprendiz de Brujo, ¿no? Quizás la obra orquestal más conocida de Paul Dukas, pero que demuestra el dominio del compositor francés para la textura coral. Lo escuchamos ya, este Hymne au Soleil, Himno al Sol, Premio de Roma de 1888 de Paul Dukas, en versión del tenor Cyril Dubois con el coro de la Radio Flamenca, la Orquesta Filarmónica de Bruselas y la dirección de Hervé Niquet.

Hervénique dirigía el coro de la Radio Flamenca, la Orquesta Filarmónica de Bruselas. Sonaba también la voz del tenor solista Cyril Dubois. Interpretaban ese Hymne au Soleil, el himno al sol, composición del año 1888 del autor francés Paul Dukas, con la que consiguió el premio de Roma, al que se había presentado ya en dos ocasiones. Antes fue finalmente el año 88 en el que lo logró. Era la obra obligatoria de ensayo. Y continuamos con más música. Pasamos de lo coral a un baile, a un vals, de uno de los más famosos compositores de valses o miembro de la familia más famosa de compositores de valses. Quizás este no es el miembro más conocido de la familia Strauss. Joseph Strauss compone en 1862... el vals Armonía de las Esferas, su opus 235, uno de los más conocidos del compositor, y una obra influenciada por la filosofía pitagórica de la armonía de las esferas, de ahí el título, ese pensamiento filosófico de que el movimiento de los planetas y las estrellas genera sonidos cósmicos, y que introduce Joseph Strauss en este vals que escuchamos con la Orquesta Filarmónica de Viena, dirigida por Herbert von Karajan.

0: Se escuchaban los aplausos del público, era una grabación en directo de un concierto de Año Nuevo, era la Orquesta Filarmónica de Viena que dirigía Herbert von Karajan interpretando la música de las esferas, opus 235, un vals del año 1862 de Joseph Strauss.
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0: Seguimos con más reflejos en el agua, con más músicas veraniegas aquí en la sintonía de Radio Clásica. Hoy mirando al cielo, vamos a escuchar ahora el sonido de otro cielo estrellado, el de la composición titulada Starry Night, Noche Estrellada, de Alan Hofjanes. Este compositor estadounidense de origen armenio destaca especialmente por su música minimalista, enmarcada en el estilo del minimalismo sacro. Fallecido en el año 2000, compuso en total más de 400 obras, entre ellas 60 sinfonías, mucha música orquestal, gran parte de ella con aire religioso, pero lo que escuchamos ahora no es nada orquestal, sino una obra para un original conjunto de tres instrumentos, flauta, xilófono y arpa, describiendo cada uno de ellos, cada uno con sus características sonoridades, esas estrellas en el cielo nocturno. Escuchamos ya Starry Night, opus 384 de Alan Hofjanes, con la flauta de Maggie Whiteman, el xilófono de Taylor Edwards y el arpa de Adrienne Shields.

Hemos escuchado Starry Night, Noche Estrellada, opus 384 de Alan Hofhannes. Eran Maggie Whiteman a la flauta, Taylor Edwards al xilófono y Adrian Shields al arpa, quienes nos ofrecían esa interpretación. Y continuamos mirando al firmamento y viajamos ahora hasta el clasicismo para reivindicar la figura de William Herschel o Wilhelm Herschel, depende de si lo llaman por el nombre germano, él era alemán de nacimiento, o por el inglés, él se nacionalizó británico. Un compositor no demasiado conocido, no demasiado recordado como compositor, pero sí como científico. Frederick William Herschel, este compositor del clasicismo, como decía, seguidor inicialmente del Sturm Drang, después evoluciona hacia el estilo galante, fue también astrónomo y constructor de telescopios. De hecho, es el descubridor del séptimo planeta del sistema solar, Urano, en 1781. A raíz de este hito científico, él se centra en la ciencia y deja de lado su carrera como compositor. De hecho, pues bueno, como digo, tampoco es tan recordado y tampoco su corpus compositivo es demasiado extenso. Por cierto, que también fue quien sugirió que la Vía Láctea tenía forma de espiral, de rueda de molino, es como él lo llamaba. Vamos a escuchar su sinfonía número 13 en re mayor, la escuchamos completa porque es breve, los tres movimientos, allegro assai, andante non molto y allegro assai, en interpretación de los London Motets

0: Matthias Baumer dirigía a los London Mozart Players interpretando la Sinfonía número 13 en re mayor de William Herschel.
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Seguimos nuestros reflejos en el agua, nuestra selección musical en este programa veraniego de la Sintonía de Radio Clásica, un programa que estamos dedicando hoy a este evento astronómico histórico, el eclipse total que tendrá lugar en nuestro país. Se podrá seguir de forma completa desde varios puntos de nuestro país poco después de finalizar el programa. Así que apresúrense y cojan las gafas homologadas. Importante no mirar al sol sin ellas, que se puede dañar la vista. En lo que va del siglo XXI se han producido 32 eclipses solares totales y están previstos otros 36, lo que sumará un total de 68 para todo el siglo, que serán menos que el pasado, porque en el siglo XX, desde 1901 al año 2000, ocurrieron exactamente 74 eclipses solares totales. El último de ellos tuvo lugar el 11 de agosto de 1999, que dirán, ¿y a qué viene este dato tan intrascendente? Pues para conmemorar este último eclipse del siglo XX, el del 11 de agosto de 1999, el compositor británico John Tavener compuso su obra Total Eclipse. La compuso para la Academy of Ancient Music, una obra de un solo movimiento, una música profundamente espiritual en la línea de la música sacra contemporánea del compositor británico, y es una obra que explora el concepto de conversión o despertar espiritual con una soprano solista, un contratenor, un saxofón y un coro de niños. Inspirada en la conversión bíblica de San Pablo en el camino a Damasco, utiliza precisamente como metáfora ese oscurecimiento del sol como la iluminación divina. Como es habitual en la obra de John Tavener, combina elementos de la música antigua con otros recursos de las vanguardias, en ese estilo de minimalismo sacro al que se adscribe su obra compositiva, y crea a lo largo de toda esta música una atmósfera de quietud y contemplación. Como digo, es un solo movimiento, por ello vamos a escucharla completa, aunque es una obra larga, no la solemos programar demasiado, pero en el día de hoy no había otra más oportuna. Escuchamos ya en versión del conjunto instrumental Academy of Ancient Music, con la dirección de Edward Higginbottom, este Total Eclipse de 1999 de John Tavener. Escuchamos también las voces del contratenor solista Christopher Robson, el tenor James Gilchrist, el saxofón de John Harley y el tiple Max Jones. Total Eclipse.

Hemos escuchado Total Eclipse, Eclipse Total, del compositor británico John Tavener, una obra de 1999 que se compuso precisamente para conmemorar el que fue el último eclipse total del pasado siglo XX. En aquel año de 1999 lo hemos escuchado en la versión de Edward Higginbottom dirigiendo la Academy of Ancient Music con las voces solistas del contratenor Christopher Robson, el tenor James Gilchrist, el tiple Max Jones, sonaba también el saxofón solista de John Harley.

Seguimos intuyéndonos en estos reflejos en el agua aquí en Radio Clásica, unos reflejos que hoy se están centrando en el firmamento. Estamos escuchando música de las esferas, empezábamos con el sol y hemos recordado también a las estrellas, va a sonar la luna y van a sonar incluso algunos planetas. Hoy un día especial, un día en el que vamos a vivir en nuestro país un evento astronómico importante con este eclipse total que tendrá lugar no mucho después de que finalicemos nuestro programa. Clair de Lune, claro de luna en español, es el tercer y más famoso de los movimientos de la suite bergamasca, esa suite para piano en cuatro movimientos del compositor francés Claude Debussy, escrita en 1890, aunque no se publicó hasta 1905, no estaba Debussy demasiado convencido de esta composición suya, que luego sorprendentemente se ha convertido en una de las más famosas del autor, este Claro de Luna, que toma el nombre de un poema de Paul Verlaine. Vamos a escucharlo ya en la versión del pianista Joaquín Achúcarro.

Joaquina Chúcarro interpretaba al piano Clair de Lune, Claro de Luna, el tercer número de la Suite Bergamasque, la Suite Bergamasca del año 1890, revisada en 1905, de Claude Debussy. Visitábamos la música del sol, visitábamos también la música de la luna y, como anunciado, visitaremos ahora también la sonoridad de algunos de los planetas, no de todos los planetas, ni siquiera de todos los que incluyó, que fueron siete, Gustav Holst en su suite orquestal en siete movimientos, The Planets en inglés, Los Planetas, el opus 32 del compositor británico, una de sus obras

más conocidas, que escribió entre los años 1914 y 1917 para orquesta, aunque en el último movimiento, que no escucharemos, se une a la orquesta un coro femenino sin texto. Cada movimiento de la suite lleva el nombre de un planeta del sistema solar y su supuesto carácter astrológico, que no astronómico, que son conceptos bien distintos, importante no confundirlos. Esta suite de los planetas se compuso, como digo, a lo largo de casi tres años, entre 1914 y 1917, y surgió la idea a raíz de un viaje de Gustav Holst en Mallorca, unas vacaciones en las que coincidió con el también compositor Arnold Bax y su hermano, el escritor y periodista Clifford Bax, y una discusión sobre astrología fue la que despertó el interés del compositor, que describió esta obra suya de los planetas como una serie de estados de ánimo. Él declaró que la obra se basaba en la significación astrológica de los siete planetas representados en ella, que no era música programática, y en caso de pretender encontrar un programa, lo que bastaba era con los subtítulos que él había añadido a cada sección. Como digo, a cada uno de estos planetas él le añade un subtítulo con los estados de ánimo o el carácter astrológico que se supone que se corresponde con cada uno de ellos. Vamos a escuchar no la suite completa, sino una selección. Escuchamos de Los planetas, opus 32, de Gustav Holst, el número 1, Marte, el portador de la guerra, y para compensar escuchamos también el número 2, Venus, la portadora de la paz, con la Orquesta Sinfónica de Londres, dirigida por Sir Colin Davis.

Sir Colin Davis dirige a la Orquesta Sinfónica de Londres interpretando los primeros dos números, Marte, el portador de la guerra, y Venus, la portadora de la paz, de la suite Los Planetas Opus 32 de Gustav Holst. Música con la que llegamos al final de nuestro programa de reflejos en el agua de hoy, que hemos dedicado al eclipse solar, este evento astronómico que tendrá lugar en breve ya y que se va a poder disfrutar desde distintos puntos de nuestro país. Los seres humanos, aunque nos quedemos impresionados, al menos sabemos lo que está pasando, pero los animales, por lo visto, experimentan una confusión brutal debido a esta repentina caída de la luz y también de la temperatura. De hecho, dicen, bueno, que los diurnos, muchos buscan refugio o se echan a dormir, y algunos animales nocturnos, como las lechuzas, se activan y que luego, cuando vuelve la luz, algunas aves empiezan a cantar como si hubiera amanecido, porque piensan que es al día siguiente, por la mañana. En fin, un fenómeno tan curioso que desconcierta a los animales. En cualquier caso, por aquí nos despedimos ya. Juan Capón desde el control técnico de sonido, servidora Clara Corrales. Regresamos mañana con más reflejos en el agua, como siempre, a las 5 de la tarde, las 4 en Canarias. Ya saben que aunque se apague la luz del cielo, lo que no se apaga nunca es la música, lo que no se apaga nunca es Radio Clásica. Así que aquí seguiremos mañana por la tarde conmigo, pero por la mañana con otros compañeros. Ustedes no desconecten, sigan disfrutando de la música y por el momento sigan disfrutando del eclipse.

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1: Buenas tardes, bienvenidos y bienvenidas a un nuevo programa de Reflejos en el Agua desde la Casa de la Radio en Prado del Rey, en Madrid. Os saludan hoy, jueves 13 de agosto, Juan Capón en los mandos técnicos de sonido y Clara Corrales desde los micrófonos. Hasta las 7 de la tarde, a quienes quieran quedarse en nuestra compañía, les brindaremos una selección de músicas de compositores como Gioachino Rossini, Richard Wagner, Sergei Rachmaninoff, John Cage, Ludwig van Beethoven, Claudio Monteverdi, Anton Bruckner, Clarice Leitze, Gianfrancesco Malipiero o Giacomo Puccini, entre otros. Un programa de palabra y música que, aunque suene contradictorio, vamos a dedicar al silencio. El silencio que tanto tememos en radio. Nuestro enemigo, aunque bien utilizado, puede ser nuestro aliado, si como lo oyen, una pausa en el tiempo justo antes de, justo después, cambia por entero el sentido del discurso. Lo arruina. O lo eleva, y lo mismo sucede con la música. De momento yo me callo, guardo silencio, dejo que él mismo lo destruya, la música. Ustedes atentos, zitti zitti, piano piano.

Escuchábamos ese terceto de Rosina, Alma viva y Fígaro, zitti zitti, piano piano, callados, callados, bajito, bajito, ese terceto del acto segundo de la ópera El barbero de Sevilla de Gioachino Rossini. Lo escuchábamos en interpretación de la soprano Ruth Ann Swenson, el tenor Plácido Domingo y el barítono Thomas Hampson con la Orquesta Filarmonía de Londres y la dirección de Eugene Kohn. Un pintor pinta sus cuadros sobre lienzos, pero los músicos pintan sus cuadros en el silencio. Leopold Stokowski. Sí, el gran director es el autor de esa cita. Los músicos pintan sus cuadros en el silencio, decía el gran director de orquesta Leopold Stokowski. Bueno, más que en los cuadros, en las partituras, ¿no? Pintan las notas, pero desde luego los silencios juegan un papel muy importante. Vamos a escuchar ahora la música de un compositor que hay que decir que no destaca especialmente por el uso de los silencios, casi más bien por lo contrario. No es que no haya silencios en su música, los usa y además muy bien, pero es verdad que Richard Wagner revolucionó la música con un estilo orquestal denso, ¿no? Esas grandes masas sonoras y continuo. Él eliminó las estructuras cerradas tradicionales, tejiendo bloques sonoros monumentales. La unión entre estos bloques sonoros, más que por repeticiones las técnicas tradicionales, era bueno, pues a través del leitmotiv, ¿no? La técnica del leitmotiv que desarrolló Wagner. Pero es verdad que al suprimir esas pausas y esos bloques, lo que hace Wagner es generar una corriente emocional ininterrumpida, que es lo que se conoce como la melodía infinita, la famosa melodía infinita de Richard Wagner. Lo que vamos a escuchar es un arreglo de Leopold Stokowski, ya que lo citábamos a propósito de esa frase sobre el silencio que compartía. Un arreglo que hace Leopold Stokowski del Tristán y Isolda de Wagner, un arreglo para orquesta de Liebesmusik, que es el título que le da a esa selección de los números más conocidos del Tristán y Isolda de Wagner. Lo escuchamos con la Orquesta Filarmónica de Viena, dirigida por Valery Gergiev.

Valery Gergiev dirigía la Orquesta Filarmónica de Viena interpretando ese arreglo de la música original de Wagner, era el arreglo para orquesta Liebesmusik sobre una selección de músicas del acto segundo y tercero de Tristán y Isolda de Richard Wagner, arreglo orquestal de Leopold Stokowski, el famoso director de orquesta que dijo que un pintor pinta sus cuadros sobre lienzos, pero los músicos pintan sus cuadros en el silencio. Estamos hoy reflexionando sobre el silencio en nuestro programa de Reflejos en el Agua. Existe un concepto, existe un término, no sé si lo conocen, lo pueden consultar en la RAE que aparece ahí, que es el de conticinio. El conticinio es esa hora profunda de la noche en la que reina el silencio absoluto, un momento de quietud total, de calma nocturna, a menudo asociado con la reflexión, con la soledad. Proviene del latín conticinium, que, en fin, tal vez en los tiempos en los que se hablaba latín de forma fluida existía este conticinium, existía ese momento de la noche de silencio absoluto. Yo creo que en los tiempos en los que vivimos, al menos en algunas partes del mundo, el conticinium ya está extinguido, vamos, como se extinguieron los dinosaurios. En cualquier caso, vamos a escuchar una música sobre el silencio de la noche. El silencio de la noche misteriosa es el título de una canción de Sergei Rachmaninoff, pertenece a su ciclo de 6 canciones Opus 4, es el tercero de este Opus 4, en el silencio de la noche misteriosa, basada la canción en un poema del poeta ruso Afanasy Fet. Vamos a escucharla ya en versión del barítono Dmitri Jorostovsky con el piano de Ivari Ilya.

El barítono Dmitri Khorostovsky con Ivar Ilya al piano interpretaban esa tercera canción en el silencio de la noche misteriosa de las seis canciones, un ciclo de seis canciones opus 4 del compositor Sergei Rachmaninoff, una obra del año 1892, compuesto en concreto este poema sobre un texto de Afanasy Fet. Y si hay un autor que asociamos siempre al concepto de silencio, ese no es otro que el estadounidense John Cage, ¿no? Puesto que es el autor de la famosa obra titulada 433. Este 433, seguro que la mayor parte de los oyentes lo saben bien, es una obra musical de vanguardia, compuesta el año 1952, una obra que puede ser interpretada por cualquier instrumento o incluso por un conjunto de instrumentos. ¡Qué cómodo, oye! ¡Qué práctico! Y es que en la partitura hay una única palabra, touchet. Se indica al intérprete que ha de guardar silencio y no tocar su instrumento durante 4 minutos y 33 segundos. Los espectadores que van al auditorio a disfrutar de esta obra saben que lo que van a escuchar son 4 minutos y 33 segundos de nada, 4 minutos y 33 segundos de silencio. Lo que quería Cage era provocar la sensación de la expectativa, de la emoción, del ansia del espectador que está esperando a que suene una música que no llega. Vamos a escuchar otra música de John Cage, porque es verdad que radiar 433 pues tal vez no es muy oportuno, por mucho que estemos dedicando al silencio nuestro programa. Es antirradiofónica total esta pieza. En cualquier caso, yo tengo pensado que si algún día hubiese algún fallo técnico y hay unos segundos de silencio, retomaré diciendo: acabamos de ofrecer un fragmento de 433 de John Cage, o qué sé yo, o acabamos de escuchar varias veces 433 de John Cage en diferentes interpretaciones, si es que ha sido una pausa demasiado larga. Lo que escuchamos es The Unavailable Memory Of, el recuerdo no disponible de, una pieza breve, una pieza contemplativa para piano solo, compuesta por Cage en 1944, una obra para piano preparado. Se creó originalmente como acompañamiento para la coreografía de un vals de Mercy Cunningham. Una música, como digo, estática, porque está escrita íntegramente en clave de fa y utiliza arpegios de tan solo 5 notas. El título está tomado de la novela Finnegan's Wake de James Joyce, que era de quien era, perdón, gran admirador John Cage. Vamos a escucharla ya, esta The Unavailable Memory Of, en versión del pianista Bertrand Chamayou.

Hemos escuchado The Unavailable Memory Of, el recuerdo no disponible de, es el título en castellano, una obra del compositor estadounidense John Cage. Era Bertrand Chamayou quien lo interpretaba al piano preparado. El silencio tiene, por supuesto, un peso importantísimo en la composición musical. A veces los trabajos académicos suelen ignorar la figura del silencio y la importancia que ésta tiene dentro de la partitura. Se abordan más otros aspectos como la armonía o la estructura o la textura. Como digo, es de una enorme trascendencia el uso del silencio, de los silencios dentro del discurso musical y los diferentes tipos de silencios y sus diferentes significados: el silencio entrecortado, el silencio inesperado, el silencio imaginado, el silencio dramático. Vamos a repasar a lo largo de este programa algunas obras que utilizan de forma particular esos silencios, como es el caso de la Sinfonía Heroica de Beethoven. La Sinfonía número 3 en mi bemol mayor, opus 55 de Beethoven, esa que lleva el subtítulo de Heroica, es un ejemplo de obra en la que el silencio deja de ser una mera pausa para convertirse en un elemento estructural y en un elemento dramático. Beethoven lo utiliza, esos silencios, este recurso, para crear tensión y también para desorientar al oyente, para simular la respiración, para potenciar los fortísimos, etc. Vamos a escuchar ya el primer movimiento, que es quizás en el que más evidente resulta esto que comento, el Allegro con brío, y lo hacemos en la versión de Sir Simon Rattle dirigiendo la Orquesta Filarmónica de Berlín.

0: Sir Simon Rattle dirigía la Orquesta Filarmónica de Berlín interpretando el primer movimiento, Allegro con brío, de la Sinfonía número 3 en mi bemol mayor opus 55, la Sinfonía Heroica de Ludwig van Beethoven.
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0: Seguimos con más reflejos en el agua, con más músicas de verano en la sintonía de Radio Clásica. Hoy estamos reflexionando sobre el silencio y el uso del silencio en la música, que puede parecer contradictorio, y lo hacemos desde la radio, que puede parecer más contradictorio aún, pero que es la vida sin contradicción. Seguimos con otro ejemplo musical en el que la música, en el que el silencio, perdón, juega un papel importantísimo. El aria Addio Roma de la ópera L'Incoronazione di Poppea de Claudio Monteverdi, esta famosísima ópera de 1642. En el aria que cito, este Addio Roma, utiliza Monteverdi el silencio dramático y el recurso musical retórico de la suspiratio para representar la desolación de la emperatriz Octavia, que ha sido repudiada y exiliada por Nerón, y va intercalando cada palabra, cada sílaba, con silencios. A silencio, a silencio, a adiós Roma. Vamos a escucharla ya en la versión de la mezzosoprano Magdalena Kotzena con la orquesta suiza de la Cetra de Basilea que dirige Andrea Marcon. El aria de Ottavia Addio Roma dell'Incoronazione di Poppea de Claudio Monteverdi.

Qué belleza, tan importantes los silencios como las notas, este Addio Roma, aria de Ottavia del acto tercero de la ópera de 1642, L'Incoronazione di Poppea, el SV308 de Claudio Monteverdi. La escuchábamos en versión de Andrea Marcon dirigiendo la Cetra de Basilea. La mezzo que interpretaba el personaje de Octavia era la maravillosa Magdalena Kotzina. Y seguimos escuchando ópera. De la ópera barroca nos vamos a la ópera romántica o posromántica, más bien verista o pucciniana, porque la ópera de Puccini es inclasificable. Vamos a escuchar uno de los fragmentos musicales más famosos y más mágicos y más emotivos de su obra Madame Butterfly, una ópera del año 1904. Y este momento al que me refiero, situado al final del acto segundo, o sirviendo de puente hacia el acto tercero, dependiendo de la versión de la obra, es un momento coral en el que todos los participantes cantan casi sin cantar, cantan con la boca cerrada, tararean más que cantan, generando así un sonido lejano, nostálgico, íntimo, y me refiero, seguro que muchos lo saben ya, al coro a boca chiusa, el coro a boca cerrada de la ópera Madama Butterfly. Vamos a escucharlo ya en este caso en una versión con el coro de la ópera de Bilbao, la Orquesta Sinfónica de Bilbao y la dirección de Massimo de Bernat.

Aplausos al coro de la Ópera de Bilbao, la Orquesta Sinfónica de Bilbao, dirigía Massimo de Bernard, era el coro a bocca chiusa, ese famoso coro del acto segundo de la ópera de Giacomo Puccini, Madama Butterfly. Los silencios en la Sinfonía número 2, en do menor de Anton Bruckner, son especialmente importantes. De hecho, tanto es así que se bautizó esta Sinfonía número 2 de Bruckner como la Sinfonía de las Pausas. La Pausensinfonie es el sobrenombre por el que también se la conoce. El propio compositor utilizaba estos silencios como herramienta estructural para separar los temas musicales y para dar respiro a la monumental arquitectura de la obra. Hablábamos antes de los bloques ininterrumpidos de Wagner. Sí que hay pausas en los bloques de la música bruckneriana, pero son también grandes bloques con grandes masas orquestales los que utiliza él en esa construcción de grandes arquitecturas de su música sinfónica. Vamos a escuchar estos silencios, estas pausas estratégicamente colocadas según Bruckner para facilitar al oyente la comprensión de la forma y el desarrollo de la pieza. En el cuarto movimiento, no vamos a escuchar evidentemente la Sinfonía número 2 entera, vamos a escuchar únicamente el cuarto movimiento final, mea schnell, más rápido, de esta Sinfonía número 2 en do menor, WAB 102 de Anton Bruckner, y lo hacemos en versión de la orquesta de la Gewandhaus de Leipzig, dirigida por Andris Nelsons.

Andris Nelsons dirigía la orquesta de la Gewandhaus de Leipzig interpretando el último movimiento, el cuarto finale Mehrschnell de la Sinfonía número 2 en do menor, Wab 102 de Anton Bruckner.

Seguimos con más reflejos en el agua, con más músicas para un programa que estamos dedicando hoy al silencio. También es un tipo de silencio al que se ha tenido sometido durante décadas al trabajo de tantas compositoras a lo largo de la historia. Dirán que no solo compositoras, también escritoras, pintoras, es cierto, pero bueno, en el caso de las escritoras, hay que decir que si se habían logrado publicar sus novelas, siempre había, sobre todo mujeres, leyendo libros de mujeres, aquellas que sabían leer. En el caso de las pintoras, bueno, quizás no estaban sus cuadros colgados en los museos, sino escondidos en algún desván, estaban ocultos, no silenciados. En el caso de las compositoras, es que es la palabra que mejor se ajusta: silencio, silencio ante las notas de Clara Schumann o de Fanny Mendelssohn, y estas sufrieron mejor suerte, aunque solo fuera por el apellido. Pero silencio para la música de Charlotte Soy o de Dora Pejacevic o de Rosa García Scott y de tantas, tantas otras. El fin del silencio es el título del trabajo discográfico del pianista vasco Antonio Oyarzábal, lanzado en 2023, y que buscaba rescatar del olvido, en concreto, la producción pianística femenina de América Latina, un legado que fue silenciado o ignorado durante décadas. El disco está integrado por 32 piezas breves pertenecientes a 21 compositoras latinoamericanas de los siglos XIX y XX, compositoras de diferentes lugares de Latinoamérica, como digo, de Bolivia, de Brasil, de Venezuela o de México. Nos vamos a quedar con Saudade, una pieza muy breve, muy bella. Es un vals al piano de la compositora brasileña Clarice Leite. Lo escuchamos en interpretación, por supuesto, del propio Antonio Oyarzábal.

Antonio Yazabal interpretaba al piano Saudade, un vals del año 1896 de la compositora brasileña Clarice Leitch. Pause del silencio, las pausas del silencio, es una composición sinfónica del veneciano Gianfrancesco Malipiero, escrita durante la Primera Guerra Mundial y subtitulada Siete expresiones sinfónicas. La obra pretendía reflejar el estado de agitación del compositor en una época en la que era imposible encontrar paz o silencio. Esta obra sinfónica se divide en siete números: lento ma non troppo, agitato assai, non troppo lento, vivace assai, lento fúnebre, allegro assai y allegro vivace e marcato. La escuchamos completa esta pausa del silencio solemne en interpretación de la Orquesta Sinfónica de Roma, dirigida por Francesco Lavecchia.

0: Francesco La Vecchia dirigía la Orquesta Sinfónica de Roma interpretando Pause del Silencio, esa obra sinfónica del compositor Gianfrancesco Malipiero.
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Seguimos en Reflejos en el Agua, en nuestro programa de música dedicada al silencio, silencio que tanto menciono y que cada vez que lo menciono destruyo en la Sinfonía número 40 en sol menor, que es el Verzeichnis 550 de Wolfgang Amadeus Mozart. Es también el silencio un recurso clave dentro de su composición. No es una simple pausa, sino también aquí un recurso dramático. Esta sinfonía, que está en una tonalidad menor, en la tonalidad de sol menor, pertenece al estilo de Sturm Drang, como parte de la obra mozartiana, esa con mayor dramatismo, más oscura, con cambios repentinos de contrastes y de tensión y también importantes silencios dramáticos. Vamos a escuchar ya el último movimiento, Allegro assai, de esta sinfonía número 40 de Mozart, y lo hacemos en versión de la Orquesta Mozart de Bolonia, dirigida por Claudio Abbado.

Claudio Abbado dirigía la Orquesta Mozart de Bolonia interpretando el último movimiento Allegro assai de la Sinfonía número 40 en sol menor, Kehlverzeichnis 550 de Wolfgang Amadeus Mozart.

Sucede que el teatro, arte del conflicto, encuentra en silencio la más conflictiva de sus palabras, esa que puede enfrentarse a todas las demás. Sucede que en el teatro, arte de la palabra pronunciada, el silencio se pronuncia. Sucede que el teatro puede pensarse y su historia relatarse atendiendo al combate entre la voz y su silencio. Sucede que en el escenario basta que un personaje exija silencio para que surja lo teatral. Basta que al entrar un personaje en escena, otro enmudezca. Basta que uno, requerido a decir, se obstine en callar. Si el silencio es parte de la lengua, lo es y determinante del lenguaje teatral. La importancia del silencio en el teatro corresponde a la que tiene en nuestro vivir. Comentamos que Mengana no abriese la boca en toda la cena o que Zutano sobre cierto asunto aún no haya dicho «esta boca es mía» y guardamos un minuto de silencio para honrar una memoria. A veces llega sin que nadie lo llame y alguien explica que ha pasado un ángel. También puede suceder que de pronto la vida en su brutalidad o en su belleza nos deje sin palabras. Y hay quienes no solo lo buscan, sino lo exigen, y no únicamente en aulas, bibliotecas, auditorios o templos. Mientras que unos lo temen, otros necesitan el silencio para ver, para tocar, para oler, para saborear. El silencio nos es necesario, desde luego, para un acto fundamental de humanidad, escuchar las palabras de otros, también para decir las propias. El silencio, frontera, sombra y ceniza de la palabra, también es su soporte. Por eso los que hablan bien dominan tanto como la palabra. El silencio, estructurador fundamental del discurso, cuya arquitectura, atractivo e incluso sentido, dependen en buena parte del saber callar. Los elocuentes saben que si la sigue o la precede un silencio, el valor de una palabra se transforma. Una de las primeras palabras que aprendemos sin que nos hagan falta explicaciones es precisamente silencio. Nos enseñan a respetar el silencio de quien estudia y el de quien reza, y pronto distinguimos el del triste, el del enfadado, el del arrogante. Descubrimos, por ejemplo, que hay un silencio prudente y un silencio cobarde.

No podemos hablar de lo único que importa, no en esta lengua. Querríamos llegar al borde de esta lengua y saltar y hablar desde el otro lado, pero al otro lado para nosotros solo hay silencio. ¿Acaso no constituye la propia palabra silencio pronunciada una formidable paradoja? Lo que leía era un extracto de Silencio, de Juan Mayorga. El texto este de Mayorga con el que accedió, con el que aceptó su plaza en la Real Academia Española, era el discurso de acceso a la Real Academia Española del dramaturgo Juan Mayorga. Lo leyó aquel día en el que accede a la Academia Mayorga el 19 de mayo de 2019. Posteriormente convertiría Mayorga su texto en una obra de teatro, un monólogo que protagonizó la actriz Blanca Portillo. Con este texto de Mayorga quería cerrar nuestro programa de Reflejos en el Agua de hoy, en el que hemos reflexionado sobre el silencio, un programa de radio sobre música en el que hablar de silencio parece contradictorio, pero que no es la vida sino una gran contradicción, con las palabras de Mayorga y con la música de Claudio Santoro, Ouve o Silencio, escucha el silencio. Estoy yo muy brasileña hoy. Nos vamos a despedir. Este Escucha el silencio, contexto de Vinicius de Moraes, lo escuchamos en la versión de la soprano María José Montiel, acompañada al piano por Luis de Moura Castro. Por aquí nos despedimos ya. Juan Capón desde los mandos técnicos de sonido y servidora Clara Corrales desde los micrófonos. Regresamos mañana con más Reflejos en el Agua. Como siempre, a las 5 de la tarde, las 4 en Canarias, aquí en la sintonía de Radio Clásica. 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
1: Muy buenas tardes, ¿cómo estáis? Bienvenidos y bienvenidas a Solo Cámara, el espacio de la sobremesa dominical en el que seguimos recorriendo la historia de la música de cámara a través de algunos de sus grandes protagonistas. Recibido un cordial saludo de Alex Zapatero desde el control técnico de sonido y de quien os habla, Nacho Arbalejo, al frente del micrófono y de la selección musical.

En los últimos programas hemos acompañado el nacimiento del cuarteto de cuerda con Joseph Haydn, hemos visto cómo Mozart lo convirtió en una conversación entre iguales y cómo Franz Schubert consiguió llevar el género hacia un territorio profundamente romántico sin dejar de mirar constantemente a Beethoven. Pero precisamente ahí surgía un problema. ¿Cómo escribir un cuarteto después de Beethoven? Durante décadas, muchos compositores pensaron que era prácticamente imposible añadir algo nuevo a un género que el maestro de Bonn había llevado hasta límites insospechados. El cuarteto de cuerda dejó de ser un simple divertimento musical para convertirse en una especie de examen de madurez para cualquier compositor. Uno de los compositores que sintió con mayor intensidad ese respeto fue Robert Schumann. Resulta curioso que, siendo uno de los grandes nombres del romanticismo alemán, tardara más de 30 años en escribir un solo cuarteto de cuerda. Schumann conocía perfectamente los cuartetos de Haydn, de Mozart, Beethoven y Schubert. Sabía que cualquier nueva aportación sería inevitablemente comparada con aquellas obras maestras. Si el año de Schubert fue 1824, el año decisivo para Schumann fue al revés, 1842. Los músicos lo conocen como el año de Schumann para la música de cámara. Hasta entonces había dedicado casi toda su creatividad al piano y al lied. Sin embargo, durante unos meses cambió completamente de rumbo. Estudió con enorme disciplina los cuartetos de Haydn y Mozart. Volvió una y otra vez sobre las últimas obras de Beethoven y se sumergió también en la música de cámara de Schubert. Solo cuando sintió que había aprendido de todos ellos, comenzó a escribir. El resultado, pues, fue extraordinario. En apenas unas semanas nacieron sus tres cuartetos opus 41, el quinteto para piano y cuerda opus 44 y el cuarteto con piano opus 47. En menos de un año, Schumann compuso algunas de las páginas camerísticas más importantes de todo el romanticismo. Los tres cuartetos fueron dedicados a Felix Mendelssohn, que dirigía entonces el Conservatorio de Leipzig. Mendelssohn era uno de los músicos más admirados de Europa y mantenía una estrecha amistad con Schumann. Además, él mismo había contribuido decisivamente a devolver la música de cámara al primer plano con obras como su célebre octeto o los cuartetos opus 44. Está sonando el primer movimiento alegro brillante del quinteto para piano y cuerda en mi bemol mayor opus 44 de Schumann. Lo dedicó a su esposa, la pianista Clara Schumann, que tenía previsto interpretar la parte de piano en la primera actuación privada del quinteto el 6 de diciembre de 1842. Sin embargo, enfermó y Felix Mendelssohn la sustituyó y leyó a primera vista la diabólica parte de piano. Felix Mendelssohn compartió con Schumann varias observaciones sobre la partitura y el compositor las hizo suyas al volver al manuscrito. El resultado fue una revisión de los movimientos centrales, entre cuyos cambios destaca la incorporación de un segundo trío en el tercer movimiento. Por fin, Clara Schumann interpretó la parte de piano en la primera actuación pública del quinteto, el 8 de enero de 1843, en la Gewandhaus de Leipzig.

Nosotros vamos a centrarnos hoy en la escucha del tercero de los cuartetos, el compuesto en la tonalidad de La mayor. Desde los primeros compases se percibe la admiración de Schumann por Beethoven, el trabajo motívico, la densidad contrapuntística y la cohesión de toda la obra recuerdan continuamente al maestro de Bonn. El primer gesto de la breve introducción del primer movimiento es idéntico, armónica y motívicamente, a la apertura de la sonata número 18, opus 31, número 3 de Beethoven. Escuchamos ya el cuarteto número 3 en La mayor, opus 41 de Robert Schumann, en sus cuatro movimientos: andante expresivo, assai agitato, adagio molto y finale allegro molto vivace.

Y del año 1842 saltamos al siglo XX, exactamente 76 años después, para llegar a 1918, año en el que la compositora francesa Lili Boulanger escribió De una tarde triste. Lo hizo poco antes de su muerte, a los 24 años. Su hermana, la famosa profesora de composición Nadia Boulanger, guardó la pieza hasta poco antes de su muerte en 1979. Es una música decididamente francesa, que contiene muchas quintas abiertas paralelas y se caracteriza por estar sostenida por una estructura armónica muy densa. Es una pieza completa en un solo movimiento concebida para violín, violonchelo y piano.

0: No sabemos si esta tarde de 9 de agosto es triste, pero en cualquier caso acabamos de escuchar lo que para Lili Boulanger era su sensibilidad de una tarde triste. Lo hacíamos de la mano del trío Boulanger.
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0: Recordad que este miércoles 12 se produce un eclipse total de sol. Es un espectáculo sensorial que muchas personas en toda una vida no pueden disfrutar, pues suceden raramente cada siglos. Nosotros tenemos la suerte de que en España se va a poder ver en una franja que va desde Galicia hasta las Islas Baleares. De repente el sol se esconde, cae la temperatura y se pueden ver las estrellas cuando todavía es de día. El vibrafonista Bobby Hutcherson, al que hemos puesto en solo cámara en alguna ocasión, lo imaginó con su tema Eclipse Total, tema del álbum del mismo nombre publicado por el sello Blue Note en 1969. Es una de las primeras grabaciones de Hutcherson con el saxofonista Harold Land, quien se convertiría en su colaborador habitual de Hutcherson a lo largo de la primera década de los 70.

0: Escuchábamos este eclipse total con Bobby Hutcherson al vibráfono y a las campanas, acompañado por Harold Land al saxofón tenor, el mítico Chick Corea al piano, Reggie Johnson al bajo y Joe Chambers a la batería. Menuda plantilla de lujo. Nosotros nos despedimos por hoy, Alex Zapatero desde los mandos técnicos de sonido y quien nos habla, Nacho Arbalejo, como responsable de esta selección musical. Regresamos el domingo que viene con un programa distinto al que venimos proponiéndoos esta semana. Ya lo veréis. Será, como siempre, a la misma hora, a las 3, las 2 en Canarias, en la sintonía de Radio Clásica. ¡Buena semana!
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1: Todas las corrientes discurren por sus caminos naturales establecidos, en un orden que funciona y que llena de belleza el repertorio de una época. Pero de vez en cuando, alguien se salta las normas y comienza una revolución artística que en ocasiones remueve los cimientos de un estilo hasta cambiar el rumbo de la historia. Les invitamos a descubrir qué compositores y qué obras son las responsables de los principales giros estilísticos en todas las épocas. En temas de música, revoluciones musicales. Y les damos la bienvenida a este espacio Puerto Martín, que hoy está en el control técnico de sonido y que les habla Ana Casado. Hoy continuamos hablando de revoluciones musicales y por ello vamos a dedicar este capítulo a un artista que fue absolutamente rompedor y renovador en su tiempo, Claude Debussy. Manuel de Falla dijo de Debussy que era el creador de la música nueva, una definición de lo más acertada, ya que Debussy desarrolló una forma totalmente nueva de entender el lenguaje musical a través de un sonido revolucionario, dejando una huella que acabaría impregnando la historia del arte sonoro de los siglos XIX y XX. A los 17 años, Claude Debussy comenzó a trabajar en París como acompañante al piano de las clases de canto de la famosa mecenas rusa Nadezhda von Meck, protectora durante largo tiempo de Tchaikovsky. Esta circunstancia acercó al compositor al universo musical del entonces País de los Zares, familiarizándose con las obras del propio Tchaikovsky, Rimsky-Korsakov y Borodin, que le permitió viajar a Florencia, Venecia, Viena y Moscú. Su estancia en la capital francesa le puso en contacto, además, con los pintores impresionistas y algunos poetas de la época, como Verlaine o Mallarmé.

Olivier Messiaen, Igor Stravinsky o Béla Bartók fueron algunos de los grandes inspiradores del mundo sonoro de Claude Debussy, pero también compositores contemporáneos como Pierre Boulez, a quien le fascinaba la calidad formal de esta música que evoluciona continuamente sin dar marcha atrás. El preludio a la siesta de un fauno es su primera obra significativa basada en un poema del escritor simbolista Stéphane Mallarmé. Emerge de esta época de influencias estéticas noctámbula, limitada económicamente y totalmente sobrepasada de problemas personales. El acercamiento a estos poetas simbolistas dio a Claude Debussy el empujón necesario para emprender un innovador camino sonoro, tanto en la forma como en la estructura, la armonía o el timbre. Un recorrido empapado de referencias visuales similar al que por entonces seguían pintores impresionistas como Monet o Renoir. Sin embargo, Claude Debussy siempre rechazó el término impresionista para calificar su obra. El compositor se consideraba a sí mismo realista, es decir, capaz de crear otra realidad distinta, un lugar sembrado de referencias a la naturaleza y a las emociones. A pesar de todo, de su férrea oposición al encasillamiento impresionista, lo cierto es que la madurez musical del compositor francés fue la gran precursora de la música moderna que llegó después. Claude Debussy revisitó los acordes con un revolucionario tratamiento colorista y efectista. Impregnó así el sonido de una niebla de ensoñación, una atmósfera vaga y fantástica que lo liberaba completamente de las correas formales y las limitaciones armónicas.

Escuchábamos la Rapsodia para clarinete y piano en un arreglo para clarinete y orquesta de 1911, una rapsodia de Claude Debussy que estaba interpretada por Guy Danguin y la Orquesta Nacional de Francia, dirigidos por Jean Martinon. Pues continuamos hablando de Claude Debussy y de su rebeldía. Debussy se apoyó en la tradición clásico-romántica para buscar alternativas armónicas y formales, buceando en la música de círculos culturales no europeos. En su búsqueda de nuevas sonoridades, Debussy descubrió la cultura musical javanesa del gamelán en la Exposición Universal de París de 1889, además de la música rusa, japonesa y árabe. Incorporar todas estas alternativas en sus sucesivas composiciones se tradujo en imágenes sonoras esféricas y flotantes. Uno de los más bellos ejemplos de este impresionismo musical es su composición para piano, su composición Pagodas, incluida dentro de sus estampas.

El piano mágico de Debussy que dejaba esta resonancia tan larga. En manos de Monique Haas escuchábamos de sus estampas Pagodas Chinas, esta obra fantástica que bebe de las influencias que Debussy adoraba, estas influencias de la antigüedad, el folclore y la música oriental. Así que Claude Debussy era un eterno rebelde y cambió la dirección musical de la época que le tocó vivir. Rompió las relaciones entre acordes y empezó a guiar la composición por los matices expresivos, el color y el sonido, marcando un antes y un después en la historia de la música europea. En pos de su meta, el músico, que murió en París en marzo de 1918, hace ahora 101 años, estuvo dispuesto a sacrificar la invención melódica, las estructuras tradicionales y cuantos dogmas se le pusieron por delante. Así que su música tiende a evocar más bien un estado de ánimo o un sentimiento, una atmósfera o una escena. Y para ello, al igual que en la poesía simbolista, altera a menudo la sintaxis normal. Crea imágenes musicales mediante motivos, armonías, escalas exóticas, timbres instrumentales y otros elementos, y compone después mediante la yuxtaposición de todos ellos. Los motivos no necesitan desarrollarse, sino que se repiten con pequeños cambios. Las disonancias no necesitan ser resueltas. Las sonoridades pueden progresar en movimiento paralelo y el timbre instrumental adquiere un gran protagonismo.

Verdaderamente parecía estar escuchando los cantos de las sirenas en este tercer nocturno de Debussy, llamado precisamente Sirena. Sí que escuchábamos en la interpretación del coro John Aldiss con la orquesta New Philharmonia de Londres, dirigidos por el mítico Pierre Boulez. Y continuamos hoy en temas de música, en la sintonía de Radio Clásica, Radio Nacional de España, hablando de revoluciones musicales con Claude Debussy. Así que seguimos con esta invitación al sueño y a un viaje donde la música se asocia a imágenes o sensaciones diversas gracias a Debussy y sus innovaciones que hoy protagonizan nuestro tiempo.

Si hablamos de la melodía, el escritor Enrico Fubini afirma que Debussy destruyó definitivamente el vínculo que había unido durante 3 siglos la melodía a la armonía y dejó libre a la melodía para navegar a su libre albedrío movida por el soplo irregular de los vientos. Es decir, el concepto tradicional que tenemos de la melodía no podemos aplicarlo a la obra de Debussy, ya que más que frases o temas en el sentido tradicional, nos encontramos con una serie de elementos y motivos que se interrelacionan entre ellos. Por otra parte, en muchos momentos tienen más fuerza las sucesiones de acordes que lo melódico propiamente dicho. La tonalidad en Debussy se encuentra envuelta en la ambigüedad y no constituye un elemento para articular la pieza, sino más bien se trata de un elemento de color en su obra. Enemigo de las fórmulas academicistas, sus elementos estructurales se caracterizan por las formas difuminadas y asimétricas propias de la estética del simbolismo francés. Con el fin de llevar lo inexpresable de la naturaleza a su música, como aromas, recuerdos, colores o movimiento, Debussy anotaba en la partitura diversas indicaciones que dotaban a la música de mayor expresividad. También es destacable el llamado tocco, característico de la música para piano de Debussy, que demandaba al pianista una pulsación más cercana a la tecla que sugiriese de alguna manera que el piano es un instrumento de cuerda pulsada en vez de macillos.

La llamas Raymond interpretaba ese preludio famosísimo, La catedral sumergida, de Claude Debussy, quien decía, por cierto, que cuando no puedes permitirte viajar, tienes que usar la imaginación, y él lo hizo muchísimo, inventando nuevos procedimientos, como el de crear sensaciones sonoras en los receptores, las texturas estáticas sin principio ni fin aparente y de una consistencia uniforme, que también son muy típicas en Debussy en obras como La Mer, que escucharemos en unos minutos. Otra forma de estructurar la obra de Debussy formalmente y de ordenar la forma novedosa el material fue la adaptación al lenguaje musical de ideas filosóficas o matemáticas, por ejemplo, el uso de la proporción áurea. El contacto y convivencia continuado con otros artistas y pensadores estimuló el deseo de transformar sus inquietudes intelectuales a su trabajo. Aunque Debussy no difundió en exceso su técnica compositiva, está comprobado a través del análisis el uso de estas aplicaciones en los distintos parámetros musicales. Son pistas que nos va dejando y que gracias a la musicología hemos descubierto.

El ensamble Viena Berlín interpretaba el primer movimiento de la sonata para flauta, viola y arpa, un trabajo muy interesante de 1915 de Claude Debussy. Y vamos ahora a hablar de La Mer, una de las composiciones fundamentales en el catálogo de Claude Debussy. Comenzó en 1903 en Francia y completó este trabajo en 1905 en la costa del Canal de la Mancha. El estreno fue ofrecido por la orquesta La Morox bajo la dirección de Camille Sevillain el 15 de octubre de 1905 en París. La Mer es una composición de gran sugerencia y sutileza en su rica representación del océano, que combina una orquestación inusual con atrevidas armonías impresionistas. El trabajo ha demostrado ser muy influyente y su uso de colores tonales sensuales y sus métodos de orquestación han influido en muchas partituras de compositores posteriores. Si bien la estructura del trabajo lo ubica fuera de la música absoluta y también fuera de la música programática, tal y como se entendían esos términos a principios del siglo XX, obviamente sí que utiliza dispositivos descriptivos para sugerir el viento, las olas y el ambiente en general del mar. Pero estructurar una pieza en torno a un tema de la naturaleza sin ningún elemento literario o humano, ni personas, ni mitología, ni naves, pues es también muy inusual en ese momento. Debussy llamó a su trabajo tres bocetos sinfónicos, evitando un término cargado como era el de sinfonía. Sin embargo, la obra a veces pues también es conocida por sinfonía. No obstante, ha pasado a la historia como La Mer y consiste en dos poderosos movimientos externos que marcan una pieza más ligera, central y rápida. La Mer se divide, por tanto, en tres movimientos. El primero, desde el amanecer hasta el mediodía en el mar. El segundo, juego de las olas o juego de olas. Y el tercero, el diálogo del viento y el mar. Nosotros nos vamos a quedar con el segundo de estos movimientos, el juego de olas de La Mer de Debussy.

La Orquesta Filarmónica de Londres, dirigida por Pablo Heras Casado, interpretaba este segundo movimiento, Juego de olas de la mer, de Claude Debussy. Y encaminándonos ya al final de nuestro tiempo, vamos a despedirnos con una breve pieza para piano de Debussy, extraída de su Rincón de los Niños, y que dedicó a su hija, a la que llamaba cariñosamente Susu. Todos los títulos de esta colección del Rincón de los Niños aparecen en inglés, excepto el primero, que era un idioma que el compositor admiraba. Bolivov's Cakewalk es la pieza con la que nos marchamos. Hace referencia a un muñeco negro creado por la escritora inglesa Bertha Upton y su hija, la ilustradora Florence Upton, que alcanzó una gran popularidad a principios del siglo XX. Bueno, pues Debussy la representa bailando un enérgico cakewalk, un tipo de danza afroamericana cercana al ragtime, en compás binario, lleno de elementos jazzísticos como contratiempos, síncopas muy marcadas. Pues con esta música nos despedimos ya a María del Puerto Martín, que estuvo en el control de sonido, y Ana Casado, que les habló al micrófono. Les esperamos en una nueva entrega de Temas de Música. Hasta pronto.

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Bajo la etiqueta del formalismo, se pueden englobar teorías estéticas muy diversas, no resultando raros los casos en los que los confines que separan la estética de la forma de la estética del contenido se encuentren algo difuminados. Y esto sucede con las teorías de Derek Cook, musicólogo americano que ha tratado en un ensayo el problema clásico del significado de la música partiendo de un análisis del lenguaje musical. Estos planteamientos que nos traslada Fubini son los que hoy Guillermo Ruiz en el control de sonido y María del Ser al micrófono van a recrear este nuevo itinerario entre la música y la palabra, la música y el texto que contiene cada una de las páginas vocales que les ofreceremos en esta ciudad ya completamente silenciosa. Pretende verificar si los términos, es decir, las distintas figuraciones del lenguaje armónico tonal, poseen un significado expresable mediante el vocabulario propio de las emociones y de los sentimientos, algo que sin duda queda patente en la poesía o el texto que se pone en música. Cook se sitúa entre los estudiosos que muestran una fe inquebrantable en la capacidad expresiva de la música y señala que quien crea en el poder semántico de la música, que en parte nos ocupa también en este programa, es decir, en la posibilidad que esta encierre de referirse a algo más que a ella misma, debe plantearse antes de nada el problema en sí del lenguaje musical, consistente en si puede la música o no considerarse un lenguaje y cómo, en consecuencia, el problema de cuáles sean las bases sobre las que se sostenga su poder comunicativo, a no ser que se entienda su semanticidad en sentido meramente vocativo y onomatopéyico. Y puesto que hoy comenzaremos centrados en el siglo XX con esa puesta en música de la palabra por parte de Paul Hindemith, pero con la mirada al pasado en sus canciones sobre textos antiguos, recuerda Fubini que el problema y entendido problema como cuestión de la naturalidad de la armonía ocupó el centro de la polémica que apasionó al mundo musical en el periodo de tiempo comprendido entre las dos guerras mundiales. Muchos músicos tomaron parte en ella con el peso de su experiencia y de su autoridad como compositores, con su gusto y con sus propensiones estéticas e ideológicas. El campo de batalla se divide entre los que defienden la supremacía y la exclusividad del lenguaje tonal, remitiéndose a los viejos principios elaborados en los siglos XVIII y XIX por los teóricos de la armonía, y los que defienden la dodecafonía, mostrando su legitimidad y su necesidad histórica y negando a la naturaleza, por consiguiente, la facultad de garantizar la validez de cualquier sistema. Sin embargo, las generalizaciones son siempre inexactas, presentándose a menudo en la realidad numerosas excepciones. Hindemith, en el ámbito del panorama musical del siglo XX, representa el ala conservadora y expresa la más dura e irrevocable condena a la dodecafonía al declarar ilegítimo su lenguaje por no corresponderse con la organización natural de los sonidos. Y Webern, absoluto representante de la dodecafonía y como aquel, en palabras de Fubini, que abrió camino a las más atrevidas aventuras de vanguardia, defiende la dodecafonía en sus escritos al sacar a la luz el nexo que la une con la tradición y, por lo tanto, la naturalidad del lenguaje dodecafónico. Quizás, señala, no resulte tan absurdo que, a pesar de partir de presupuestos idénticos, se pueda llegar a conclusiones tan radicalmente diversas en los casos de Hindemith y Webern. En realidad, este hecho demuestra que la dodecafonía puede interpretarse bien como una ruptura violenta y definitiva con la tradición, como principio de una nueva era, bien como elemento que se añade a la tradición occidental. Es más, que se inserta y emerge de ella configurando su desenvolvimiento lógico y natural. Esta ambigüedad de fondo, esta doble faz con que se manifiesta la dodecafonía, que la hace apta
para que se la interprete lo mismo como acto revolucionario que como continuación de una tradición que no puede infringirse, ya se había revelado en el pensamiento de Schoenberg. Para Fubini, desde la inteligente posición de conservador que adopta, Hindemith, coherente en sus escritos con su obra como músico, ve la dodecafonía exclusivamente como una ruptura violenta, como la pretensión absurda de infringir un orden natural y eterno constituido por la tonalidad, única posibilidad auténtica, en su opinión, de que dispone la música. Pues en esa encrucijada entre la novedad y el pasado vamos a escuchar las 6 canciones sobre textos antiguos de Paul Hindemith que datan de 1923. Mira concretamente a Martín Lutero para la primera, al Burgrave de Regensburg para la segunda, a Sperrvogel para la tercera, a Heinrich von Morungen para la cuarta y a Reinmar para la quinta, utilizando un texto anónimo para la sexta. Están interpretadas por los miembros del coro de la Radio de Berlín bajo la dirección de Robin Gritton.

a diversas fuentes de la palabra. Mira Paul Hindemith para sus canciones sobre textos antiguos, opus 33, que datan de 1923. A Martín Lutero para la primera, al Burgrave de Regensburg para la segunda, a Spervogel para la tercera, a Heinrich von Borungen para la cuarta y a Reinmar para la quinta, utilizando un texto anónimo para la sexta. Acabamos de escuchar la grabación realizada por los miembros del coro de la radio de Berlín bajo la dirección de Robin Gritton. Y en esa mirada al pasado, si en los ámbitos de las culturas francesa e italiana del siglo XVIII los problemas más notables acerca de la música, de naturaleza tanto filosófica en general como estética en particular, encuentran su modo más idóneo de manifestarse a través de las polémicas que suscita el melodrama, vinculándonos de nuevo a la palabra, en el ámbito de la cultura alemana, sin embargo, los problemas estéticos de orden análogo se encuentran sobreentendidos en una significativa polémica que se desencadena sobre el valor del contrapunto. Pero fueron principalmente los literatos y músicos italianos los que sacaron a la luz las implicaciones clasicistas y racionalistas que estaban presentes en la cultura de los enciclopedistas. Y si continuamos mirando al pasado, en este caso más inmediato de este contexto, encontramos a Antonio Caldara, vinculado a Viena, pero desde luego también a Roma y a Bolonia. En la página vocal que hemos elegido, el aria de Abel, Quel buon pastor sonio, de la morte d'Abel, figura di quella del nostro Redentore, estrenada en 1732, con texto de Pietro Metastasio y que escucharemos en la interpretación de la mezzosoprano Cecilia Bartoli y los miembros del Giardino Armónico bajo la dirección de Giovanni Antonini, emergen con claridad esa famosa definición de Leibniz. La música es la aritmética del alma que no sabe hacer el cálculo para sí misma.

La mezzosoprano Cecilia Bartoli y los miembros del Giardino Armónico, bajo la dirección de Giovanni Antonini, interpretaban el aria de Abel, quel buon pastor sonio, de La morte d'Abel, figura di quella del nostro Redentore, de Antonio Caldara. Estrenada en 1732, utiliza texto de Pietro Metastasio. Una página en la que parece como si las relaciones que se hacen tangibles en materia de música conformaran una expresión del mundo al nivel más elemental de cuantos existen, aunque también quizás al nivel más profundo y general. Con ello, nuestra percepción de las relaciones se verificarían de modo más directo e inmediato, siendo anterior y yendo más lejos de lo que pueda hacerlo cualquier convencionalismo lingüístico.

aludíamos de forma previa a ese verificar relaciones yendo más lejos de lo que puede hacerlo cualquier convencionalismo lingüístico, exactamente como demuestra Le Calme, de las 6 romanzas sin palabras de Charles Gounod, interpretada por Roberto Proseda.

Durante el romanticismo, la concepción más difundida de la música como expresión de sentimientos o como forma privilegiada de su expresión encuentra en Hegel, es decir, de nuevo en la palabra, su consagración filosófica oficial, la sistematización conceptual más acabada. En su Estética, publicada póstumamente en 1835, establece tres etapas fundamentales en el desarrollo del arte: simbólica, clásica y romántica, con las que corresponden otras tantas determinaciones necesarias. Si avanzamos en sus planteamientos, el medio físico con que se expresa la poesía, el sonido, la palabra, no conserva el valor de objeto sensible en el que la idea puede encontrar la forma más conveniente. El sonido no conserva ya, como en el caso de la música, un valor de por sí que el arte deba forjarse como objetivo y en el que se agote. Aquí el sonido debe ser atravesado por la idea y debe estar lleno de un determinado pensamiento expresado por él, debiendo aparecer el sonido como simple signo de contenido. Héctor Berlioz compuso en Italia, en 1831, la que podemos traducir como Lelio o El regreso a la vida, opus 14b, en que incorpora un texto hablado de su autoría. Fue compuesta como consecuencia de la Sinfonía Fantástica, de la que en sus palabras es el final y complemento, y que él mismo describió como melologue, una mezcla de música y texto hablado en forma de discurso. Fue estrenada en París al año siguiente. Vamos a escuchar Cœur d'Homme, Fantasy sur la tempête de Shakespeare y Chanson de Brigands en este arreglo para coro y piano y arreglo para barítono y piano en la grabación realizada por el barítono Jean-Philippe Courtis, el coro de cámara de la Orquesta Nacional de Lyon y el pianista Noël Lee.

aludiendo a nuevos conceptos que aparecían en la estética musical. Acabamos de escuchar Cœur d'homme, Fantasie sur la tempête de Shakespeare y Chanson de Pérégrance de Lelio, o El regreso a la vida, opus 14b, de Hector Berlioz, en que incorpora un texto hablado de su autoría. Se trataba de la grabación realizada por el barítono Jean-Philippe Curtis, el coro de cámara de la Orquesta Nacional de Lyon y el pianista Noelí, todos ellos dirigidos por Bernard Tetu. Pertenece así a una época en la que la música es el eco de un mundo desconocido, un eterno y silencioso éxtasis, tal como afirma Jean-Paul, a lo que se añade que cada nota parecía un eco celestial de su sueño, que respondía a seres que no se podían ni ver ni oír.

nueva forma de expresión de la palabra, pero sin ella, en música, en este arreglo realizado por Ivar Mirkashov del área de Lauretta, O mio babino caro, de Janis Kiki, de Giacomo Puccini. Estaba interpretada por el pianista Jean-Yves Thibaudet y que nos conduce a apagar la última luz de esta ciudad ya práctica y totalmente silenciosa.

Para Batú, el arte imita la naturaleza e incluso la supera y la perfecciona por cuanto que selecciona sus mejores rasgos, descartando todo lo que de feo o desagradable pueda presentar la realidad. Así, si la naturaleza puede actuar libremente mezclando a placer sonidos y colores, el arte, en cambio, debe someterse a las reglas de la imitación, conciliando exactitud y libertad, dos palabras perfectamente asociadas al canto de Victoria de los Ángeles. Una capacidad de concebir el sentimiento como algo autónomo e insustituible con respecto a su función, además de una concepción de la música como el lenguaje más apropiado al sentimiento. La poesía es el lenguaje del corazón, escribe Batú, y aflora así la ruptura irreparable entre razón y sentimiento. Lo que pertenece al corazón se entiende inmediatamente. Basta sentir, no es necesario nombrar, nos dice. El corazón tiene su propia inteligencia independiente de la de las palabras. El corazón es el reino de la música. A él se dirige la música. Con el fin de que se entienda de modo inmediato, la música le habla al corazón sin necesidad de intermediarios, haciendo uso de un lenguaje universal, libre de convencionalismos. Unas luminosas intuiciones que también apreciamos en Romance de Don Boiso y Los Reyes de la Baraja, de las canciones españolas antiguas o canciones populares españolas de Federico García Lorca, interpretadas por la soprano Victoria de los Ángeles y el pianista Miguel Zanetti.

Romance de Don Boiso y Los Reyes de la Baraja, de las canciones populares españolas de Federico García Lorca. Era la voz de la soprano Victoria de Los Ángeles junto al pianista Miguel Zanetti. Guillermo Ruiz en el control de sonido y María del Ser al micrófono, nos vamos. Pero como siempre, nos quedamos en esta ciudad silenciosa con el eco de la palabra en la música, o la música en la palabra, como prefieran, como precedentes inmediatos de la expresión, del conmover, del mecer, del acompañar un trasfondo intelectual de puro arabesco, que nos llega directamente al corazón haciendo triunfar la regularidad, el orden y la proporción, para Crusade, las tres cosas que agrandan necesariamente al espíritu del hombre.

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Viajar, dormir, enamorarse, son tres invitaciones a lo mismo. Tres modos de irse a lugares que no siempre entendemos.

En nuestro cuaderno de bitácora apuntamos hoy la cita de Ángeles Mastretta, la prolífica escritora mexicana, autora de títulos imprescindibles como Mujeres de ojos grandes, La emoción de las cosas o esa ópera prima con la que sorprendió a todos, Arráncame la vida, una novela que escribió mientras estaba inmersa en la crianza de sus hijos pequeños y con la que se granjeó el Premio Internacional de Novela Rómulo Gallegos allá por 1997, convirtiéndose en la primera mujer escritora en ser premiada con ese reconocimiento, sumándose a un elenco integrado por titanes de la literatura iberoamericana como Mario Vargas Llosa, Gabriel García Márquez, Roberto Bolaño o Carlos Fuentes. Las novelas de Ángeles Mastretta están habitadas por personajes femeninos llenos de coraje y determinación que se enfrentan a sus propios miedos y a todos los obstáculos que se presentan en la vida, convirtiéndose en heroínas de carne y hueso, es decir, en mujeres que superan desafíos sin dejar de ser ellas mismas, sensibles y vulnerables a un mismo tiempo.

Y siguiendo la reflexión de Ángeles Mastretta, hoy nos adentramos en el misterio del arte, viajando imaginariamente a lugares que no siempre entendemos, pero que sí podemos experimentar desde la emoción, gracias a la radio. Comenzamos ya nuestra travesía por las ondas hacia el otro lado del Atlántico, en este monográfico que realizamos con alegría y entusiasmo, dando la bienvenida a nuestra compañera Paula García Pérez, en los mandos técnicos de la mesa de sonido. Un abrazo ya de parte de Micaela Vergara, responsable de la dirección y de los comentarios al micrófono. Pues bien, como decía la novelista Ángeles Mastretta, podemos ir a otros lugares que no comprendemos, pero que sí aprendemos desde lo emocional, tal y como hacemos viajando, durmiendo o enamorándonos. Por eso hoy acudimos en América Mágica a uno de esos géneros que mejor ha sabido expresar la sutileza del amor y también del desamor. El bolero, ese tipo de canción de corte romántica que desde Iberoamérica nos cuenta la historia de amores apasionados y encontrados, amores consumados o fallidos, amores perdidos, anhelados, soñados o traicionados. ¿Quién sabe? Pues bien, una de esas magas del bolero fue Consuelo Velázquez, la célebre compositora mexicana que destacó como niña prodigio del piano y que, siguiendo el camino del teclado, llegaría a convertirlo en un fértil territorio en el cual engendrar algunas de las melodías más emblemáticas de todos los tiempos. Su intuición estética le permitió alumbrar un bolero que expresa la intensidad y trascendencia de un beso de amor que bien podría ser el último. A pesar de que Consuelo Velázquez solo tenía 16 años de edad cuando compuso esta canción y todavía no había experimentado en sus propios labios un beso enamorado.

0: Traducida a más de 20 idiomas distintos, este bolero adquirió el cariz de icono de la música popular no solo en México, sino a ambos lados del Atlántico, puesto que Bésame Mucho trascendió las fronteras de todo Iberoamérica para dar el salto a Estados Unidos y convertirse también en un himno de despedida para aquellas parejas que se separaban cuando los hombres eran enviados al frente durante la Segunda Guerra Mundial. En la trayectoria fonográfica de este bolero encontramos versiones de lo más variado, desde Nat King Cole hasta los Beatles, pasando por Pedro Infante, Antonio Machín, Frank Sinatra, José Carreras o Luis Miguel. La voz que daba vida a este Bésame Mucho de la compositora mexicana Consuelo Velázquez era la del aclamado tenor peruano actual Juan Diego Flores.
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Pues este célebre joropo es una de las joyas del repertorio iberoamericano. Ha sido firmado por Moisés Moleiro, un pianista y pedagogo que fue uno de los principales promotores de la música académica en su país, Venezuela. Una miniatura de 1944 que hemos disfrutado en la versión de la aplaudida pianista actual, la venezolana Gabriela Montero. Y con el aire de joropo, esa danza típicamente venezolana, nos quedamos un ratito más en Venezuela, en América Mágica, para poner el foco en otra de las figuras del nacionalismo de corte postromántico que estuvo muy activo en las primeras décadas del siglo XX. Nos referimos a Juan Bautista Plaza, quien se entregó al estudio y recuperación del acervo folclórico y popular de su país, Venezuela, al tiempo que tuvo la oportunidad de formarse en la Escuela Pontificia Superior de Música Sacra en Roma, con el objetivo de pulirse como organista y de formarse en el ámbito de la música sacra al más alto nivel. A su regreso a Caracas en 1923, Juan Bautista Plaza impulsa diversas asignaturas en la Escuela de Música José Ángel Lamas, siendo la primera vez que se incluía en el plan de estudios disciplinas como Historia y Estética de la Música. Pues para explorar la dimensión creativa de Juan Bautista Plaza, les proponemos hoy dos páginas alumbradas por este maestro venezolano, donde explora las posibilidades de la fuga, esa forma compositiva que nos remite a tiempos del barroco, eso sí, desde una perspectiva moderna y desde una óptica transatlántica.

En versión del Dalí Quartet hemos disfrutado de un arreglo camerístico de La Fuga Criolla, una de las páginas más sobresalientes del legado de Juan Bautista Plaza, una personalidad muy relevante dentro de la música venezolana del siglo XX, miembro de la misma generación que Vicente Emilio Sojo e Inocente Carreño. Plaza es una personalidad muy comprometida con la construcción de una base académica para la enseñanza y la formación musical de rango profesional. Esa Fuga Criolla que hemos escuchado data de 1931 y casi dos décadas más tarde Plaza alumbra su Fuga Romántica. Después se reunió ambas páginas en un díptico, disponiendo de un orden de audición inverso al cronológico y buscando con ello un contraste de caracteres. Así pues, frente a ese tempo dijoropo que hemos escuchado en esa Fuga Criolla, llena de viveza y de gracia, ahora nos adentraremos en una nostalgia intimista, en ese andante molto moderato de la Fuga Romántica que compuso en 1950 Juan Bautista Plaza para celebrar el bicentenario de la muerte de Johann Sebastian Bach. El tema está inspirado en el estilo de las canciones o serenatas de corte sentimental que tocaban los guitarristas típicamente venezolanos de finales del siglo XIX y principios del XX. De ahí su carácter reposado, melancólico, intimista, meditabundo y nostálgico, de profunda carga poética y de vuelo lírico, que se traduce en un estilo neorromántico muy sobrio y profundo, intensificado por la tonalidad de do menor. Pues bien, escuchamos esa Fuga Romántica venezolana de Juan Bautista Plaza en la versión que nos brinda la Orquesta Sinfónica Simón Bolívar de Venezuela bajo la batuta de Maximiano Valdés.

0: Desde el podio de la Orquesta Sinfónica Simón Bolívar de Venezuela, Maximiano Valdés llevaba la batuta en esta fuga romántica venezolana, alumbrada en 1950 por Juan Bautista Plaza, para conmemorar el bicentenario de la muerte de Juan Sebastián Bach, el gran maestro del barroco universal. Una página que inicialmente se iba a titular como Fuga Canción Venezolana, pero que al final derivó en un intento neorromántico por emparentar espiritualmente a Bach con el nacionalismo venezolano, de la misma manera en que Villa-Lobos lo hizo en Brasil.
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0: Y en este monográfico siempre reservamos un tiempo exclusivo al repertorio colonial, en un intento de rescatar y de divulgar la obra y la vida de esos pioneros, esos autores que encarnan las primeras generaciones de músicos que construyeron los pilares de la profesión en el continente americano. Hoy nuestro autor seleccionado es Manuel de Sumaya, o Zumaya, con S o con Z, según las distintas referencias. Nacido en la Ciudad de México en 1680 y fallecido en Oaxaca en 1754, Sumaya es quizás el compositor novohispano más notable de la primera mitad del siglo XVIII. Se podría afirmar que es el primer músico formado íntegramente dentro de la capilla catedralicia de la Ciudad de México, donde ingresó como mozo de coro o niño seise. Años más tarde alcanzaría el rango de maestro de capilla, un cargo que desempeñó durante casi un cuarto de siglo en la Catedral de México, para después asumir esa misma responsabilidad, pero en la Catedral de Oaxaca. Pues bien, en su legado hay dos aspectos que no deben ser olvidados. El primero de ellos es que gracias a su actividad, la Catedral de México adquirió un elevado número de instrumentos nuevos, multiplicando así las posibilidades de orquestación para sus partituras. Y el segundo aspecto es que la mayor parte de su producción era litúrgica y que se mantuvo fiel a los preceptos de la escritura polifónica del siglo XVII, continuando así el estilo de López Capillas o de Antonio de Salazar. No obstante, a pesar de ese carácter litúrgico preeminente, Sumaya compuso en 1711 una de las primeras óperas escritas en el continente americano, titulada como La Parténope, y lo hizo en honor a Felipe V. Y es que, de hecho, la obra de Sumaya constata la modernidad de la era borbónica en el Imperio Español, tal y como podremos comprobar cuando escuchemos esta cantada titulada como Oh, muro más que humano, que incluye una mezcla de elementos procedentes de la ópera, como es la sucesión de recitativos y arias, junto con un juego de coplas que deriva de los villancicos a solo. Pues bien, escuchamos la versión que de esta delicatessen de Manuel de Sumaya nos ofrece la Capilla Virreinal de la Nueva España, bajo la dirección de Aurelio Tello.

0: En la primera mitad del siglo XVIII, Manuel de Sumaya tituló como «Oh muro más que humano» a esta cantada solo con violines dedicada a nuestro padre San Pedro, según reza en la partitura, y que hemos escuchado en la voz del tenor Josué Efraín Piedra, junto con los miembros de la Capilla Virreinal de la Nueva España, todos ellos bajo la dirección de Aurelio Tello, el musicólogo y director responsable de esta recuperación del archivo de la Catedral de Oaxaca en México.
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En la versión de la orquesta de Billy May escuchábamos el tema original de esa serie televisiva de los años 1960, Misión Imposible, que después ha trascendido en esa saga cinematográfica protagonizada por Tom Cruise. El autor de la partitura es Lalo Schifrin, un artista todoterreno respetado tanto por los académicos como por los puristas de la clásica y del jazz latino, que falleció en junio de 2025 a los 93 años de edad en Los Ángeles, California. Laura Herrera, musicóloga en prácticas de América Mágica, nos ofrece el siguiente perfil biográfico a modo de obituario.

referimos al fallecido músico, pianista y compositor argentino Lalo Schifrin. Nominado 6 veces en los premios Oscar y ganador de 5 premios Grammy y 4 Emmy, Lalo recorrió todos los caminos musicales entre lo clásico y popular hasta dejar su huella caleidoscópica en la música iberoamericana actual. Durante 8 décadas, redefinió la música contemporánea al integrar la música clásica, el jazz y otros géneros populares, los cuales comprenden un legado de más de 100 bandas sonoras para cine y series de televisión. Entre estos están el muy conocido tema de Misión Imposible y otras páginas audiovisuales como la serie Starkey y Hutch o la película que protagonizó Clint Eastwood, Harry el Sucio.

De igual forma, Chifrin cuenta con una vasta producción orquestal, donde se incluyen los trabajos junto a la Orquesta Filarmónica de Londres, la serie de composiciones que unió a los tres tenores más importantes del siglo XX, dígase José Carreras, Plácido Domingo y Luciano Pavarotti, y también la producción junto a la Orquesta Sinfónica de Londres. Este prestigioso músico recibió honores a lo largo de su vida, tales como el nombramiento en calidad de caballero de la Orden de las Artes y Letras por el Ministerio de Cultura de Francia, o finalmente, esa merecida estatuilla de un premio Oscar, el cual le concedió la Academia de Cine de Hollywood en el año 2018, reconociendo así toda su excelsa trayectoria.

Boris Claudio Schifrin, popularmente conocido como Lalo Schifrin, nació en Buenos Aires en 1932. Solía decir que suerte y destino le habían hecho ser el músico que era, puesto que pudo aprender de grandes maestros como Enrique Barenboim, padre del célebre pianista y director de orquesta Daniel Barenboim, el compositor argentino Juan Carlos Paz, y durante su estancia en París también pudo pulirse en el Conservatorio de París de la mano de una de las figuras más sobresalientes de la música del siglo XX, Olivier Messiaen. Posteriormente, Javier Cugat le ficha como arreglista de su orquesta y a partir de entonces acepta cargos de Hollywood, consiguiendo éxitos memorables con sus bandas sonoras, las series, películas de cine y también de televisión. Schifrin también absorbió las influencias de figuras del jazz como el cantante, trompetista y compositor estadounidense Dizzy Gillespie. Todo este bagaje que relaboró de una forma muy personal desde una perspectiva enmarcada en el jazz latino de dimensión internacional.

Durante toda su vida, Lalo Schifrin mantuvo una carrera versátil, componiendo obras de factura muy personal que integran lo mejor del jazz latino y de la música de concierto. También realizó giras con grandes orquestas para afrontar proyectos de enorme trascendencia mediática, hasta cerrar sus ojos a este lado de la eternidad el pasado 26 de junio de 2025.

0: La virtuosa Marisa Canales dialogaba con la Orquesta Sinfónica de Londres en ese primer movimiento del concierto caribeño para flauta y orquesta, alumbrado por el compositor argentino Lalo Schifrin, quien también dirigía esta versión discográfica. Así rendíamos tributo a este maestro de la música de concierto y del jazz latino, Lalo Schifrin, quien ha fallecido el pasado mes de junio con 93 años de edad. Agradecemos el obituario que nos ha brindado Laura Herrera, musicóloga en prácticas de América Mágica. Y así despedimos este viaje transatlántico por la música iberoamericana. Les esperamos próximamente en Radio Clásica. Abrazos de Álvaro Félix desde el control de sonido y de Micaela Vergara desde el micrófono. Muchas gracias por su compañía.
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se alzan como llamaradas, suenan como tubos de órgano, 18 torres de viento que podrían ser chimeneas. Aristócratas y burgueses donaron piedad y corazón para expiar sus pecados a través del cincel de los canteros, como un castillo de arena resiste al tornado de la historia en el ensanche de Barcelona.

Antoni Gaudí imaginó la Sagrada Familia como un órgano gigante. Quería que el viento, al silbar entre sus torres, se oyera en toda la ciudad condal. Simon Preston interpretaba el tercer movimiento en do menor de la pastoral en fa mayor BWV 590 de Bach. Somos Juan Capón en el control técnico e Ignacio Bleming al micrófono. Para hacer este programa nos hemos subido a un andamio. Estamos a más de 100 metros de altura y desde aquí se avistan catedrales góticas y ciudades submarinas. En 2026 se cumplen 100 años de la muerte de Gaudí. A modo de conmemoración, el Festival Ciutat de Clásica, impulsado por Barcelona Obertura, ofreció el pasado mes de marzo una serie de conciertos en el interior de la Casa Vicens, el Palau Güell, la Torre Bellesguard y la Casa Batlló. Todos ellos edificios concebidos como instrumentos musicales.

danza popular que no lo es. Una de las piezas que conforman Belvedere de Joan Manén, en la interpretación de la flautista Elisabeth Frank y el pianista Daniel Blanc. Algo parecido, como por ejemplo Arquitecto moderno o modernísimo, que no lo es, o que sí, podríamos decir de Antoni Gaudí, creador que encarna muchas de las contradicciones de l'Art Nouveau, movimiento conocido en España como modernismo. Un estilo que es universal al mismo tiempo que vernáculo y que da valor a la artesanía a la vez que se adapta a la fabricación industrial. Gaudí había nacido en Reus a mediados del siglo XIX. Era hijo de una familia de caldereros. De niño le encantaba pasear por el bosque y observar la naturaleza, de la que aprendió que no existía diferencia entre los elementos estructurales y el ornamento. Se matriculó en arquitectura en la Escuela de la Lonja de Barcelona. Para poder pagarse los estudios, trabajó como delineante. Nunca se olvidó de su tierra, el Camp de Tarragona, ni tampoco de los castells, torres humanas que en los días de fiesta construyen los vecinos con sus propios cuerpos, subiéndose unos sobre los hombros de los otros al ritmo de la gralla.

Escuchábamos el Toc del Castell interpretado por los Grallers de Vilafranca, Colla de Mar. A los viajeros que pasaban por Barcelona las obras de Gaudí no les dejaban indiferentes. Mientras algunos veían una propuesta visionaria, otros consideraban su estilo una versión grotesca del gótico y el románico. En cualquier caso, la mayoría de sus edificios eran encargos de mecenas excéntricos, sin quitar por esto mérito a la originalidad del arquitecto. Sus ideas surgían de observar con avidez álbumes con fotografías de las mezquitas de Estambul, las iglesias de Capadocia o los palacios nazaríes de la Alhambra. Tanto en la Casa Vicens, diseñada como una villa suburbana en el pueblo de Gracia, como en el Palau Güell, concebido como una escenografía para las ceremonias familiares, dialoga con la arquitectura islámica, mocárabes y lucernarios, azulejos y celosías que también inspiraron al compositor Francisco Tárrega.

Tanto Antoni Gaudí como Francisco Tárrega nacieron en 1852. De este último hemos escuchado Capricho Árabe, a cargo del guitarrista Narciso Yepes. El Palau Güell parece un castillo encantado, chimeneas, boiseguí y cancelas de forja. Pero el visitante pronto descubre que se trata de una obra con todas las comodidades del siglo XX. En sus salones y galerías, Gaudí experimenta con el arco catenario, basado en la curva que forma una cadena colgada. Permite una máxima eficiencia estructural y supone una superación del arco apuntado de las catedrales góticas. Él mismo había intervenido en la de Palma de Mallorca. En un pequeño cuarto junto al comedor se encuentra el órgano, cuyos tubos suben por la pared del edificio hasta la bóveda central. En las celebraciones de la familia Güell sonarían en todo el palacio piezas como este scherzo de Eugene Gigoux.

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1: Este scherzo para órgano interpretado por Peter Herford es obra de Eugene Gigou. Hay constancia de que el maestro dio clases de música a las hijas de Eusebi Güell, una de las cuales, Isabel, se convirtió en compositora. Esta barcarola que vamos a escuchar a continuación y que interpretan la soprano María Teresa Garrigosa y la pianista Aidrun Bergander es suya.

Esta barcarola era de Isabel Güell, hija del industrial Eusebi Güell, uno de los principales mecenas de Gaudí y promotor del Parc Güell, el proyecto de una ciudad jardín de la que finalmente solo se construyeron dos casas. El arquitecto llegó a levantar una sala hipóstila para las reuniones de la comunidad, unas vías cubiertas, protegidas del sol y de la lluvia, como los antiguos soportales, y una gran barandilla cubierta de trencadís. Este tipo de alicatado, como un mosaico de azulejos rotos de diferente forma, tamaño y color, era una manera de reciclar materiales que acabó convirtiéndose en un rasgo propio del estilo de Gaudí. De Joaquín Nin Castellanos es este mensaje a Claude Debussy: notas de color haciendo vibrar la luz en la casa Batlló o en el Palacio de Comillas.

La pianista Montse Ríos y Rayé nos ha deleitado con este mensaje a Claude Debussy de Joaquín Nin Castellanos, padre de la escritora Anaïs Nin. Música que nos sirve para imaginar las formas orgánicas de los edificios y los muebles de Gaudí. Para ilustrar estas metáforas nos hubiesen servido también algunas de las composiciones del francés contemporáneo al arquitecto. Por ejemplo, El mar fue estrenado mientras se construía la Casa Batlló y la catedral sumergida al mismo tiempo que la Pedrera, cuyas fachadas ondulantes parecen vistas a través del agua. Pero más que debussiano, Gaudí fue wagneriano. Algunos historiadores han querido ver en su imaginario simbólico referencias a los maestros cantores de Núremberg o a Parsifal.

Esto es un fragmento de Parsifal, interpretado por la Filarmónica de Berlín bajo la dirección de Herbert von Karajan. En concreto, escuchábamos un interludio del primer acto, justo cuando el protagonista llega al templo del Santo Grial. La obsesión por Wagner prendió con fuerza en Barcelona. En el Palau de la Música Catalana, construido por el arquitecto modernista Domènec i Muntaner, la cabalgata de las Valquirias corona la embocadura del escenario. Gaudí fue un público habitual de este auditorio, construido como sede del Orfeo Catalá, una institución fundada por Amadeu Vives y Lluís Millet, de quien vamos a escuchar el Cant de la Senyera.

con música de Lluís Millet y letra de Joan Maragall, el cant de la senyera, el canto de la bandera catalana, expresa los valores de la Renaixença. Inspirados por el espíritu romántico, los miembros de este movimiento, al que también perteneció Gaudí, soñaban con la pureza de una patria idealizada que hundiría sus orígenes en la Edad Media. Se estrenó como himno oficial del Orfeo Catalá en 1896 y lo hemos escuchado a cargo de la propia formación. Gracias a Lluís Millet, el arquitecto descubrió la música sacra. Por iniciativa de este, en 1916 se matriculó en un curso superior de canto gregoriano. Cuando le preguntaron a qué se debía tanto interés, comentó que seguía estudiando arquitectura. Inspirado por esta música, en la Sagrada Familia proyectó 18 cantorías con capacidad para 1.500 cantores.

0: Escola antigua y escola gregoriana hispana interpretan del ordinario de la misa el Sanctus.
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0: Gaudí no se casó ni tuvo hijos, pero algunos biógrafos mencionan el nombre de una mujer que habría conquistado su corazón. Pepeta Moreu era hija de la burguesía de Mataró. Tras ser abandonada por su marido en Argelia, trabajó tocando el piano en un bar de Orán. Al regresar a Cataluña, sus padres la acogieron y lograron la nulidad del matrimonio. A partir de entonces, las tardes de los domingos tocaba para los amigos de la familia piezas que quizá eran de Isaac Albéniz, Enric Morera y Viura o Enrique Granados. El espectáculo era prodigioso. Con su melena pelirroja parecía un ángel prerrafaelita. Y fue así como la conoció el arquitecto.

Gaudí no fue correspondido por Pepeta Moreu. Esta Cançó d'Amor de Enrique Granados, que hemos escuchado en la voz de Montserrat Caballé, nos sirve para evocar la que probablemente solo fue una relación platónica. Está en curso un proceso de canonización del arquitecto. Considerado venerable por el Vaticano, los testimonios de su época lo recuerdan como un hombre piadoso que iba todos los días a la iglesia. De hecho, fue justo después de salir de San Felipe Neri cuando le atropelló un tranvía. Los viandantes lo confundieron con un mendigo por cómo iba vestido y lo llevaron inmediatamente al hospital de Santa Creu. 3 días después, falleció. Era el 7 de junio de 1926. La Sagrada Familia ha alcanzado su máxima altura exactamente un siglo después. Para despedirnos, vamos a escuchar una de las canciones de Gaudí, el musical de Barcelona, compuesto por Albert Guinovart y con libreto de Jordi Galcerán y Esteve Miralles. Somos Juan Capón en el control técnico e Ignacio Bleming al micrófono.

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Muy buenos días, queridísimos amigos. Bienvenidos a Agenda de Verano en Radio Clásica, Radio Nacional de España. Nos reincorporamos nosotros a la programación de esta Santa Casa, a esta programación veraniega, después de que a lo largo de estos 45 primeros días del verano, nuestro querido Carlos de Matesanz pues haya gobernado esta agenda de verano de Radio Clásica, y ahora en los próximos 45 días pues nos encargaremos nosotros e intentaremos hacerlo casi tan bien como lo hace él maravillosamente todos los veranos. Mandamos desde aquí un abrazo muy fuerte a nuestro querido Carlos de Matesanz. Recibid un abrazo muy fuerte también de parte de Jesús Trujillo, que es quien presenta este programa, y ya sabéis que en la agenda de verano pues os hablaremos de los festivales de verano, de las programaciones de los grandes festivales que se celebran en España. También os daremos noticias, presentaremos alguna novedad discográfica y por último hablaremos también de la programación de Radio Clásica, de esas emisiones de conciertos de los grandes festivales internacionales que en Radio Clásica se emiten desde julio hasta el mes de septiembre incluido. Bueno, bienvenidos a Agenda de Verano, aquí estamos para informaros. Y pasamos ya directamente a presentaros la novedad discográfica del día, el disco que os vamos a presentar hoy, que se trata de la segunda entrega del ciclo que Pablo Heras Casado con la orquesta Ánima Eterna de Brujas, la segunda entrega que dedica a Anton Bruckner, a la integral sinfónica del compositor de Hans Felden. Ya ha publicado su cuarta sinfonía y ahora pues se enfrenta nada menos que a la tercera. La versión que tiene sobre su atril es la de Leopold Novak, de la primera versión del año 1873. El disco se publicará el próximo día 21, quedan todavía unos días para que se publique, por tanto será el próximo viernes cuando vea la luz, pero nosotros aquí ya en exclusiva, en Agenda de Verano, en Radio Clásica, vamos a poneros el final, el cuarto y último movimiento de esa interpretación de Pablo Heras Casado al frente de la orquesta Ánima Eterna de Brujas, de la sinfonía número 3, la sinfonía Wagner, así es como se conoce, de Anton Bruckner.

Esta era la novedad discográfica que presentábamos hoy en esta agenda de verano que acaba de arrancar, la segunda entrega de la Integral Sinfónica Bruckneriana de Pablo Heras Casado con la orquesta Anima Eterna, con sede en la ciudad de Brujas, y concretamente después de la cuarta sinfonía, pues publicaba la tercera sinfonía. Publicará, puesto que verá la luz, como hemos dicho, el próximo 21 de agosto, el viernes de la semana próxima. Esto ha sido pues una exclusiva, un adelanto importantísimo. Hemos escuchado el finale Allegro, el cuarto y último movimiento de esa Sinfonía Wagner de Bruckner, en la interpretación de Heras Casado con Anima Eterna. Es la primera versión en la edición de Leopold Novak, la primera versión de esta tercera del año 1873. Vamos a adentrarnos ya en la información de los grandes festivales que se pueden disfrutar a lo largo y ancho de la geografía española en estos meses estivales, y empezaremos con el 75º Festival de Santander. Son varios los conciertos que vamos a recomendar desde aquí, desde Agenda de Verano. Empezaremos con el que ofrecerá el martes en el Palacio de Festivales, en la Sala Argenta, el grupo Le Poème Harmonique, dirigido por Vincent Dumestre, que no solamente es el director musical, sino que también se encarga de la dramaturgia musical. Es un espectáculo que se llama Carnaval Barroco y que, bueno, además de, por supuesto, música barroca y grandes instrumentistas y cantantes, pues el espectáculo contiene actores, mimos, acróbatas, malabaristas, y cuenta con el diseño visual y la dirección escénica de Cecil Roussat. Como ya hemos dicho, esto es el martes en la Sala Argenta del Palacio de Festivales. El jueves, en el mismo escenario, la Orquesta Real Sueca, dirigida por Alan Gilbert, ofrecerá un programa que contiene las obras La Obertura de Flauta Mágica de Mozart, La Serenata Opus 31 de Stenhammar, La Obertura de Tannhäuser y también el concierto para violín y orquesta número 1 de Max Bruch, con nada menos que María Dueñas como solista. Por último, el viernes, en el mismísimo escenario, en la Sala Argenta del Palacio de Festivales, dentro también de la programación de esa edición número 75 del Festival de Santander, John Elliott Gardiner dirigirá a The Constellation Choir and Orchestra en el siguiente programa: El Canto del Destino, opus 54 de Johannes Brahms, y la segunda sinfonía, Lovegesang, opus 52 en si bemol mayor, de Félix Mendelssohn.

Uno de los grandes protagonistas de esta edición número 75 del Festival de Santander, John Eliot Gardiner. Hemos escuchado a este director inglés al frente del Coro Monteverdi y de la London Symphony Orchestra en el octavo tiempo de la Segunda Sinfonía de Mendelssohn, obra que interpretará, pero con The Constellation Choir and Orchestra, en la Sala Argenta del Palacio de Festivales de Santander el próximo viernes, dentro de la programación, insistimos, del 75º Festival de Santander. Seguimos en el norte y ahora nos vamos a San Sebastián, a la quincena musical de San Sebastián. Vamos a recomendaros un concierto que se celebra el miércoles en el Auditorio Kursaal con la Euskadik Orquestra, la Bilbao Orquestra Sinfonikoa, también el Orfeón Donostiarra, Easo Abesbatza y Erik Nielsen como director. John Matthew Myers es el tenor. Se interpretará una de las más grandes obras fúnebres jamás compuestas, la Gran Misa de Difuntos, el Requiem Opus 5 de Héctor Berlioz. Y ahora nos desplazamos al Festival de Torroella, en el que hoy se podrá disfrutar de un concierto de la Orquesta Barroca de Friburgo con Janine de Vic, con esta soprano, y con Eva Bori como violinista y directora. El concierto se celebrará, como hemos dicho, esta tarde-noche en el Auditorio Speicher de Torroella e incluirá obras de Wolfgang Amadeus Mozart que se extienden desde la Sinfonía Júpiter, por ejemplo, hasta arias procedentes de distintas óperas, pasando por la obertura de la Finta Jardinera, que vamos a escuchar a esta orquesta, la Orquesta Barroca de Friburgo, pero en este caso dirigida por René Jacobs.

0: La obertura de la finta jardinera de Mozart en versión de la Orquesta Barroca de Friburgo, dirigida por René Jacobs. Esta agrupación, pero dirigida por la violinista Eva Borghi, con la participación de la soprano Janine de Vic, pues hará un programa dedicado a Mozart, en el cual se incluye esta pieza que hemos escuchado, la obertura de la finta jardinera, esta noche en el Auditorio Speicher, dentro de la programación del Festival de Torroella, de este verano. También se podrá escuchar el Exultate Jubilate, la Sinfonía Júpiter, movimientos, por ejemplo, del concierto para flauta Kegel 314, del concierto para fagot Kegel 191. En fin, que hay música concertante, música operística, música religiosa, música sinfónica de Mozart, una selección muy variada de este grandísimo compositor se podrá disfrutar esta noche en Torroella.
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Y abrimos nuestra sección de noticias, aquí en Agenda de Verano. El Festival de Bayreuth inicia una nueva etapa con dos estrenos anuales a partir de 2027, de la próxima edición del recientemente finiquitado Festival de Bayreuth en su edición del 26. La noticia la hemos podido leer en la web de Scherzo. La dirección del Festival de Bayreuth ha aprovechado la celebración del 150 aniversario del certamen para perfilar el rumbo que seguirá a partir de 2027. La próxima edición supondrá el inicio de una nueva etapa en la planificación artística del festival, con una modificación del modelo de producción que incrementará el número de estrenos anuales y buscará una mayor circulación de las nuevas puestas en escena una vez concluido su paso por la Festspielhaus. Según ha explicado Katharina Wagner, el objetivo es adaptar el certamen a la evolución de la demanda del público sin incrementar el presupuesto global, repartiendo la inversión entre dos nuevas producciones cada verano. La primera consecuencia de este planteamiento será la incorporación de dos nuevos títulos al cartel de 2027. Lohengrin, que contará con una nueva producción dirigida por la italiana Ilaria Lanzino, mientras que la dirección musical recaerá en el finlandés Tarmo Peltokoski, que era protagonista de nuestra sección de novedades discográficas ayer, aquí en Agenda de Verano, por cierto. Peltokoski además debutará en el Foso de Bayreuth, en esta producción del 27. Entre los principales intérpretes figurarán Michael Spires como Lohengrin, Elsa Dreisig en el papel de Elsa y Georg Zeppenfeld como Heinrich der Vogler. El segundo estreno será Parsifal, confiado escénicamente a Ersan Montag. Christian Tilleman asumirá la dirección musical de una producción que tendrá a Piotr Beksala como protagonista y cuyo reparto completo se anunciará más adelante. La elección de Tilleman prolonga la estrecha relación del director alemán con el festival, reforzada este año con su participación en las celebraciones del sesquicentenario. Frente a estos dos estrenos, el festival mantendrá en cartel dos montajes ya conocidos por el público. Regresará Die Meistersinger von Nuremberg con Michael Wolle, de nuevo como Hans Sachs, y Klaus Florian Vogt como Walter von Stolzing, así como Tannhäuser, que afrontará la que está previsto sea la última temporada de la producción firmada por Tobias Kratzer antes de dar paso a una nueva puesta en escena en años posteriores. La decisión de aumentar el número de nuevas producciones responde, según la dirección del festival, al interés que éstas despiertan entre el público y a la voluntad de acelerar la renovación del repertorio escénico. Al mismo tiempo, concluye la web de Scherzo, Bayreuth pretende que las escenografías y montajes concebidos para la Festspielhaus puedan tener una vida más larga mediante acuerdos con otros teatros, una práctica habitual en los principales coliseos europeos, pero poco frecuente hasta ahora en el Festival Wagneriano. Como Tilleman va a dirigir en la próxima edición del 27 del Festival de Bayreuth Parsifal de Wagner, pues vamos a escuchar un extracto del acto primero emocionantísimo en el que este director alemán tiene a su frente al coro de la Ópera de Viena, a la orquesta de la Ópera de Viena y a Franz Josef Selig en el papel de Gurnemanz.

La música de la transformación y el sucesivo número Nun achte wohl und lass mich sehen, del acto primero de Parsifal de Wagner, en la interpretación de Franz Josef Selig, en el papel de Gurnemanz, el coro y la orquesta de la Ópera de Viena, y todos dirigidos por Christian Tilemann. Tilemann será el responsable del estreno del nuevo montaje de Parsifal de la próxima temporada del Festival de Bayreuth. Un montaje, por cierto, que irá firmado por Ernst Montag y tendrá por protagonista a Piotr Bezzala. No conocemos todavía el resto del reparto. La segunda ópera, ya que el festival se propone presentar cada año dos nuevos montajes de los títulos wagnerianos, será Lohengrin, en una producción de Ilaria Lanzino y con cantantes como Michael Spires, Elsa Dreisig y Georg Zeppenfeld. Bueno, volvemos a nuestros festivales de verano en la geografía española, aquí en Agenda de Verano en Radio Clásica, y vamos a hablaros del Festival Sierra Musical, que en distintas ciudades de la Sierra Madrileña se celebra todos los veranos. Hoy en Navacerrada, Álvaro Huertas al violonchelo y Diego Crespo al clave interpretarán un programa titulado Diálogos del Barroco, Bach y sus contemporáneos, con obras de Galliard, Bach, Corret y Vivaldi. El auditorio en el que se celebrará este concierto a partir de las 8:30 es la Casa de la Cultura de Navacerrada. Y ya pasamos a uno de los grandes festivales del verano, que tiene una de las grandes semanas, sin duda, esta a la cual nos enfrentamos en los próximos días, es la Schubertiada de Vilabertrán. Todos los conciertos son en la Canónica de Santa María de Vilabertrán y hoy es el concierto inaugural, el Liederabend inaugural, protagonizado por la soprano Matilda Sterbi con Matti Hirvonen al piano, que interpretará canciones de Schubert, Grieg, Nyström y Sibelius. El lunes, Erika Baikov y Roman Borisov harán un programa con piezas de Schumann, Barber, Mettner, Beethoven y Rachmaninov. El martes, Samuel Hasselhorn, el famoso barítono Konami, el Busakevich, el también famoso pianista especializado en este repertorio, interpretará canciones exclusivamente de Schubert. Y el miércoles, Johannes Martin Krenzel, con Hilko Dummo al piano, interpretará canciones de Frank Martin, Gustav Mahler y Franz Schubert.

Grenzen der Menschheit, la canción Deutsch 716 de Franz Schubert en la interpretación de Johannes Martin Krenzel, barítono, y Hilko Dumno, piano. Ellos protagonizarán el Liederabend del próximo miércoles dentro de la programación de la Schubertiada de Vilabertrán, con canciones de Frank Martin, Gustav Mahler y Franz Schubert. Quedan dos conciertos más por destacar dentro de la programación de esta semana de la Schubertiada de Vilabertrán. El jueves, André Schoen y Daniel Haide, con el narrador Pere Arquillué, interpretarán Die schöne Magelone, La bella Magelone, de Johannes Brahms. Y por último, el viernes, Mireia Tarragó debutará ya como gran estrella en la Schubertiada de Vilabertrán, como decimos, el viernes, con el piano de nada menos que Wolfram Rieger, cantando piezas de Monpou, Pejasevich, Debussy, Toldrá, Poulenc y Schoenberg. Pasamos a otro festival importante que estamos escudriñando en estas últimas ediciones de Agenda de Verano aquí en Radio Clásica. Es el FEMAP, el Festival de Música Antigua de los Pirineos. Hoy en el Espai Cultural La Lira de Tremp, Galia Benali, Romina Lischka y Vincent Noiret interpretan obras de Forqueré Padre, Magan Magué, Noiret y Sainte-Colombe. En la iglesia románica de Sant Climent de Coll de Nargó, Axabeba, hará el programa Colores de la Edad Media con obras de Martín Codax, Guillaume Dufay, Francesco Landini y Alfonso X el Sabio. Y por último, también hoy, en la iglesia de Sant Esteve en Llanars, Inés Alonso y la Zarzamora interpretaron un programa titulado Canciones de Amor y Desamor de los Siglos de Oro con piezas de Cárceres, de Lencina, Martín y Coll y Ortiz. Por último, el miércoles en la Seu d'Urgell, en el seminario de esta ciudad, y el jueves en el claustro de San Francisco de Berga, será nada menos que el grupo de Amandine Weyer, L'Incogniti, quien haga el programa D'un exquisida singularitat, con obras de Händel y Telemann. Este es el último de los conciertos que destacamos, los dos últimos, que como ya hemos dicho son miércoles en la Seu d'Urgell y jueves en Berga, de la programación del FEMAP, del Festival de Música Antigua de los Pirineos, y para ello pues vamos a disfrutar del último disco que se llama Bach from Italy, Bach desde Italia, del grupo de Amandine Weyer, L'Incogniti. Vamos a escuchar el concierto para oboe en re menor de Alessandro Marcello en sus tres tiempos, unos 10 minutos de maravillosa música en la interpretación de esta agrupación con Emmanuel Laporte al oboe solista.

El miércoles en la Seu d'Urgell y el jueves en Berga, L'Incogniti, bajo la dirección de Amandine Weyer, hará el programa de una exquisita singularidad. Se puede traducir su título con obras de Händel y Telemann. Pero nosotros hemos escuchado música de Alessandro Marcello, incluida en el último disco de la agrupación de Amandine Weyer. Bach from Italy se titula. La obra no era otra que el famosísimo concierto para oboe en re menor del compositor italiano que escuchábamos a Emmanuel Laporte en la parte solista. Vamos a seguir repasando los festivales españoles en los próximos días y vamos ahora al Festival Baligai para recomendarles tres conciertos concretamente que se van a producir la próxima semana allí en este festival. En Ribadeo, en el Auditorio Hernán Naval, el lunes, Julián Abdeeva hará un programa al piano con obras de Bach, Beethoven y Chopin. El martes, en Viveiro, en el Teatro Pastor Díaz, la Ritirata de José Chu Obregón hará su programa titulado Fandango Luigi Boccherini. El miércoles, en la Catedral Basílica de la Asunción de Mondoñedo, Miguel Sepúlveda dirigirá la Orquesta Sinfónica del Principado de Asturias en la Obertura de las Hébridas de Mendelssohn y la Segunda Sinfonía de Ludwig van Beethoven. Y por último, el viernes, en la Basílica de San Martiño de Foz, Samuel Hasselhorn, el gran barítono, acompañado al piano por Daniel Haide, interpretará La Bella Molinera de Franz Schubert. Y vamos a aprovechar para escuchar precisamente la pieza que cierra esa colección de canciones, ese ciclo del compositor austriaco, de Schubert. Vamos a escuchar Des Waches Wiegenlied en la voz de Samuel Hasselhorn con Amiel Bushakiewicz al piano.

Des Waches Wiegen Lied, la última de las canciones de Die Schöne Müllerin, la bella molinera de Franz Schubert, en la interpretación de Samuel Hasselhorn con Amiel Bouchakevitz al piano. Hasselhorn cantará este ciclo schubertiano, la bella molinera, pero con Daniel Haide al piano, el viernes en la Basílica de San Martiño, en Foz, dentro de la programación del Festival Baligai. Y vamos a cerrar ya nuestro repaso a los festivales españoles, hablando del Festival Jordi Savall, que se celebra en Tarragona, en Santes Creus, en esa localidad, y que hoy se produce la clausura del festival con un concierto a las 10 de la noche en la Plaza de Sant Bernat del Real Monasterio de esta ciudad, de Santes Creus, con Jordi Savall al frente del Concierto de las Naciones, y se interpretarán obras de Félix Mendelssohn. Se titula el programa Pintor Sinfónico de Paisajes y Tradiciones Musicales. En ese programa se incluirá la Cuarta Sinfonía de Félix Mendelssohn, de la cual vamos a escuchar ahora el primer tiempo, Allegro Vivace, precisamente al Concierto de las Naciones, dirigido por Savall.

0: Jordi Savall al frente del Concierto de las Naciones en el primer tiempo allegro vivace de la Sinfonía Italiana, la cuarta de Mendelssohn, una de las obras que contendrá el programa Félix Mendelssohn, pintor sinfónico de paisajes y tradiciones musicales, con el cual se clausura, es digamos que la traca final, ¿no?, del Festival Savall, que se celebra en Santes Creus, en esa localidad tarraconense, y que concretamente en el Real Monasterio, en la Plaza de San Bernardo, a las 10 de la noche, se celebrará este concierto, pues con todo el oropel del mundo, para clausurar la programación del Festival Jordi Savall de este año.
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Y volvemos a abrir por segunda y última vez en nuestro programa de hoy nuestra sección de noticias. La segunda escuela de alto rendimiento para jóvenes pianistas y el segundo festival internacional de piano se celebrarán en el Valle de Ambroz, en Hervás, Baños de Montemayor, Aldea Nueva del Camino y Cáceres, entre el próximo lunes y el 28 de este mes. La Escuela de Alto Rendimiento reúne a profesores de prestigio nacional e internacional y a jóvenes talentos nacionales e internacionales en un formato de convivencia e inmersión musical único a través de masterclasses de piano individual, piano a cuatro manos y otras asignaturas que complementan la formación de los alumnos. Este año los profesores que participarán en las masterclasses serán nada menos que Alexander Candelaki, de España, piano, que es el director artístico del festival, Hortense Cartier-Bresson, Francia, piano, David Kuechken, Holanda, piano, Nino Jvania, Georgia, piano y taller de música contemporánea, Moritz Winkelmann, Alemania, piano, Luis Fernando Pérez, España, piano, Mariana Gurkova, España, piano, Ángel Sanzo, España, piano, Aniko Novak y Katalin Kortvesi, Hungría, Zenetzen, pedagogía creativa de piano basada en los métodos Kodal y Kokas, y por último, José Luis García del Busto, que se encargará, por supuesto, también de aquí de España, al tema de las conferencias. El Festival de Piano estará integrado por los profesores encargados de las masterclasses y recitales del alumnado participante en la EAR. Y como nuestro querido Luis Fernando Pérez forma parte de ese excelso profesorado, pues vamos a aprovechar para escuchar su interpretación de la pieza para piano Opus 18, número 2, de Johannes Brahms.

La Klavierstück Opus 18, número 2, de Johannes Brahms, en la interpretación de Luis Fernando Pérez. Él será uno de los profesores de la segunda escuela de alto rendimiento y también participantes en el segundo Festival Internacional de Piano del Valle del Lambroz, que se celebra en distintas localidades: Hervás, Baños de Montemayor, Aldea Nueva del Camino y Cáceres, entre el próximo lunes, entre mañana y el día 28 de este mismo mes, y en el cual participan pues los más importantes profesores para piano, o algunos de los más importantes a nivel europeo. Hemos nombrado a todos ellos, esa extensa lista, justo antes de escuchar esta pieza de Brahms en la interpretación de Luis Fernando Pérez. Vamos a pasar ya a las emisiones de Radio Clásica, a los conciertos que se pueden disfrutar a lo largo de la próxima semana aquí en nuestra casa, todos ellos provenientes de los más importantes festivales internacionales. Bueno, mañana a las 7 de la tarde pueden ustedes degustar un concierto celebrado el 18 de julio de 2026 en la Piazza del Campo de Siena, en Italia. El festival del que proviene este registro es el de la Accademia Musicale de Chigiana, y Daniel Harding dirigirá a la orquesta de la Accademia Nazionale de Santa Cecilia de Roma en un programa con obras de Ravel, Gershwin y Mussorgsky. El concierto será presentado por nuestro querido Fernando Blázquez. El martes a las 8 de la mañana, Carlos Andúa presentará un concierto celebrado el 9 de julio de 2026 en la iglesia del Colegio de San Miguel de Friburgo, en Alemania. Es un concierto que formaba parte de la programación del Festival Internacional de Música Sacra de Friburgo y que cuenta con la participación de la agrupación coral de Gesualdo Six, que dirige Owen Park. En este concierto se interpretarán obras de autores contemporáneos, pero también grandes polifonistas como Cristóbal de Morales, John Taverner, Orlando di Lasso o Thomas Tallis.

Videte Miraculum de Thomas Tallis en la interpretación de The Gesualdo Six bajo la dirección de Owen Park. Esta agrupación interpretará obras de varios compositores, entre ellos el propio Thomas Tallis, en el concierto que Carlos Andúa nos narrará a partir de las 8 de la mañana el martes aquí en la sintonía de Radio Clásica. Un concierto que se grabó, como ya hemos dicho, en julio de este mismo año, hace tan solo unos días, en la iglesia del Colegio de San Miguel de Friburgo, en Alemania. Vamos a seguir repasando las emisiones de Radio Clásica en los próximos días y será Fernando Blázquez quien el miércoles a las 7 de la tarde nos cuente lo sucedido en un concierto que se produjo el 19 de julio de 2026 en el Royal Albert Hall de Londres, dentro de la programación de los BBC Proms. Fue la cuarta noche de los Proms de esta edición y fue nada menos que la Orquesta Nacional de España con David Avkam a la batuta quien protagonizó esa sesión de los Proms londinenses. Las obras que interpretó esta agrupación fueron La Alborada del Gracioso, en la versión para orquesta de Ravel, La Fantasía Bética de Falla, el concierto de Aranjuez con Rafael Aguirre a la guitarra como solista y también las dos suites del Sombrero de Tres Picos de Manuel de Falla. Para concluir el programa, David Avkam dirigió a la ONE el bolero de Maurice Ravel. El jueves a las 7 de la tarde, de nuevo Fernando Blázquez nos ofrecerá un concierto celebrado el pasado 28 de junio en el Flegi Studio 4 de Bruselas, dentro del Festival Music 3 de esta ciudad, en el que Joana Carneiro dirigiría a la Orquesta Filarmónica de Bruselas, al coro de la Radio Flamenca, en obras de Bernstein, Whittaker y Gershwin. Y por último, a las 8 de la tarde, Germán García Tomás nos contará todo lo que suceda en directo desde el Festival de Santander. Este concierto se emite en directo y, como ya decimos, nos lo contará todo Germán García Tomás desde la Sala Argenta del Palacio de Festivales de Santander, el concierto de Alan Gilbert al frente de la Orquesta Real de Suecia, con la obertura de la flauta mágica de Mozart, la serenata Opus 31 de Stenhammar, la obertura de Tannhäuser de Richard Wagner y el concierto para violín número 1 de Bruch, con nada menos que María Dueñas como solista. Bueno, vamos a recomendaros un concierto más que emite Radio Clásica, el último ya de esta extensa lista que hemos preparado para el programa del día de hoy. Este será en diferido, será nuestro querido Carlos Andúa quien se encargue de contarnos lo que suceda en ese concierto a las 8 de la mañana, insistimos, el viernes. El concierto está grabado, se celebró el 19 de julio de este mismo año en el auditorio Convans de Verbier, dentro del Festival Suizo de Verbier, y en ese concierto se podrán escuchar obras de Chopin, Schumann y Beethoven en la interpretación de nada menos que Evgeny Kissin.

Evgeny Kissin interpretando los primeros compases de la Arieta, el segundo y último movimiento de la última de las sonatas de Ludwig van Beethoven, la número 32, en su grabación discográfica en vivo. Pues Kissin será el protagonista del concierto que Radio Clásica, más concretamente Carlos Andúa, nos ofrezca el viernes a las 8 de la mañana aquí en la sintonía de Radio Clásica. Un concierto que proviene de la programación del Festival de Verbier y que se grabó hace tan solo unos días, el pasado 19 de julio.

Bueno, así llegamos a la clausura de esta edición de Agenda de Verano aquí en Radio Clásica, Radio Nacional de España. Pasado una semana fantástica, volvemos con la información el próximo sábado a las 12 del mediodía, una hora menos, en las Islas Canarias. Adiós.

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0: Del compositor portugués del siglo XVI, Antonio Carreira, hemos escuchado la Canção a cuatro, glosada para consort de violas. Nos ha llegado en interpretación de miembros del conjunto portugués Segreis de Lisboa, dirigido por Manuel Moraes. Les invitamos a que nos sigan acompañando en la sintonía de Radio Clásica de Radio Nacional de España.
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2: He de suplicarles una cosa, solo una. Que no coman, degusten, saboreen, deleítense, aprecien cada bocado que introduzcan en su boca. Sean conscientes, pero no coman. Y dicho esto, la comida.

Muy buenas, ¿qué tal? Sí, ya es la una, ya es mediodía en Canarias, momento en el que el cuerpo nos empieza a pedir un poco de picoteo, acompañado, o así lo pretendemos, de buena música.

Yo soy Ana Cortijo y tendré el placer de acompañarte durante la próxima hora aquí en Radio Clásica. Pero no seré la única, porque también estará con nosotros Ferdinand Ries.

Todo esto y mucha más música aquí en El Aperitivo, aquí en Radio Clásica. Quédate conmigo, quédate con Mozart.

A los 3 años ya poseía un oído absoluto. A los 5 dominaba el clave. A los 7 podía leer a primera vista, armonizar melodías después de escucharlas tan solo una vez e improvisar sobre una melodía dada previamente. Y claro, pues a los 11 Mozart te componía conciertos para piano como este. El pianista italiano Stefano Giavazzi nos interpretaba el tercer movimiento molto allegro del concierto para piano número 3 en re mayor de Mozart, acompañado por la Orquesta de Cámara del Conservatorio de Mantova con Luca Bertazzi a la dirección. Y vamos a tirar un poco para casa, un poco para nuestras raíces, con todo un clásico de nuestro repertorio. Las cosas muchas veces no salen bien a la primera, eso es así. Y no es señal en absoluto de nada. Y si no, que se lo digan a Falla. No consiguió estrenar La vida breve en nuestro país y tuvo que irse a París para hacerlo.

0: Falla y el poeta y dramaturgo Fernández Shaw ya habían estado hablando en alguna ocasión de que querían hacer una colaboración juntos. Ese momento finalmente llegó en 1905 con un concurso de la Real Academia de Bellas Artes de Madrid, al que presentaron La vida breve. Falla nunca antes había pisado la ciudad andaluza, así que tuvieron que ponerse las pilas para empaparse bien de las costumbres de la ciudad de la Alhambra, ya que el libreto hablaba de la vida cotidiana de Granada. Escuchábamos la danza española de la ópera La vida breve de Manuel de Falla en un arreglo de Tomohito Matusta para conjunto de cámara, que en esta ocasión nos interpretaba Tokyo Sextet.
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0: Desde luego, si algo caracteriza a los conciertos de Vivaldi es esa frescura, ese brío y ese color que le suele dar a los solistas. Vivaldi Piccolo Concerto es la primera grabación de los tres conciertos del compositor para este instrumento realizada por una picolista americana. Hablamos de la intérprete Jennifer Button, que junto a Jori Venekor al clave, Ilana Serepen y John Vian al violín, Alejandro Duque a la viola y Susan Babini al violonchelo junto a Andrew Rachidi al contrabajo, nos interpretan este tercer movimiento alegro del concierto para piccolo en la menor, Rion 445 de Antonio Vivaldi.

es de bien nacidos ser agradecidos. Y como muchos otros compositores, esto fue precisamente lo que hizo Gabriel Fauré cuando compuso su Versus Opus 16, que dedicó a su querida amiga Hélène Depré, quien le ayudó a meter la cabeza en los círculos musicales de la época al comienzo de su carrera. Esta pieza, Versus, que suelen ser canciones suaves, nanas, destinadas a adormecer a los niños pequeños, la escuchábamos en una versión para violín y orquesta con Renaud Capuçon y la Orquesta de Cámara de Lusa. Y continuamos con un compositor alemán nacido en Bonn, que estuvo ahí entre el clasicismo y el romanticismo, que escribió sinfonías, un solo concierto para violín y alguno más para piano. ¿Sabes de quién se trata? Pues por si acaso te estás despistando o te estás adelantando, ya te digo que no hablamos de Beethoven, sino de Ferdinand Ries.

Ferdinand Ries fue amigo y copista de Beethoven y también su único alumno reconocido. Y al igual que su maestro, Ries retrasó la composición de su primera sinfonía hasta que sintió la suficiente seguridad como para poder componer una obra de tales características sin pasar desapercibido. Este momento llegó en 1809, cuando compuso su sinfonía número 1 en re mayor, de la que hemos escuchado su tercer movimiento minueto moderado, con Tapiola Sinfonietta, con Janne Nissonen a la batuta. Y llegó el momento de pegarnos un bailecito, tal y como se lo gozaban en 1885, con este vals del tesoro de la ópera El Barón Gitano de Johann Strauss, hijo.

El Barón Gitano se estrenó un 24 de octubre de 1885 en Viena, un evento que tuvo lugar justo un día antes de que su compositor Johann Strauss hijo cumpliera 60 años. Hoy lo escuchábamos con Eugene Ormandy como líder de la Orquesta de Filadelfia. Y después de este baile con el que hemos acelerado las pulsaciones, vamos a coger un poquito de aire y la guitarra también, porque nos quedamos con el último trabajo del guitarrista Plinio Fernández. Una delicia. Disfrútalo.

0: El guitarrista Plinio Fernández ha colaborado con artistas como Joyce DiDonato, Bene Patti, Edgar Mogo, Sekou Kane Mason, pero en esta ocasión le hemos escuchado en solitario, hemos disfrutado solo de él, de su guitarra, con Merry Go Around of Life, el tema principal de la película El Castillo Ambulante. Una joyita del compositor japonés Joe Shisai, inspirada en los valses del romanticismo, que podrás encontrar en su nuevo EP Cinema, que salió el 12 de julio.
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0: Hoy estará formada por La Esmeralda, de Cesare Pugni, algo verde, de un tema de Sonrisas y Lágrimas, algo salado, y terminaremos con un poquito de jazz, con Sang Newbow, que será nuestro algo picante. Nos quedamos ya con La Esmeralda, Pas de Deux, variación para piano, de Cesare Pugni, en las manos de Charles Mathieu.

0: El saxofonista británico Sam Newbold, también compositor, director de orquesta y componente del Sam Newbold Quintet, nos interpretaba este Twinkle Twinkle que cerraba nuestra gilda musical de hoy.
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0: Y la música continúa aquí en el aperitivo, aquí en Radio Clásica, y lo hace con la compositora Luisa Adolfa Lebeau. Se formó con Clara Schumann, con Franz Lachner y con Joseph Ravenger. Su extensa producción abarca casi todos los géneros: obras orquestales, mucha música coral, dos óperas, muchas canciones, piezas para piano solo y música de cámara. No podemos escucharlas todas, lo siento por los fans de Lebeau, así que hoy nos quedamos con su cuarteto con piano en fa menor, opus 28.

1884 fue un año importante para Luis Adolphe Lebeau. Compuso su cuarteto para piano en fa menor, opus 28. Lo estrenó en la Gewandhaus de Leipzig con mucho éxito e hizo una gira de conciertos por Viena en la que conoció a Brahms. De ella, de Luis Adolphe Lebeau, hemos escuchado el tercer movimiento, Tempo di Mazurka, de este cuarteto para piano en fa menor, opus 28. Y llegamos ya al final de esta hora. Ha sido un placer compartir contigo estos aperitivos musicales que finalizamos ya con esta encantada suite del compositor estadounidense Michael Giacchino. Que tengas un buen día y nos escuchamos la semana que viene.

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2: Muy buenas tardes, ¿cómo estáis? Ahí suena el pizzicato del cuarteto en fa de Maurice Ravel y eso significa que estáis en Solo Cámara, el espacio de la sobremesa dominical en el que estamos compartiendo con vosotros repertorio camerístico durante este verano.

Hoy vamos a dedicar el programa a obras que comparten el mismo nombre, égloga. Recibid un cordial saludo de Julio Rojo desde el control técnico de sonido y de quien os habla, Nacho Arbalejo, al frente del micrófono y de la selección musical. Égloga. No muchos compositores han reparado en este vocablo como fuente de inspiración. Su origen es griego, de la voz ekloge, que significa extracto, pieza escogida. Etimológicamente proviene de la familia de palabras que se relacionan con el verbo elegir en griego. El diccionario de la Real Academia Española recoge una sola acepción del término: composición poética del género bucólico, en la que suelen dialogar pastores. Bueno, así que podemos deducir que las piezas inspiradas en esta palabra pueden tener cierto aire pastoril. Estamos escuchando una pieza del compositor, pianista y organista alemán Theodor Kirchner, el primer movimiento dialogando de su suite para violonchelo y piano Hojas coloreadas, que nos remite al otoño. Kirchner, nacido en 1823, centró su trabajo compositivo en la segunda mitad del siglo XIX y gozó del respeto de figuras como Robert Schumann, Felix Mendelssohn o Johannes Brahms. Gracias al apoyo de Felix Mendelssohn, estudió en Leipzig y en 1843 pasó a formar parte de la primera promoción del Conservatorio de Leipzig. Su lenguaje parte de la influencia de Robert Schumann, con elementos heredados también de Mendelssohn y Chopin. Durante su vida fue apreciado tanto como pianista acompañante como compositor. Mantuvo estrechas relaciones con Clara Schumann y con Brahms. Desde finales del siglo XIX, el término égloga empieza a recalar en el imaginario de los compositores tardorrománticos. El poco conocido músico francés Jules Mouquet publicó su égloga para flauta y piano a principios del siglo XX. En 1896 ganó el prestigioso Premio de Roma de composición con la cantata Melusine. Desde 1913 fue profesor de armonía en el conservatorio en el que había estudiado, el de París. Estuvo muy influenciado por los impresionistas y los románticos tardíos, quienes, como él mismo, estaban fascinados por el mundo antiguo de Grecia y Roma. De ahí la inspiración para esta égloga que escuchamos a continuación en la interpretación de la flautista Verónica Mascaro y la pianista Christine Dillow.

Así concluye esta égloga opus 29 de Jules Mouquet en la interpretación de la flautista Verónica Mascaro y la pianista Christine Didlow. Seguimos en esta atmósfera bucólica que influyó especialmente en los compositores franceses. Leo Delibes escribió la égloga que escucharemos a continuación para voz y piano, inspirándose en poemas de Víctor Hugo. La versión que os ofrecemos corre a cargo de la soprano británica recientemente fallecida Felicity Jones, acompañada al piano por Graham Johnson.

0: Con la voz de Felicity Jones, acompañada al piano por Graham Johnson, escuchábamos esta égloga de Leo Delibes.
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0: Pasamos ahora al siglo XX con un compositor ucraniano. Se trata de Fyodor Akimenko, quien escribió la siguiente égloga para violonchelo y piano. A la edad de 9 años, Akimenko ingresó en la Capilla Real de San Petersburgo. Allí fue alumno de Nikolai Rimsky-Korsakov y de Emily Balakirev. En 1895 ingresó en la clase de composición del Conservatorio Superior de San Petersburgo. Tras un breve periodo en el que Akimenko dirigió el Conservatorio de Tiflis en el curso de 1901 y 1902, regresó a San Petersburgo. De 1903 a 1906, Akimenko vivió en Francia antes de regresar a Járkov. De esta etapa se alimentó de la fuerte eclosión de la música impresionista. Debussy estaba en su apogeo compositivo y Ravel ya empezaba a mostrar el genio que era. Escuchamos a continuación esta égloga de Akimenko para piano y corno inglés.

Sonaba esta maravillosa égloga del compositor ucraniano Fyodor Akimenko en la interpretación de Martin Frutiger al corno inglés y Petya Mineva-Falchig al piano. No sé a vosotros, pero a mí me recordaba un poco a un compositor posterior de renombre mundial gracias a sus bandas sonoras, Ennio Morricone. Seguimos en el ambiente eslavo y recuperamos una obra del compositor ruso Igor Stravinsky. Es la única obra de Stravinsky concebida originalmente para violín y piano, que surgió en 1932 de su colaboración con el violinista Samuel Daskin, para quien el compositor también escribió su concierto para violín. Stravinsky, preocupado por una próxima gira por Estados Unidos y Europa con Daskin, quería una obra que pudiera utilizar en ciudades más pequeñas cuyas orquestas no pudieran hacer frente a su lenguaje. Stravinsky por esos momentos estaba leyendo una biografía del poeta renacentista italiano Petrarca. Mi objetivo, escribió Stravinsky, era crear una composición lírica, una obra de versificación musical, y estaba experimentando más que nunca la ventaja de una disciplina rigurosa que da el gusto por el oficio y la satisfacción de poder aplicarlo, y más particularmente en una obra de carácter lírico. Escuchamos a continuación el dúo concertante de Stravinsky en sus 5 movimientos: Cantilena, sus 2 églogas, Giga y por último Ditirambo, composición lírica o musical de la antigua Grecia.

0: Acabamos de escuchar el dúo concertante de Stravinsky en una grabación histórica con el propio compositor al piano y Joseph Szigeti al violín.
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0: Y no abandonamos el siglo XX, seguimos con un compositor italiano, Mario Castelnuovo Tedesco, que se vio obligado a emigrar a Estados Unidos con la irrupción del fascismo en la Italia de los años 20. Primero estuvo afincado en Nueva York y en 1940 recaló en Los Ángeles, donde fue profesor en su conservatorio y dio clases a alumnos de la talla de John Williams, Henry Mancini o Jerry Goldsmith. Fue un prolífico compositor que cultivó todos los géneros. De su amplio catálogo camerístico vamos a escuchar sus églogas opus 206 para flauta, corno inglés y guitarra, escritas en 1966.

Pues así concluyen las églogas opus 206 para flauta, corno inglés y guitarra de Mario Castelnuovo Tedesco, con Michel Moragues a la flauta, David Walter al corno inglés y Stefan Smith a la guitarra. Seguimos en el siglo XX con una égloga del compositor español Rodolfo Halfter. Fue un encargo de la Academia de Artes y está dedicada a la musicóloga Leonora Saavedra. Esta vez la plantilla instrumental elegida es oboe y piano.

0: Sonaba en una grabación en directo en la Residencia de Estudiantes de Madrid esta égloga de Rodolfo Halffter, escrita en la Navidad de 1982 en la interpretación del oboísta Vicente Fernández Martínez y el pianista José Segovia.
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No hemos encontrado ni una sola obra en el repertorio jazzístico que lleve por nombre esta palabra a la que hemos dedicado el programa de hoy, égloga, pero sí alguna que otra con el nombre de pastoral o pastorale, término que evoca la vida campestre y bucólica, como nos recuerda el diccionario de la Real Academia. En el año 1966, el vibrafonista Bobby Hutcherson editó un álbum para el sello Blue Note llamado Components, junto a Freddie Hubbard a la trompeta, James Spalding al saxofón alto y flauta, Herbie Hancock al piano, Ron Carter al bajo y Joe Chambers a la batería. Es precisamente de este último, de Joe Chambers, de quien escuchamos el tema titulado Pastoral.

0: Escuchábamos esta pastoral de Joe Chambers, quien formaba parte de un sexteto junto a Freddie Hubbard a la trompeta, James Spalding al saxofón alto y flauta, Herbie Hancock al piano, Ron Carter al bajo y como líder Bobby Hutcherson al vibráfono. Nosotros nos despedimos por hoy, Julio Rojo desde los mandos técnicos y quien nos habla, Nacho Arbalejo, como responsable de esta selección musical. Regresamos el domingo que viene, a la misma hora, a las 3, las 2 en Canarias, en la sintonía de Radio Clásica. ¡Buena semana!
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5: Historias de café y cafés con historia. Muy buenas tardes tengan ustedes, señores oyentes de Radio Clásica, Radio Televisión Española. Reciban los saludos de los que hoy estaremos atentos a sus degustaciones en estos cafés que vamos a visitar de la mano de Xavier Castro, nuestro catedrático gastrónomo experto.
6: Muy buenas.
5: Y de nuestro técnico de sonido, Anxo Sesteira. Y de su seguro servidor, Joan Luaces o señor Fandiño, como ustedes gusten. Hoy somos 3X, clasificación super porno. Y algo de eso va a haber por pura coincidencia, puesto que nos vamos a ir a la época de la República de Weimar y a la ciudad que auspició aquella agitada vida, aquel Berlín cuyo pulso sesgó, aquel pulso vanguardista y fue guillotinado por el nacionalsocialismo de Adolf Hitler, Heil Myself. Y sus lindos gatitos de cruz gamada.
6: Ay, Dios mío. Pues sí, nos acercaremos al Berlín de la época de entreguerras y en particular el de la República de Weimar entre 1918 y 1933, hasta que llegaron los nazis y se acabó la fiesta. Berlín fue uno de los epicentros, sin duda, de la cultura occidental y un laboratorio social en el que se experimentaron nuevas formas de arte, de libertad de costumbres y de maneras de entender la vida y la relación entre los sexos. Un dato elocuente de su apogeo. En aquel entonces, la capital de Alemania contaba con nada menos que 120 periódicos diarios, Joan. ¿Te parece impresionante esto? Es impresionante. 120 periódicos cada día y con 40 teatros.
5: Bueno, pues como veníamos de Viena, desde allí nos vamos a ir a trasladar a Berlín, como lo hizo también Billy Wilder, a través de la música y del cine. Aunque los hechos transcurren en la Viena de la posguerra, en la película Portero de Noche, estrenada en el 74, una mujer casada con un director de orquesta que está a cargo de las funciones de la flauta mágica en el Viena Volksoper, próximo al hotel el donde se aloja el matrimonio, se encuentra con el ahora portero de noche Max, su torturador y amante nazi del campo de concentración, del que ella, Charlotte Rampling, la interpretaba, logró sobrevivir.
6: En fin, una historia tortuosa. Y eso mismo ha pasado tristemente en España. Muchos familiares de asesinados y represaliados de la Guerra Civil que se han encontrado con ellos, con sus verdugos, por las calles.
5: Así fue, las fosas comunes en cunetas atestiguan esos crímenes. En Portero de Noche, contra toda lógica, la mujer entabla de nuevo la relación sadomasoquista con el exoficial y, por temor a ser identificados, los amigos secuaces de Max, un grupo de nazis clandestinos, matan a los amantes en su huida sobre un puente vienés de dos certeros tiros.
6: Muy bien resumido, Sean. Pero se te olvida comentar que Portero de Noche es una película de Liliana Cavani, quien ha recibido, por cierto, un León de Oro honorífico en Venecia este mismo año, 2023, y que el protagonista masculino fue Dirk Bogarde, que además de autor, es un prolífico escritor.
5: Maravilloso actor, bueno, el protagonista de Muerte en Venecia. Esta sería la primera referencia cinematográfica. La segunda es, como hemos dicho, Billy Wilder, que se estableció en Viena, procedente de la Galicia polaca, y partió de Viena gracias al músico de jazz Paul Whiteman, estadounidense, que le ofreció irse con él y su banda de gira hacia Berlín tras una entrevista que le hizo Billy Wilder cuando era un joven periodista. Aceptó el que sería futuro director, para no volver jamás a aquella Viena demasiado conservadora para el entonces reportero.
6: Pues sí. Allí Billy Wilder continuó con su carrera como periodista, trabajó un trabajo en el que tuvo un éxito importante. Si en Viena se codeaba con los poetas y la gente del teatro que ensayaba con Max Reinhardt y que visitaba el café Herrenhof, y por cierto, escribía sobre los cafés, y concretamente el artículo dedicado al Promenaden, que ya hemos comentado. Por otro lado, en Berlín acudía al más conspicuo, al mejor de los cafés, el Romanisches, del que luego tendremos ocasión de hablar.
5: Billy Wilder y Portero de Noche tienen un nexo en común: la emblemática actriz del cine alemán y hollywoodiense Marlene Dietrich y a su compositor y amigo en los años berlineses de la República de Weimar, Friedrich Hollander. Ambos trabajaron con Wilder tras la guerra en la película Berlín Occidente y muchos años antes, en 1903, grabaron esta canción que ya va a sonar a continuación, la misma que Charlotte Rampling canta en una escena de Portero de Noche, a pecho descubierto, vestida solo con botas, gorra, tirantes y pantalones nazis, mientras los guardas de las SS beben y ejecutan sus perversiones.

0: Todavía con una voz bastante fresca, Marlene Dietrich era la intérprete de esta canción editada en 1930, cuya autoría es de Friedrich Hollander, canción titulada «Wenn ich mir was wünschen dürfte». Si pudiera tener un deseo, se titula, que grabó de nuevo Marlene Dietrich en el año 60 y que ha conocido versiones posteriores, la del joven actor alemán Ludwig Simon o Simon, por ejemplo, es una muy reciente. Sí. Y ya situados con esta canción en el Berlín de la República de Weimar, diremos que aquellos años posbélicos, acabada la Primera Gran Guerra, eran años de escasez, de una enorme deuda que Alemania había contraído, de inflación exagerada, pero también de un gran auge urbano y cultural, como Xavier nos va a explicar ya inmediatamente.
1: Pues vamos a ello. La insólita riqueza cultural de los años de Weimar se hace patente en la vibrante pintura expresionista de Kirchner, de Schillster y de Gross, autor de unas apasionantes memorias, además, muy interesantes. Además, en la poesía y el teatro épico de Bertolt Brecht, pero no podemos olvidar tampoco el de Piscator. Y, como no mencionar, los planteamientos de la moderna arquitectura racionalista de Walter Gropius. Y, inevitablemente, hay que reparar en la trascendental escuela Bauhaus de arquitectura y en la, como no, en la filosofía de la existencia de Heidegger. Pero no se puede olvidar tampoco el cine artístico de la UFA, que impresionaba a Hollywood con filmes tan inquietantes como Metrópolis, Nosferatu, M, el vampiro de Düsseldorf, y, como no, el gabinete del doctor Caligari.
0: Efectivamente, casi todas ellas obras de Fritz Lang, quien también pululaba por los cafés y cabarets de Berlín, como recoge, por ejemplo, la magnífica novela de Harold Nebenthal, Café Berlín, todo un fresco de aquellos años de libertad del Berlín de los años 20 y 30.
1: Un gran testimonio, el que mencionas, y contribuyó a este esplendor, berlinés, el talento de literatos como Thomas Mann y Alfred Döblin, que fue un gran renovador de las letras, especialmente manifiesto en Berlín Alexanderplatz, en el que se sirvió de procedimientos narrativos semejantes a los empleados por James Joyce en el Ulises. Hubo otros que dejaron un valioso testimonio de la capital prusiana, como Arthur Solmsen, con Una princesa en Berlín, y Christopher Isherwood, con el fascinante relato Adiós a Berlín, traducida al español, y fíjense ustedes, por Jaime Gil de Viedma, no es una broma. Esta última novela inspiró los filmes I Am a Camera, dirigido por Henry Cornelius en el año 1955, y aún posteriormente la glamurosa y de todos conocida Cabaret de Bob Fosse.
0: Harold Nebenthal, autor de Café Berlín, fue uno de los productores de Cabaret, por cierto. Y su padre Seymour había producido ya películas para Fritz Lang, para Douglas Sirk o para el jovencísimo Billy Wilder, que hizo una película muda, un documental dramatizado titulado Hombres en Domingo, en 1930.
1: Es para no parar la cantidad de producción cultural de gran interés, de altísimo nivel, de este Berlín de Weimar. Es posible adentrarse en el ambiente cultural descrito con la ayuda de documentales de excepcional calidad, como por ejemplo Berlín, Sinfonía de una gran ciudad, del año 27, o escuchando además algunas de las míticas canciones que conformaron la banda sonora de aquel tiempo, el del apogeo del cabaret, de intencionalidad política y transgresora en el caso de Kurt Weill, pero también del jazz americano que penetra en Berlín y se adapta y se adopta, de la ópera de los Tres Peniques, Woyzeck, Lulu y las operetas de Franz Lehár.
0: Esta película que te he citado, Hombres en Domingo, mitad documental, mitad historia dramatizada, cuyo guión escribió Billy Wilder, se puede ver, por ejemplo, en ella la famosa Alexanderplatz, en el año 29, que forma parte del título de la famosa novela, o incluso un personaje viendo un escaparate de una tienda Electrola con sus discos de pizarra. La vida urbana berlinesa en la que el jazz hacía furor, la americanización de la música era el trending topic de aquellos años.
1: Pues sí, pero ¿y qué pasa con Billy Wilder?
0: Bueno, pues Billy Wilder en Berlín, periodista y mal pagado, consiguió trabajo como taxi dancer, pareja de baile de alquiler en un hotel. Experiencia que publicó, por cierto, en el Berliner Zeitung en 1927. Wilder tenía que bailar sobre todo el foxtrot, que era el ritmo en boga en aquellos años, y uno de los compositores que también se dejó seducir por el foxtrot fue el bastante desconocido en España, Edward Künneke, autor de numerosas operetas y de una suite de danza realizada para Radio Berlín en el año 29, el mismo año de rodaje de Hombres en Domingo. Overture Tempo Foxtrot.

0: Eduard Künicke era el autor de la obertura en tempo de Foxtrot, perteneciente a su suite de danza del año 29, escrita por encargo para Radio Berlín. La suite tiene cuatro movimientos igualmente atractivos, a ver si podemos emitir en otro momento el final, que es otro Foxtrot. Los músicos que nos deleitaban con esta maravillosa suite han sido la orquesta de la opereta del estado de Dresde y el director austríaco Ernst Theiss. Por otro lado, una colaboración habitual, austríacos y alemanes. Ambos países sufrieron destinos similares. El Imperio Alemán y el Imperio Austrohúngaro sucumbieron durante la Primera Guerra Mundial para ser después parte del Tercer Reich cuando Hitler se zampaba países y hombres, sobre todo. La guerra acentuó el papel de la mujer. Paradoja singular.
1: Pues sí, fue bien curioso. Y es que la Primera Guerra Mundial había obligado a las mujeres a asumir labores que tradicionalmente desempeñaban los hombres que se habían ido a la guerra. En definitiva, sustituir a los hombres en las fábricas y en las oficinas. Y cuando estos regresaron del frente, dijeron, ala, para casa, chicas. Muchas de ellas no estaban dispuestas a ser solo amas de casa. Bien. Total que la liberación sexual vino en cierto modo acompañada de la emancipación intelectual, y lo cual para no pocos hombres resultaba aún más escandalosa. Había cada vez más escritoras, periodistas, escultoras, pintoras que, en fin, publicaban libros, artículos en los periódicos, se hacían visibles en la vida pública, exponían en galerías y además osaban entrar en los cafés. Territorio en el cual pocas veces se adentraban antes. Y bueno, un mundo bastante vedado para ellas, aunque no tanto como en España. De hecho, González Ruano, que estaba por allí de corresponsal, resaltaba que en Madrid iban menos las mujeres a los cafés que en Berlín. Y esto, en cierto modo, lo apunta también Francisco Uzcanca Meineke en su libro El café sobre el volcán, una crónica del Berlín de entreguerras entre el 22 y 1933.
0: Me asombra lo bien documentado que viene usted, Herr Castro. Ahora seguro que nos hablará de algún café emblemático.
1: ¿Cómo no? ¿Cómo no mencionar al Romanisches Café, situado en la Breitscheidplatz, que resultó tristemente destruido en un bombardeo aliado en 1943. Por este Romanisches Café desfilaron todo tipo de personajes, de lo más una fauna variopinta, desde emprendedores, en bancarrota algunos, hasta genios suadisán, ¿verdad?, que bajo palabra de honor se decían genios, pasando por todo tipo de oportunistas, buscavidas, estudiantes, artesanos y artistas, sobre todo muchos artistas. Y los periodistas que por allí estuvieron lo contaron admirablemente, en particular Joseph Roth y, como no, Egon Erwin Kisch, amén de Stefan Zweig. Todos ellos demostraron una gran categoría literaria en sus artículos y no pocos de ellos los escribieron en los propios cafés.

0: Marlene Dietrich, que frecuentó los cabarets de aquel Berlín de los años 30, en donde se encontró, por cierto, con Greta Garbo, su competidora después en Hollywood, cuando El Ángel Azul la catapultó a la fama internacional. Esta canción era también de Hollander, No sé a quién pertenezco, incluida por primera vez en una película del año 32 titulada Tormenta de Pasión, en la que no actuaba Marlene Dietrich, una obra de Robert Siodmak, y estaba acompañada por la orquesta y los arreglos y el piano de Burt Bacharach, autor recientemente fallecido, que acompañó a la actriz durante sus conciertos en los años 60.
1: Unos datos muy interesantes. Por cierto, Marlene Dietrich rodó con Billy Wilder varias películas, me parece.
0: Pues rodó con Billy Wilder, Testigo de Cargo y Berlín Occidente, Foreign Affairs, se tituló en inglés. La última está localizada en un Berlín destruido y ya entonces el Café Romanisches había desaparecido tras la demolición casi total de la capital alemana por la guerra en el año 45. 15 años atrás, nuestro ínclito Billy Wilder visitaba también el Café Romanisches junto a alguno de sus mentores que le ayudaron a orientar su carrera. ¿De esto has dicho tú algo?
1: Sí, porque en los cafés se orientaba a la gente, se debatía y uno se hacía una visión de la vida y del mundo. Bueno, entre ellos estaba, como ya he dejado apuntado, el escritor y crítico Egon Erwin Kiss, un destacado periodista no solo de Alemania, sino de la Europa continental en general, conocido por ser el centro de atención del café en su mesa, que se llamaba, curiosamente, la Tisch von Kiss, es decir, la mesa que ocupaba Kiss del Café Romanisches. Y este era el lugar favorito de tantos escritores en la era Weimar.
0: En el Romanisches escribió Wilder el guión de Hombres en Domingo, esa película mitad documental, mitad dramatizado. Era Kiss quien le hacía las correcciones de sus trabajos periodísticos y le buscó un apartamento amueblado debajo del suyo. Creaba sus artículos como un buen guión de una película, señaló Wilder sobre Kiss. Estaban organizados a la manera tradicional, en tres actos, y nunca aburrían al lector. Era un precursor de aquella nueva objetividad.
1: La interesantísima nueva objetividad. Bien, en el local cristalizaba toda esa cultura urbana tan rica y que fue tildada y considerada decadente por los nacionalsocialistas que la persiguieron con saña. El Romanisches Café reunía a toda una élite intelectual y de artistas a la que Goebbels pretendió pertenecer y contra la que después lanzaba sus soflamas llenas de rencor y de demagogia.
0: Aparece también el Café Romanisches en la novela de Harold Nevens, Al Café Berlín. En un capítulo, el protagonista se encuentra allí con un judío polaco que le propone ir a buscar a Italia alimentos para hacer un restaurante italiano en Berlín, puesto que al ser judío pues no podía salir del país, otra de las prohibiciones de los nazis.
1: Bueno, Goebbels, por cierto, también aparece visitando el cabaret que regenta Salazar, el protagonista de esta interesantísima novela, y que tiene algunas similitudes con Adiós a Berlín de Eisenhower, en la cual los nazis también acuden al cabaret.

0: La balada de Mackie Messer, Mackie Navaja, de Kurt Weill, en su ópera De los Tres Peniques, en versión instrumental, de la mano también de otro de los músicos del ámbito germánico, Otto Kemplerer, que dirigía diversos teatros de ópera en Alemania, entre ellos la Kroll Ópera, que fue destruida por la Segunda Guerra Mundial. Hemos escuchado una grabación del año 61 realizada por el famoso productor Walter Legge con la Orquesta Filarmonía. Kurt Weill y su ópera de los Tres Peniques constituyen la quinta esencia operística de aquella influencia de los ritmos llegados de los Estados Unidos a Europa, del jazz y del concepto intelectual y proletario del teatro cabaret promovido por Bertolt Brecht. Aunque en Berlín trabajadores, intelectuales, artistas, gente de bien, no solamente acudían a los cafés, sino que también a otros lugares más provocativos, más propios de la gente del mal, del eje del mal, de Darth Vader. Por cierto, que también llevan los guerreros de la Guerra de las Galaxias, tienen un casco como nazi, ¿te fijaste alguna
1: vez? Sí, tiene ese referente, muy claro, sí. En efecto, no frecuentaban solo los cafés, con hacerlo mucho, sino todos los locales donde luego se alargaba interminablemente la noche, porque la noche berlinesa era tan glamurosa en tanto que el día tenía sus pesares, ¿verdad? En la noche florecían los cabarets de sátira política, los teatros vanguardistas, las salas y dancings, donde se bailaba interminablemente los nuevos ritmos importados de América, el foxtrot, por ejemplo, clubs de los homosexuales y de travestis que empezaban también a aparecer. Y tal y como señala Uzkanga, los nazis odiaban todos estos locales que exhibían una mezcla de diversión, vanguardia, cosmopolitismo y liberalidad.
0: Hipócritas eran un rato, porque Goebbels, bien que acudía a los cabarets, donde el sexo era moneda de cambio, incluso el propio Hitler parece ser que visionaba el ángel azul a escondidas en la Cancillería, a pesar de tener a Marlene Dietrich por una traidora. Es verdad que el actor principal de esta mítica obra cabaretera, Emil Jannings, que fue el primer Oscar de la Academia de Hollywood, fíjate tú, el primero se lo dieron a él, se apuntó al régimen nazi y a su propaganda.
1: Pues esto es tremendo. Por otro lado, Francisco Uzkanka Meineke apunta que en la época berlinesa se produjo una contraposición entre dos modelos, el del café por un lado y la cervecería, el Bierkeller, de genuino origen bávaro. ¿No te parece, Joan, que hay una distinción que hacer entre la taberna, que es algo más popular, más limitado, el café y la cervecería? Son cosas distintas, ¿no te parece?
0: Pues sí, porque se beben cosas diferentes.
1: Diferentes, ¿verdad? Son tres mundos distintos y contrapuestos. Hay tres paradigmas. Él nos lo explica muy bien, Uzkanka, dice, mientras en el café el ambiente incita al debate intelectual, a intercambiar opiniones de manera civilizada, si acaso con ironía y con algún que otro reparto de pullas. Por otro lado, la cervecería llama más bien a la confraternización, a los amigotes, al brindis compartido, a cantar o gritar juntos consignas cerveceras, a fomentar también el sentimiento de camaradería y de pertenencia. En fin, que es otra cosa.
0: Bueno, decía este periodista especializado en los cafés en la época de entreguerras, Uzkanga Meineke, que decía algo más sobre esto.
1: Sí, por ejemplo, añade que el problema es cuando después de las 6 o 7 jarras, los más exaltados se animan a salir a la calle a pegar a los que no consideran sus camaradas.
0: A perseguir judíos, querrás decir.

0: En grabación realizada en septiembre del 1988, en la que participaba el coro de la Cámara Rías, la Rías Berlin Sinfonieta y el director neoyorquino John Maucheri. Escuchábamos la voz de la celebérrima italiana Milva. También participaba en esta grabación René Colo, que formó parte del elenco de este maravilloso tenor wagneriano y straussiano que todavía está vivo.
1: Creo que se trataba de uno de los papeles destacados en la ópera de los Tres Peniques de Courbet.
0: Pues efectivamente, Milva hacía el rol de la prostituta Jenny, que en este segundo acto interpreta la famosa canción Pirata Jenny o Jenny la Pirata, que grabó muy bien, por cierto, Massiel en español y que escucharemos. Con esta reinterpretación de la ópera del mendigo de John Gay del siglo XVIII, consiguió Courbet un éxito enorme en el año 28, debut realizado en el teatro Am Schiebauverdamm. Todavía en pie.
1: Todavía en pie, qué bien. En 1933, el año de la ascensión de Hitler al poder, esta farsa con canciones había triunfado enormemente. Se había traducido ya a 18 lenguas y representado unas 10.000 veces en Europa. Es interesante señalar que los finales de los años 20 y primeros 30, el mundo de las prostitutas y asesinos atraían como inspiración. Una inspiración que es todo un tema recurrente. Lo vemos también en lo que hace Víctor Hugo en Notre Dame de París, inspirándose en los bajos fondos en el mundo de la corte de los milagros.
0: En el Lumpen.
1: El Lumpen, en definitiva. Sí, esto motivaba que el mundo un poco torturado, atormentado, vital, pero tremendo, el mundo de Weimar. Y esto, bueno, los artistas, los hombres de gentes del teatro y los cineastas del mundo germánico lo tomaron como un referente.
0: Por ejemplo, tanto Máquina Baja como el Bosek de Alban Berg o como M, el vampiro de Düsseldorf de Fritz Lang son ejemplos de esta temática psicótica, o algunas pinturas de Gross o de Otto Dix retratando cadáveres de prostitutas, o la famosa bailarina y prostituta Anita Berber, que eran considerado todo esto arte degenerado.
1: Así lo calificaban los nazis, ¿verdad? Bueno, mandaron parar, todo esto se acabó en 1933. Primero se quemaron los libros de los literatos de asfalto. Después se persiguió a sus autores. Se decía, veíamos cómo el viento se llevaba la terraza y el café, que desaparecían con toda su carga espiritual y se esfumaban en la nada. Y los clientes del café se esparcían, tuvieron que esparcirse por todo el mundo, o bien eran apresados o asesinados, o se suicidaban, o estaban allí en el café, cabizbajos, leyendo algo insustancial, avergonzándose de la prensa oficial, la anodina, y de la gran tradición que se estaba perdiendo. Escribió sobre Wolfgang Köppen en el libro que dedicó al Romanesches Café.
0: Precisamente, la primera edición de la obra que vamos a escuchar enseguida de Courbet también se quemó en una pira el 10 de mayo del año 33.
1: Una auténtica desgracia. Berlín, en el periodo de entreguerras, hasta la llegada de los nazis, fue un paradigma auténtico de lo que podían ser entonces las sociedades abiertas, plurales, desenfadadas y creativas. Según nos cuenta Rafael Narbona, el Berlín de la República de Weimar no era perfecto, pero no se inmiscuía en la vida privada, respetaba las libertades y se mostraba tolerante con las flaquezas y debilidades humanas.
0: Nos vamos a despedir hoy de este Berlín que comenzaba a ser irrespirable por la subida al poder de los nazis, en cuyas calles se podía uno encontrar a músicos de la talla de Krenek, de Hans Eisler, de Hindemith, de Klemperer, Beberberg, o el propio Arnold Schoenberg, que era profesor en la Academia Prusiana de Arte, o el más reconocido Richard Strauss, con una ópera titulada El Lago de Plata, Der Silbersee, realizada por Gurb.

integrada en el acto primero de la ópera Der Silbersee, con libreto de Georg Kaiser. Acabamos de escuchar esta especie de tango que canta el agente de lotería, aquí interpretado por Frederick Mayer en grabación, acompañada por la Kölner Rufen Orchester y Jan Lattmann-König en la dirección. Un área en el que aconseja cómo invertir

0: y del dinero que el personaje de Olin ha ganado en la lotería.
1: Fortuna, una fortuna que ganó la lotería, me
0: parece. Sí, efectivamente. Sé ciego, sé mudo, no te equivoques o perderás el dinero y sus ventajas, le dice. La ópera El Lago de Plata no pudo ser escuchada en Alemania más o menos íntegramente hasta el año 72 en versión de concierto, en la que participó, por cierto, Lotte Lenia, la mujer de Kurt Weill, quizás su última aparición en un escenario.
1: Bueno, es lo que tiene la censura cuando es implacable.
0: Pues sí, esto es lo que provoca la censura y los censores y, por supuesto, los que trabajamos en la cultura y especialmente los que, como yo, somos periodistas, profesores y faranduleros, pues no vamos a tragar con censuras. Venga, que ya nos tienen ya reservada y dispuesta la mesa para planificar el contubernio anticensura.
1: Vamos con ella.
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0: Por eso
1: vamos a ver, Xavier. Estábamos hablando la última vez de las señoras camareras y camareros, casi tan mal pagados como los periodistas, sobre todo los freelance.
2: Sí, camareras que había menos todavía y camareros mucho más abundantes en la época, porque también el sexismo se expresaba, se patentizaba en esto. Decíamos que la paga de los camareros era francamente menguada, lo que ya era malo. Pero todavía era peor el hecho de que una parte de esa paga viniera determinada por las propinas, por el régimen de propinas. Esta peculiaridad, que únicamente se registraba en el mundo de la hostelería, y así continúa, comportaba ineludiblemente una total inseguridad en la percepción de esta porción del salario que se cobraba cada día en general o por semana.
1: Incertidumbre salarial se llamaría esa situación, pero tiene también esto otras connotaciones.
2: Las tiene, porque el procedimiento es peculiar. Es verdad que operaba como un estímulo para que el mozo se esmerara en sus atenciones, confiando así en obtener un retorno como propina enjundiosa, pero le provocaba también una sensación de vejación, como si se le diera algo por mera magnanimidad, como una especie de limosna, cuando en realidad era una parte constitutiva de su salario que el empresario se ahorraba transfiriéndola a la discrecionalidad del cliente.
1: Bueno, en el mundo anglosajón la propina es obligatoria, incluso se calcula siempre, no se entiende como aquí de la misma manera, ¿no?
2: Cierto. El periodista César González Ruano señalaba en el año 76 que antaño todo el mundo solía dejar propina. Pero la costumbre había decaído bastante. El hecho de dejar una propina un poco más generosa que el promedio habitual otorgaba prestigio ante los camareros.
1: Eso de quédese con el cambio cuando entregas 100 euros por el café, yo nunca lo he visto.
2: Yo tampoco. Revelaba Ruano que había algunos caballeros distinguidos y con afán de presunción, ya de cierta edad y con afanes de grandeza, que desayunaban en el café entre 9 y 11, no se mataban mucho, de la mañana. Y así se diferenciaban de aquellos, decía Ruano, de los desayunadores populares, los que mojan el churro consolador sobre las barras de los bares a la hora de los madrugadores forzados.
1: El churro consolador. Dependerá si es de churro o si es porra.
2: No entremos en tales detalles. Pues bien, los clientes, por lo común, solían dejar pues 20 céntimos de propina, en tanto que estos señores o señorones, de posibles, daban bastante más o algo más, por lo menos, una perra gorda.
1: Bueno.
2: Y así el camarero les hacía reverencias como si le hubieran enriquecido con su magnanimidad. Y bueno, en esas estaban cuando llegó la CNT y mandó parar. Se acabaron las propinas, proclamaron los anarquistas antes del final de la guerra.
1: Pues mira, comunistas, anarquistas, sindicalistas, militantes de izquierda fueron los primeros que envió Hitler en Alemania a los campos de concentración. Luego comenzó con los judíos. Goebbels hizo circular en 1935 una lista negra de 108 compositores asociados al judaísmo, prohibidos por el régimen nazi. De todo ello hablaremos en el próximo episodio. No se olviden de escribirnos a historiasdecafe@rtve.es, historiasdecafe@rtve.es.
2: Bien dicho, y les esperamos.
1: Y bueno, vamos a cerrar haciendo referencia a Billy Wilder, que salvó su vida huyendo desde Berlín a París y se ganó la vida cuando llegó a Berlín años antes, como hemos dicho, como acompañante de baile de alquiler. Y precisamente esta canción, 10 cents a dance, es decir, 10 céntimos por baile, pasamos de los 4 peniques a los 10 céntimos.
2: Vamos mejorando.
1: Habla de una acompañante de baile de alquiler, una taxi dancer, que comenta, como también lo hizo Billy Wilder, el día a día de esta especialidad laboral. Con Anita O'Day les dejamos. Adiós a Berlín, pero no tanto.
2: Adiós.

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Palaiseau, 22 de noviembre de 1866. Me parece que me traerá buena suerte dar las buenas noches a mi querido amigo antes de ponerme manos a la obra. Aquí estoy, sola en mi casita. El jardinero y su familia viven en el pabellón del jardín y nosotros somos la última casa al pie del pueblo, completamente aislados en el campo, que es un oasis encantador. Prados, bosques, manzanos, como en Normandía, sin un gran río con su rugiente vapor y su infernal cascada, solo un arroyo que fluye silenciosamente bajo los sauces. Un silencio. Ah, pero parece que estamos en lo más profundo del bosque virgen. Nada habla, salvo el pequeño chorro del manantial que acumula diamantes sin cesar a la luz de la luna. Las moscas que duermen en los rincones de la habitación se despiertan con el calor de mi chimenea. Se habían reunido allí para morir. Llegan a la lámpara, presas de una alegría desenfrenada. Zumban, saltan, ríen, incluso tienen fugaces momentos de amor. Pero llega la hora de morir y ¡zas! En medio del baile caen rígidas. ¡Se acabó! ¡Adiós al baile! Así me entristece esta soledad absoluta que siempre ha sido para mí placer y descanso, es compartida ahora con un muerto que acabó aquí como una lámpara que se apaga y que sigue aquí. No creo que sea infeliz en la región donde vive, pero esta imagen que dejó a mi alrededor y que ahora es solo un reflejo, parece quejarse de que ya no puede hablarme. No importa, la tristeza no es mala, nos impide secarnos. ¿Y usted, amigo mío, qué hace a estas horas? Su madre debe de estar en Ruán, debe de ser precioso allí de noche. ¿Piensa alguna vez en el viejo trovador del reloj de la posada que siempre canta y cantará sobre el amor perfecto? Pues sí, claro. Usted no es partidario de la castidad, mi señor. Eso es asunto suyo. Yo, en cambio, creo que tiene su encanto. Y con esto lo abrazo de todo corazón y voy a intentar, si puedo, que la gente hable de quienes se aman a la antigua usanza. George Sand.

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1: Buenas tardes, ¿cómo estáis? Sed bienvenidos a Suya Afectísima, el espacio de Radio Clásica dedicado a mujeres a través de su música y su escritura, en una nueva tarde de domingo con Juan Palop en el control técnico de sonido y quien os saluda ante el micrófono, Virginia Sánchez Rodríguez. Hoy es la escritora francesa George Sand quien nos ha acompañado en los primeros minutos con esta evocadora carta enviada al también escritor Gustave Flaubert, en la que, además de darle las buenas noches, comparte con su destinatario, entre otras reflexiones, el silencio y los avatares ocurridos durante la oscuridad nocturna en su hogar. George Sand, que es el seudónimo de Aurore Dupin, no se dedicó a la música, pero tuvo una relación directa con algunos de los principales interlocutores del arte musical, pues fue sonada su tormentosa relación sentimental con Frédéric Chopin, con quien compartió su vida durante 9 años, en los que el polaco compuso algunas de sus obras más célebres, como sus preludios, su barcarola, algunos de sus nocturnos y también es bien conocida su estrecha amistad con Pauline Viardot García. Hemos querido comenzar con estas palabras de George Sand, de quien, por cierto, este año se conmemora el 150 aniversario de su fallecimiento, por su coincidencia con la temática de este programa. Hoy profundizaremos en mujeres músicas que se inspiraron en la noche para algunas de sus composiciones, a pesar de que ahora mismo son poco más de las 5 de la tarde, y teniendo en cuenta que la oscuridad no siempre está vinculada a la noche, como pudimos comprobar precisamente el martes pasado a propósito del histórico eclipse solar al que pudimos asistir y que dio pie al ocaso en plena tarde. Y comenzamos escuchando a Jordana Palavisová interpretando el nocturno en si bemol mayor de la compositora y pianista polaca María Szymanowska, que vivió entre 1789 y 1831, que es una de las primeras intérpretes de piano profesionales femeninas y que, antes que Chopin, ya desarrolló el género del nocturno.

María Szymanowska nació en Varsovia en el seno de una familia acomodada. Siendo adolescente, ya formaba parte activa de los círculos musicales de su ciudad natal y con 21 años debutó en París, donde la escucharon algunos de los principales artistas del momento, como Luigi Cherubini, quien, fruto de su admiración, le dedicó su Fantasía en Do mayor. Se convirtió en una destacada concertista aclamada en toda Europa, llegando a ser nombrada primera pianista de la corte imperial rusa en 1828.

Pero antes de ser una celebridad internacional, su estilo influyó en un joven compositor polaco, Frédéric Chopin. Un acercamiento a la correspondencia de Chopin permite comprobar que el nombre de María Szymanowska aparece con frecuencia en las cartas intercambiadas con amigos y compañeros de profesión, admirando su técnica y el estilo de sus obras.

Y es que antes que Chopin, María Szymanowska ya era reconocida por sus nocturnos, como el nocturno en si bemol mayor que hemos escuchado hace unos minutos, o el nocturno titulado Le Murmure, el murmullo, que es un caso excepcional porque es una composición a tres manos, es decir, para dos intérpretes, y que escuchamos a continuación en una interpretación a cargo de Slavomir Dobranski junto a Janka Krasiova.

Slavomir Dobranski y Janka Krasiova interpretaban el nocturno Le Murmure, el murmullo, nocturno a tres manos de María Szymanowska. Lo cierto es que la noche no solo fue una fuente de inspiración para la composición, sino el contexto en el que Szymanowska también disfrutaba desarrollando la escritura privada. Así lo plasmó en una carta enviada a su amigo el escultor Bertel Thorvaldsen, con el que compartió algunos días en Italia en el año 1825 y en la que muestra su gusto por cultivar la amistad en la distancia a través del correo postal en la oscuridad de la noche.

0: 26 de febrero de 1825. Le escribo, señor Thorvaldsen, desde la cima del paso del Samplón, donde hemos pasado la noche. Mientras el viento silba y todos duermen, converso con mis amigos, pluma en mano. Mis pensamientos se han dirigido naturalmente a usted. Y antes de que las montañas me separen de la hermosa Italia, le envío mi despedida y mi sincero pesar por no poder disfrutar más de su compañía, en la que he encontrado tanto placer. A pesar de mis ganas de ir a Londres, a pesar de mi ferviente deseo de regresar a mi patria, añoro Roma y sería feliz de estar allí. Me marché de ahí con lágrimas en los ojos y el corazón apesadumbrado, habiendo experimentado este sentimiento tantas veces. Tengo motivos para creer que la tranquilidad no es mi destino. Le alegrará saber que mi concierto en Venecia fue un gran éxito. Venecia me ha cautivado. Es una ciudad como ninguna otra. Parece como si Dios la hubiera traído de las olas en el momento de la creación del mundo. Es demasiado mágica para ser obra de hombres. Sin embargo, no dudaría de lo que es capaz el ser humano, habiendo admirado las grandes y sublimes obras de su autoría. Sus múltiples ocupaciones no le permitirán escribir a la artista polaca de vez en cuando. Ella no se atreve a exigirlo, sobre todo porque es feliz pensando que la recordará. Esto no le impide pedirle permiso para escribirle unas líneas de vez en cuando. Si me privaran del placer de conversar, aunque sea en la distancia, con quienes amo y aprecio, me sentiría completamente sola en el mundo. Concluyo mi divagación asegurándole mi sincera y duradera amistad. Sea siempre amable y comprensivo conmigo y siga mostrándome su interés, María Szymanowska. Como en esta carta deja constancia, María Szymanowska aprovecha la intimidad de la noche para escribir a sus amigos y seres queridos. Una noche que resultó igualmente inspiradora para otras compositoras que desarrollaron su existir después que ella.
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0: El Nocturno es una pieza musical de carácter íntimo y melancólico, inspirada en la noche o pensada para ser tocada al atardecer, originalmente concebida para piano. Aunque el término y el concepto en sí fueron desarrollados por el compositor irlandés John Field, es Chopin quien ha pasado a la historia por haber popularizado esta forma masivamente interpretada en las reuniones intelectuales que frecuentaba en París y cuya esencia entroncaba a la perfección con los ideales del romanticismo. Pero, además de él mismo y de María Szymanowska, hubo muchos otros autores y autoras que se interesaron por esta forma musical. Una de ellas, Cécile Chaminade.

Cécile Chaminat, que nació en París en 1857, escribió más de 400 obras, mayoritariamente piezas para piano en el marco de los entretenimientos de salón, pero también para otros instrumentos y contextos, como su concertino para flauta y orquesta, música de cámara de diversa índole y una ópera cómica. Sobre sus fuentes de inspiración, en 1911, en una revista, Chaminat escribió lo siguiente. Desarrollé el hábito de componer preferentemente por la tarde, y con el paso de los años ese hábito se ha ido fortaleciendo. El entorno natural es indispensable para mi trabajo creativo, ya sea el mar, el bosque, la llanura o la montaña. No me gustan las grandes ciudades y no puedo trabajar en ellas. Solo puedo trabajar cuando todo a mi alrededor está en paz y en silencio. Ahora que ya conocemos el entorno más propicio para desarrollar la composición, escuchamos el nocturno opus 165 de Cécile Chaminat con Peter Jacobs al piano.

Cécile Chaminade compuso en 1925 el Nocturno para piano, su opus 165, que hemos escuchado en manos de Peter Jacobs. Además de las féminas que formaron parte de la élite en su época, hubo otras mujeres que se dedicaron a la música, pero no en primera línea, sino como parte de la microhistoria, como docentes o desarrollando de una manera modesta la interpretación o la composición. Una de ellas fue Melanie Chaslon, de quien no tenemos demasiados datos, más allá de su nacimiento en 1845 y su fallecimiento en 1923 en la localidad francesa de Ligny-en-Barrois. Ejerció como organista y como directora coral en su parroquia y en su momento debió de gozar de cierto reconocimiento, pues logró editar varias de sus obras, entre ellas un evocador nocturno para piano titulado L'Abandon, El Abandono, que se publicó en 1873 y que, pese a su sencillez, responde a la esencia estructural y expresiva de esta forma musical. Hoy escuchamos ese nocturno L'Abandon de Melanie Chaslon en una versión para violín y guitarra a cargo de Jean-Samuel Ves y Raphaël Bogot.

0: Esto era el nocturno L'Abandon de Melanie Chaslon, originalmente compuesto para piano y aquí interpretado por Jean-Samuel Ves al violín y Raphaël Bogot a la guitarra.
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Seguimos conociendo a compositoras que se inspiraron en la noche y que, además de nocturnos para piano, gestaron otras formas musicales para voces e instrumentos dispares. Augusta Olmé fue una de ellas.

Nació en París en 1847 con el apellido Holmes, propio de los orígenes irlandeses de sus padres, y pese a crecer en Versalles rodeada de los salones más selectos de la época, no fue hasta la edad adulta en que tomó la nacionalidad francesa y añadió un acento grave a su apellido familiar, pasando de Augusta Holmes a Augusta Holme. Prolífica creadora, se rodeó de los grandes músicos de su época y contexto. Fue alumna de César Franck y ferviente admiradora de Richard Wagner, a quien pudo conocer personalmente en Bayreuth y quien influyó en el estilo de sus poemas sinfónicos. Y fue amiga de músicos como Franz Liszt, Charles Gounod o Camille Saint-Saëns. Precisamente Saint-Saëns fue uno de sus confidentes, como se puede constatar en una misiva en la que la compositora le da las gracias por la buena consideración de su último drama lírico, La Montagne Noire, pese a una acogida pública no demasiado entusiasta, que era una situación que sufrían con frecuencia las obras de autoría femenina, y con quien comparte también las dificultades de los últimos tiempos por algunos problemas de salud. De julio de 1895. Mi querido amigo, cuánta alegría tuve al saber por nuestra excelente intérprete, la señora Piegan, que usted aprobaba y apreciaba mi Montagne Noire, por la cual me han puesto en la picota y me han vapuleado sin piedad, como ya ocurrió con la Oda Triunfal. Pero aún en esa picota he seguido sonriendo y cantando, como deben hacerlo las personas de su temple frente a las maniobras y a los farsantes de los que está infestado el gran camino del arte. Su aprobación, la de usted, maestro irreprochable, borra toda ofensa y toda injusticia. Gracias. Voy a enviarle la partitura. Me gustaría mucho verlo, pero acabo de pasar una enfermedad muy grave, una terrible crisis hepática, y hace ya 15 días que estoy recluida en casa, todavía muy débil, sin haber tomado más alimento que leche. Le prometo ir a verlo mañana o pasado mañana. ¿Mañana? Hacia la 1:30. Eso sería fantástico, me haría un inmenso bien. Adiós, mi querido camarada, mi muy ilustre amigo. Lo abrazo fraternalmente, Augusta Holme.

la Rheinland-Pfalz State Philharmonic Orchestra, bajo la dirección de Patrick Davin, daba vida a este sugestivo poema sinfónico de Augusta Olmé, La nuit et l'amour, la noche y el amor. Y un ambiente nocturno similar también dio pie al Claro de Luna de la misma autora. Desde que en 1869 el poeta Paul Verlaine publicó su poema Claro de Luna, proliferaron las composiciones homónimas como las firmadas por Debussy o Fauré y también el Claro de Luna de Augusta Olmé, que es el segundo movimiento de sus Trois Petites Pièces para flauta y piano que escuchamos en la ejecución de Iris Daverio y Jean-Paul Gasparian.

Iris Daverio a la flauta y Jean-Paul Gasparian al piano interpretaban el Claro de Luna de Augusta Olmé, que destaca por su gran lirismo y melancolía. Y casi casi tenemos ya que despedirnos, no sin antes escuchar una última pieza. La compositora, también francesa, Lili Boulanger, que ha pasado a la historia como la primera mujer en obtener el Prix de Rome, el Premio de Roma, escribió en 1911 el bello y evocador Nocturno para violín y piano, que escuchamos en la interpretación de Janine Jansen e Itamar Golan.

con el nocturno para violín y piano de Lili Boulanger, compuesto cuando la autora solo tenía 18 años, que hemos escuchado en la interpretación de Janine Jansen e Itamar Golan, despedimos el programa de hoy dedicado a algunas compositoras de las muchas que se inspiraron en la noche para su legado y que además aprovecharon ese momento del día para la escritura de cartas y confidencias. Hoy os hemos acompañado con la misma ilusión de siempre, Juan Palop a los mandos del control técnico y una servidora, Virginia Sánchez Rodríguez. Gracias por estar ahí y gracias también por las cartas que nos estáis haciendo llegar al correo electrónico del programa suyaafectisima@rtve.es. Ya sabéis que una selección de las epístolas que nos estáis haciendo llegar serán leídas en antena en el último programa de la temporada, el 27 de septiembre. Mientras tanto, nos encontraremos de nuevo el próximo domingo a partir de las 5 de la tarde, las 4 en Canarias. ¡Feliz semana!

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Hola, muy buenas tardes. Aquí estamos en Agualusa, en Radio Clásica. Nuestro tiempo para soñar en portugués, para recorrer diferentes lugares y de diferentes influencias musicales y culturales que nos apasionan y que nos apasionan sobre todo si nos acompañan. Hoy en el control está Gustavo Álvarez y en la locución y selección musical, como siempre, quien les habla, Miguel Ángel Fernández.

Como saben y reconocen, todos los domingos a las 6 de la tarde, unos días nos vamos por un lado, otros por otro. Nos vamos a veces por Brasil, otras veces por Portugal, la mayor parte de las veces por Lisboa, pero también a veces nos vamos a las islas, nos vamos a disfrutar del sol y nos vamos a disfrutar de ese intercambio musical que se estableció, por ejemplo, en algunos lugares, sobre todo viendo pasar barcos y viendo a marinos que se quedaban y que se iban y volvían y traían influencias muy distintas. Uno de esos lugares mágicos que hay en el mundo es Cabo Verde, y nosotros hoy vamos a dedicar nuestro programa a músicas que vienen de ese país, algunas novedades sorprendentes, sobre todo por la belleza de lo que nos ofrecen, y otras para ir conociendo esa actualidad y esa efervescencia musical de una isla que, además de ser un destino cada vez más visitado por todos, por los españoles que pueden ir, pues siempre nos trae una música maravillosa que aquí adoramos.

A veces pensamos en el momento en que se van a escuchar estas canciones y creemos que para una tarde de domingo que se puede disfrutar a la orilla del agua o en cualquier lugar donde uno se relaje en este verano sobre todo de radio, creemos que esta música puede ser absolutamente recomendable. Hoy hemos estrenado el disco Descubre de Bertania Almeida, una cantante caboverdiana que acaba de publicar su álbum y que nos ha llamado la atención. Parece que ha exprimido el zumo de la música caboverdiana, ha sacado esa esencia y solo con una guitarra, con la guitarra de Bau, nos transporta a lugares diferentes y sobre todo con esa escasa prisa que tanto nos gusta en la música. Este tema, Respuesta del secreto del mar, Respuesta del secreto del mar, es una de las canciones de ese disco, Discovery, publicado por la compañía Harmonia y distribuido por Lusáfrica, que nos trae una composición de un célebre nombre en la música de Cabo Verde, nada más y nada menos que B. Lesa. La guitarra la toca Bau, que es productor del disco, y aquí nos trae pues toda esa manera de ver los clásicos y las canciones nuevas de Cabo Verde, sobre todo en una visión muy minimalista y que nos parece tremendamente bella. Bertania Almeida. Escuchábamos ese tema con el que abríamos el programa y ahora nos vamos con esta Triste Alegría, una letra de otro gran nombre del panorama y del panteón musical de Cabo Verde, que es Amandio Cabral. Triste Alegría.

Bertania Almeida, Triste Alegría, un tema de su disco Discovery, un disco que ya lleva tiempo publicado, pero que llega pues casi actualmente a las estanterías de esa industria discográfica que ya no es como era y que su existencia nos viene ofreciendo y sobre todo descubriendo misterios prácticamente irresolubles. Así está el mundo del disco hoy en día, pero el caso es que descubrimos este Discovery, el disco de Bertania Almeida, y nos ha gustado muchísimo. Bertania nació en San Nicolau y creció en San Vicente, rodeada de la cultura caboverdiana y la música caboverdiana, aunque ella también tiene otra carrera paralela, que es la de arquitecta, porque estudió la carrera en Coimbra. Y bueno, poco a poco, de una manera o de otra, ejerce su profesión de arquitecta, pero también ejerce su profesión de cantora, y ahí es donde nosotros hemos pescado esta grandiosa voz y esta tremenda manera, como decíamos, minimalista, de hacer la música de Cabo Verde. Nos vamos a despedir de ese disco de Bertania Almeida, Betty Almeida, parece ser que la llaman, con este Marna Confidente, un tema de Vasco Martins en este disco que nos ha ayudado hoy a iniciar nuestro viaje a Cabo Verde, el disco de Bertania Almeida, Discovery, hoy abriendo Agualusa en Radio Clásica.

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nada impide estar tranquilo escuchando la radio a esto de las 6 de la tarde un domingo en este verano, ni tampoco bailar en cualquier momento con esta música que hoy hemos ido a buscar a Cabo Verde. Es la música que hoy hemos traído para disfrute de todos, y ahora estábamos escuchando el último álbum, Moda Antiga se llama, el último álbum de Lucibela, con este tema de pronunciación bastante complicada, pero los temas de todo el disco, así como sus discos anteriores, son una auténtica fiesta, que nos recuerdan a esa gran intérprete desaparecida y que marcó un camino muy importante, no solo para la música de Cabo Verde. Detrás de Cesárea Évora llegaron todos los demás, sino para las músicas del mundo, porque ella fue sin duda uno de los motores que a finales de los 90 arrancó y nos mostró a todo el mundo todas esas tradiciones musicales muy antiguas y muy del pueblo, también a veces mezclada con las modernidades y con las influencias de las músicas jóvenes que, que con el tiempo y con el paso de los años han ido conformando la sociedad y la música como la conocemos hoy en día. Toda esa riqueza de las músicas del mundo, de la world music, con Cesárea Évora, pues parte y algunos coletazos de todo esto es lo que escuchamos aquí en Agualusa. El tema de Lucibela pues es otro de los del disco que nos hace disfrutar muchísimo, y en este caso está compuesto por Antero Simós y arreglos de Toy Vieira, que es uno de los integrantes de la banda que la acompañan a Lucibela. Él toca el piano, la guitarra, el cavaquinho, y también figura quien había producido y tocado en el disco de Bertania Almeida que escuchábamos, y que no es otro que Bau, que es el nombre de Rufino Almeida. Bien, el disco publicado por Lusáfrica y distribuido en todo el mundo por Sony nos trae canciones como la que escuchamos o como esta que viene ahora mismo. Julgamento de Mai, juicio de madre, es Epifanio Évora, Tututa quien compone el tema, que nos trae Lucibela.

Ahí está el tema de Lucibela, otro de los artistas que hoy traemos de Cabo Verde. Vamos a escuchar otro tema más de ese disco, Moda Antiga, en este caso un tema compuesto por el propio Toy Vieira. Ella es Lucibela y esto se llama Diferencia, Diferenza.

Pues ahí estaba Lucy Vela, una excelente intérprete que también esperamos ver pronto por aquí, por España, en algún festival y ofreciéndonos esa música pura, música caboverdiana que tanto nos gusta. Vamos a escuchar a otra de las artistas que durante años también ha permanecido en ese listado de grandes intérpretes de Cabo Verde. Parece mentira que unas islas tan pequeñas den espacio a tantísimos artistas y tantas grandes voces y compositores. Y se trata de Nancy Vieira con este tema del año 2018, Lembranza, el recuerdo, en su disco Mañana Florida, de 2018, como decíamos. Es un tema de Betú, de Adalberto Silva, con arreglos de otro grande de la música caboverdiana, como es Teófilo Chantre. Ella grababa en Lusáfrica este disco y el tema, como decíamos, se titula Lembranza.

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1: Bueno, escuchábamos de nuevo a Nancy Vieira, en este caso acompañada por Fred Martins, el compositor, cantante, músico brasileño que reside en Lisboa desde hace unos años y que también hemos estrenado aquí algunos de sus discos y alguna de sus intervenciones. Bueno, pues él al lado de Nancy Vieira han firmado un disco muy interesante titulado Esperanza, un disco publicado en 2025 y que distribuye en todo el mundo Galileo y que nos trae pues canciones que son una especie de fusión entre la bossa nova, la morna caboverdiana y la música popular brasileña. El disco contiene sorpresas, contiene canciones y, por ejemplo, en este caso, ellos que hablan de que no soy de aquí, es el título de la canción, evidentemente muestran orgulloso su carácter de inmigrantes, como lo han hecho en otros discos, en alguno de ellos, como hemos estrenado en este programa a principios de julio, hablando de aquel disco Do Cabo do Mundo, que fue ese tributo de los inmigrantes a Fausto, el desaparecido intérprete y compositor portugués y que desapareció en 2024, en ese proyecto de Fred Martins y Carlos César Mota. Esa característica de inmigrante está siempre presente en las biografías de los músicos caboverdianos, porque evidentemente en muchas ocasiones tienen que salir de esas islas para ganarse la vida y sobre todo para dar a conocer toda esa música que las islas

contienen. El disco de Nancy Vieira y Fred Martins nos suele gustar, por ejemplo, por canciones como esta que escuchamos a continuación, que está titulada en japonés Saiko Dayo. Por lo visto, se titula o quiere decir lo mejor, y parece ser que la pareja han tenido un éxito tremendo en Japón, donde han ofrecido bastantes conciertos de este disco titulado Esperanza, que a nosotros nos encanta porque es una mixtura maravillosa entre la música de Cabo Verde, la brasileña, en fin, todo lo que se puede encontrar, como no, muchas veces en Lisboa.

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1: Pues ahí estaba esa canción, Psycho Dayo, un tema que habla mucho del cruce cultural entre pescadores de Cabo Verde y atuneros japoneses. Ahí está un poco la raíz de este tema. Antes escuchábamos una versión, el No soy de aquí, de un clásico de Amelia Mugge del año 2007, una gran compositora que algún día deberíamos revisitar. Vamos a escuchar otro de los temas del disco de Fred Martins y Nancy Vieira con esta composición, Colibrí.

0: Nos vamos a despedir hasta el próximo programa de Agualusa. Ya saben, los domingos a las 6 de la tarde en el control estado, Gustavo Álvarez en la locución y selección musical, Miguel Ángel Fernández quien les habla. Nos vamos con el tema del disco de Nancy Vieira y Fred Martins, algo que nos hace tanta falta o más como un buen rato al lado del agua o pasando un buen verano. Esperanza es el título del álbum y nuestro deseo para tener siempre a mano. Esperanza.
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Con esta sentencia de Georges Delerousse empezamos una nueva edición de Música Cinematográfica en Radio Clásica, desde donde os mandamos un afectuoso saludo, Rodrigo Vázquez de Prada en el sonido y Raúl Luis García en la dirección y locución. A lo largo de este 2025 nos gustaría escuchar la labor en la dirección de orquesta de algunos compositores de cine, grabando las partituras de sus compañeros. Y así hoy veremos con nuestros oídos en el atril a Bernard Herrmann marcando La vida futura, película compuesta por Arthur Bliss, a José Nieto acaudillando la música de Manuel Parada para Raza y a Georges Delerousse dirigiendo a Maurice Jouvet en El muelle de las brumas. Y si hay un especialista en arreglos, versiones, adaptaciones y en dirigir temas ajenos fue el gran Henry Mancini, que junto a su orquesta será quien nos guíe este final de mañana de este lunes en Vamos al Cine. Ya que estamos escuchando la primera de estas versiones, el tema principal escrito por Stelvio Cipriani para el Spaghetti Western, Un hombre, un caballo y una pistola, dirigida en 1967 por

Nuestros siguientes pentagramas acompañan titulares como Europa se rearma, Europa preocupada por la seguridad y la guerra, o frases como que el gasto en armamento es solo para que los gobiernos se aseguren la aprobación de los presupuestos. Parecen los titulares de la prensa de estos dos últimos meses, pero no, es la adaptación cinematográfica de la novela The Shape of Things to Come de H.G. Wells y titulada aquí como La vida futura y dirigida en 1936 por William Cameron Menzies. En ella asistimos a 26 años de guerra y la destrucción casi total de los avances de la humanidad, regresando a una pseudo-edad media y que tras alcanzar una frágil paz se cae de nuevo en el error de encomendarnos a grandes hombres, caudillos e iluminados para recuperar el progreso tecnológico perdido. Bernard Herrmann, a quien estamos rememorando en este 2025, realizó una extensa grabación para el sello Stereo Fase 4, que utilizó un sistema de grabación de alta calidad para música clásica y también bandas sonoras durante los años 60 y 70. Entre otras obras, grabó la partitura de Arthur Bliss para La vida futura. Y si el compositor inglés acudió para la grabación original a la Orquesta Sinfónica de Londres, el neoyorquino recurrió a la Orquesta Filarmónica Nacional para registrar en noviembre de 1975, un mes antes de morir, una suite con lo más relevante de la música de Bliss.

Bernard Herrmann dirigía la Orquesta Filarmónica Nacional interpretando la música incidental de Arthur Bliss para La vida futura, película dirigida en 1936 por William Cameron Menzies.

Era el tema principal de Zeta, escrito por Mikis Theodorakis para Costa Gavras, retrato de la hipocresía y la opresión y de cómo incluso las victorias morales están corruptas. Y la versión de Henry Mancini, al igual que todas las que escucharemos hoy, está en la grabación de 1970, titulada, sencillamente, Tema de Zeta y otra música de cine. Volvemos a 1936 y a España para escuchar la siguiente partitura, donde se inició una guerra, quizá no tan destructiva en términos absolutos como los narrados en La vida futura, pero igual de dolorosa. Acabada la misma, y ya en 1941, el director José Luis Sáenz de Heredia guionizó y dirigió la novela que el mismísimo dictador Francisco Franco parece que escribió bajo el título de Raza. Uno de nuestros compositores más prolíficos, Manuel Parada, se encargó de la música de la misma, aunque no fue hasta el año 2000 en el que el compositor, ganador de 6 Goyas, José Nieto, registró la partitura en la tercera grabación que dedicó a clásicos del cine español, tras los de Juan Quintero y Jesús García Leoz, y siempre con la Orquesta Sinfónica de la Radio Eslovaca. Muy apropiadamente están integrados en esta estupenda banda sonora sinfónica tanto la música del Nodo como el himno de España.

Para nuestra última partitura seguimos esta senda de la película de Newman y Redford. Granujas, algo parecido al amor y algo militar de fondo. Ya que en El muelle de las brumas de Marcel Carnet y estrenada en 1938, un soldado francés deserta del ejército y se esconde en la portuaria ciudad de Le Havre, donde entre gente de dudosa reputación establece una intensa, breve y dramática historia de pasión. La fantasmagórica fotografía dentro del llamado realismo poético francés fue acompañada por la melancólica y melodramática música de Maurice Jauvert, que aunque contenga ritmos de marcha y valses, deja el protagonismo al arpa y a las cuerdas con pizzicatos para crear esa niebla que parece envolver el interior y el entorno de los condenados personajes. Y la grabación que vamos a escuchar corresponde a Georges Delerousse y la Orquesta Sinfónica de Madrid.

Pues el compositor nacido en 1925, Georges Delerousse, dirigía la Orquesta Sinfónica de Madrid en esta particular grabación de 1986, bajo la producción de la Fundación Luis Cernuda, y que contiene cinco bandas sonoras de Maurice Jouvert, entre las que se encuentra El Muelle de las Brumas, dirigida por Marcel Carné en 1938. Y con esta propuesta hemos llegado al final de este repaso de compositores de cine dirigiendo bandas sonoras de compañeros de profesión. Y ya no nos queda más que despedirnos, claro está, con Henry Mancini y su orquesta, con un tema que no necesita presentación. Así que gracias por estar ahí de parte de Rodrigo Vázquez de Prada en el sonido y de quien os habla. Hasta la semana que viene.

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Muy buenas tardes. Os damos la bienvenida a un nuevo concierto de Fila Cero. Comenzamos esta transmisión desde el Gran Teatro de Cáceres, donde tuvo lugar el pasado 29 de enero de 2026 el concierto organizado por la Fundación Atrio Cáceres dentro del marco del cuarto Atrium Musicae 2026. Sus protagonistas son el violonchelista italiano Mario Brunello y la pianista rusa Juliana Abdeva. Bajo el título Shostakovich Epicentro Musical, el programa de este concierto está concebido por el cincuentenario del fallecimiento del compositor ruso y subraya su influencia en su entorno creativo y vital. El programa está formado por la Sonata para violonchelo y piano número 5 en re mayor, opus 102 número 2 de Ludwig van Beethoven, el gran dúo para violonchelo y piano de Galina Utsvolskaya, la Sonata para violonchelo y piano número 1 opus 21 de Mieczysław Weinberg y la Sonata para violonchelo y piano opus 40 del homenajeado Dmitri Shostakovich. La transmisión de este concierto ha sido posible gracias a la toma de sonido de Miguel Ángel Pulido y William Ramis y la asesoría musical de Elena Horta. Quien nos habla, David Cervas. Junto a su temprana sonata opus 40 de Dmitri Shostakovich, en el programa se incluyen, como hemos dicho, obras de Utsvolskaya y Weinberg, figuras estrechamente vinculadas a él y herederas de su legado en un siglo marcado por tensiones políticas y búsquedas estéticas. La presencia de Beethoven con la última de sus sonatas para violonchelo y piano abre el concierto y ofrece un contrapunto clásico que dialoga con la modernidad desde la intimidad de la música de cámara. Esta sonata data del año 1815 y es la segunda de un conjunto de dos sonatas publicadas con el número de opus 102. Entramos de lleno en el último de los tres periodos beethovenianos, donde empiezan a aparecer algunos de los rasgos más característicos del mismo. La sonata se abre con un alegro con brío en forma sonata con sus característicos temas contrastados, siendo el primero de aire enérgico y procediendo con saltos bruscos y figuras melódicas cortas. El segundo, en cambio, es más dulce, con un violonchelo más legato y predominando el registro agudo. Estos materiales temáticos son simples, pero Beethoven, fiel a su estilo, los desarrolla considerablemente. Le sigue un adagio con molto sentimento d'affetto, que comienza con una introducción solemne a la que le sigue un tema en re menor, bastante lúgubre y del cual realiza unas sutiles variaciones y juega con la modalidad. En el allegro, allegro fugato, se va hilvanando un entramado contrapuntístico que se irá desarrollando hasta el final de la sonata. Schindler, amigo íntimo de Beethoven, cuando le confiesa que no entiende el fugato, este le contestó: ya lo entenderás, dejando claro que el propio Beethoven componía para el futuro. Vamos ya con la primera de las obras de este concierto, la sonata para violonchelo y piano número 5 en re mayor, opus 101 número 2 de Ludwig van Beethoven, que nos ofrecen el violonchelista Mario Brunello y la pianista Juliana Abdeva.

André Bukovetsliev comentaba en torno al fugato final de esta sonata. Fantástica aventura en un estilo que marca profundamente las últimas obras de Beethoven. Así termina esta sonata para violonchelo y piano número 5 en re mayor, opus 102, número 2, de Ludwig van Beethoven. Primera obra del programa que nos están ofreciendo Mario Brunello al violonchelo y Julián Abdeva al piano. El concierto seguía con una obra compuesta en 1959, el gran dúo para violonchelo y piano de la compositora soviética Galina Usvolskaya. Adjetivos como radical e intransigente son aplicados frecuentemente a la personalidad musical de Usvolskaya. Nació el 17 de junio de 1919 en Petrogrado, actual San Petersburgo, misma ciudad en la que murió el 22 de diciembre de 2006. Galina Usvolskaya desarrolló su carrera bajo el estricto régimen soviético y la doctrina del realismo socialista, lo que la obligó, para sobrevivir financieramente y mantener su estatus, a llevar una doble producción musical, es decir, de forma paralela, dos formas completamente diferentes de componer. Por un lado, componía música patriótica para el Estado, música cinematográfica y otras obras de carácter propagandístico. Y por el otro, lo que ella llamaba su verdadero catálogo, su auténtica forma de expresión. Posteriormente renegó de las primeras, no permitiendo además que se incluyeran en su catálogo de obras oficiales, en el cual solamente autorizó 21 obras para que pudieran ser interpretadas como representativas de su auténtica voz. La relación de Usvolskaya con Dmitri Shostakovich fue compleja. El primer acercamiento entre ambos se da cuando ella se convierte en su alumna en el Conservatorio de Leningrado, pero poco a poco la interacción se va volviendo más profunda. Shostakovich la admiraba, estaba deslumbrado por su talento, la defendió ante la Unión de Compositores, incluso citó motivos suyos en sus obras. Shostakovich llegó a afirmar sobre Usvolskaya: «No eres tú quien está bajo mi influencia, sino yo bajo la tuya». Según Víctor Susling, parece ser que incluso él le pidió matrimonio, pero ella lo rechazó. Con el paso de los años, Usvolskaya cortó toda relación personal con Shostakovich, llegando a afirmar que él no le había enseñado nada. Vamos ya con la segunda de las obras del programa, en el que Mario Brunello al violonchelo y Julián Abdeva al piano nos van a interpretar el gran dúo para violonchelo y piano, compuesto en 1959 por Galina Usvolskaya.

Aplausos del público que se congregaba el pasado 29 de enero de 2026 en el Gran Teatro de Cáceres para los intérpretes Mario Brunello y Juliana Avdeeva, violonchelo y piano respectivamente, tras ofrecernos este gran dúo para violonchelo y piano de Galina Usvolskaya. Salen de nuevo a saludar los dos protagonistas de la velada de hoy, Mario Brunello y Juliana Avdeeva. Llegamos al ecuador de este concierto celebrado en el marco del cuarto Atrium Musicae 2026, que organiza la Fundación Atrio Cáceres desde el Gran Teatro de la ciudad extremeña. Continúa este concierto con la sonata para violonchelo y piano número 1, opus 21, de Mieczysław Weinberg. El caso de Weinberg, tristemente, ya no nos sorprende. Fue un compositor con un talento excepcional, cuya obra pasó completamente desapercibida durante décadas. Esta invisibilidad no se debió a una falta de calidad estética o artística, sino a la extrema marginación política y étnica que sufrió al ser un judío de origen polaco. Afortunadamente, en la actualidad está siendo redescubierto como uno de los grandes compositores soviéticos del siglo XX. Nacido en Varsovia en 1919 en una familia judía, desde niño estuvo en contacto con la música klezmer y el teatro yiddish. Tras la invasión nazi de 1939 a la capital polaca, se vio obligado a huir hacia la Unión Soviética. Se instaló en Moscú en 1943 y allí entabla una profunda amistad con Dmitri Shostakovich, quien además de su amigo se convirtió en su protector. Ambos compartieron una relación de profunda influencia musical mutua, comparable a la de Mozart y Haydn, lo que desmiente el falso mito de que Weinberg era un simple imitador. El Partido Comunista lo margina por no ser judío y por no ser ruso. Tanto es así que en 1953 la muerte de Stalin le salvó in extremis de ser ejecutado. Weinberg, pese a estar anulado pública y artísticamente, siguió componiendo durante toda su vida, llegando a atesorar un ingente catálogo que incluye 22 sinfonías, 17 cuartetos de cuerda, 7 óperas, conciertos, ballets, etcétera, etcétera. Nos quedamos ya con Mario Brunello al violonchelo y Juliana Avdeeva al piano, quienes nos interpretan seguidamente la sonata para violonchelo y piano número 1, opus 21, de Mieczysław Weinberg. Consta de dos movimientos, lento manontropo y un poco moderato.

Mario Brunello al violonchelo y Juliana Avdeeva al piano acaban de ofrecernos la sonata para violonchelo y piano número 1, opus 21 de Mieczysław Weinberg, dividida en los movimientos lento manontropo y un poco moderato. Abandonan el escenario los dos intérpretes de este concierto celebrado en el Gran Teatro de Cáceres, dentro del cuarto Atrium Musicae 2026, y nos disponemos ya a presentar la cuarta y última obra del concierto, la sonata para violonchelo y piano opus 40 de Dmitri Shostakovich. En el verano de 1934, un Shostakovich de 27 años atravesaba una profunda crisis matrimonial con su esposa Nina Varchar, motivada por su apasionado idilio con la joven traductora Elena Konstantinovskaya. La separación temporal de la pareja coincidió exactamente con el periodo de composición de esta sonata. La carga lírica y la atmósfera melancólica de los movimientos impares reflejan de forma directa este estado de vulnerabilidad afectiva. La obra está dedicada al violonchelista Viktor Kubatsky, quien colaboró estrechamente con el compositor en la revisión de las articulaciones del violonchelo. Ambos estrenaron la obra el 25 de diciembre de 1934 en la sala pequeña del Conservatorio de Moscú. Tras el estreno y una posterior gira de conciertos, Shostakovich y Nina Varchar se reconciliaron. Shostakovich no compuso la sonata por imposición política, sino por una búsqueda estética personal hacia la claridad, el equilibrio tonal y la transparencia de texturas. Como señalan algunos musicólogos, la Opus 40 representa una mirada introspectiva al neoclasicismo y a la tradición romántica rusa de Tchaikovsky y Borodín. La obra consta de cuatro movimientos. El Allegro non troppo inicial está construido sobre la forma sonata tradicional y está en la tonalidad de re menor. Presenta un primer tema lírico y cantabile en el violonchelo, seguido de un segundo tema de carácter más pulsante y severo. El segundo es un allegro con moto, que funciona como el scherzo de la sonata. Destaca por el uso implacable del ostinati en la mano izquierda del piano. El tercero es un largo elegiaco y es el núcleo expresivo de la sonata. Con una estructura libre y meditativa de tonalidad menor, la música prescinde de adornos virtuosos para centrarse en una línea melódica desolada. El allegro final es un rondó que contrasta con el largo precedente. Presenta un tema principal breve de corte simplista, un poco al estilo de Haydn. Este movimiento está salpicado de pasajes rápidos y vertiginosos, antes de concluir de forma abrupta. Nos quedamos ya con la última obra del programa, dividida en cuatro movimientos, allegro non troppo, allegro, largo y allegro. Os dejamos a continuación con la sonata para violonchelo y piano opus 40 de Dmitri Shostakovich, en la versión de nuestros protagonistas del concierto de esta tarde, el violonchelista Mario Brunello y la pianista Juliana Avdeeva.

Merecidos aplausos para Mario Brunello y Juliana Avdeva, quienes nos acaban de interpretar la sonata para violonchelo y piano Opus 40 de Dmitri Shostakovich, con la que cerraba este concierto celebrado el 29 de enero de 2026 en el Gran Teatro de Cáceres, organizado por la Fundación Atrio Cáceres dentro del marco del cuarto Atrium Musicae 2026.

Continúan los aplausos para el violonchelista italiano Mario Brunello y para la pianista rusa Yuliana Avdeeva, quienes nos ofrecieron un bis, el largo de la sonata para violonchelo y piano opus 65 de Frédéric Chopin.

CAE 2026. Concierto en el que escuchábamos la sonata para violonchelo y piano número 5 en re mayor, opus 102 número 2 de Ludwig van Beethoven, el gran dúo para violonchelo y piano de Galina Usvolskaya, la sonata para violonchelo y piano número 1, opus 21 de Miesisław Weinberg y la sonata para violonchelo y piano opus 40 de Dmitri Shostakovich. La transmisión de este concierto ha sido posible gracias a la toma de sonido de Miguel Ángel Pulido y William Ramis y a la asesoría musical de Elena Horta. Seguimos con más música en Radio Clásica.

Como complemento a este concierto, vamos a profundizar en la trayectoria de los protagonistas del mismo. Mario Brunello es uno de los artistas más polifacéticos y solicitados de su generación. Solista, músico de cámara, director de orquesta y pionero del violonchelo piccolo, fue el primer europeo en ganar el concurso Tchaikovsky en 1986. Brunello es un violonchelista de un talento extraordinario que combina la interpretación de un repertorio muy amplio que abarca desde la música antigua hasta la contemporánea. Su estilo interpretativo, auténtico y apasionado, le ha permitido colaborar con algunos de los directores más renombrados de nuestra época, como Antonio Papano, Myung-Whun Chung, Zubin Mehta, Don Koopman, Manfred Honeck, Ricardo Muti o Claudio Abbado, entre muchos otros. De igual forma, ha colaborado con muchas de las principales orquestas del mundo, entre ellas la Sinfónica y la Filarmónica de Londres, la Filarmónica de Liverpool, la Orquesta de Filadelfia, la Sinfónica de San Francisco, la NHK de Tokio o la Academia de Santa Cecilia, por citar solo algunas. A continuación, nos invitamos a escuchar la sonata para arpeggione y piano en la menor Deutsch 821 de Franz Schubert, interpretada al violonchelo por Mario Brunello con Andrea Lucchesini al piano. Son sus movimientos Allegro moderato, Adagio y Allegretto.

Allegro moderato, adagio y allegretto eran los tres movimientos de la sonata para arpeggione y piano en la menor, Deutsch 821, de Franz Schubert, interpretada al violonchelo por Mario Brunello con Andrea Lucchesini al piano. Y vamos ahora con la otra protagonista del concierto. Potencia unipersonal de talla épica. Así describía en 2022 el Pittsburgh Post-Gazette a Juliana Avdeeva, pianista rusa ganadora del primer premio del concurso internacional de piano Chopin 2010, que la lanzó a la fama internacional. Desde entonces, su carrera despegó meteóricamente. Tras su debut en el Carnegie Hall, a principios de 2023, con las entradas agotadas, Avdeeva regresó a este teatro en octubre de 2024 con un programa de Chopin y Liszt, donde incluía la sonata para piano en si menor de este último. También interpretó ese programa en escenarios de España, Alemania, Francia, Austria, Italia y Seattle. Vamos a escuchar en solitario a Juliana Avdeeva interpretando la sonata para piano número 8 en si bemol mayor, opus 84, de Sergei Prokofiev. Son sus movimientos: andante dolce, allegro moderato, andante dolce come prima, allegro, andante soñando y vivace, allegro ben marcato, andantino, vivace come prima.

Para terminar, cerraremos el círculo con el tercer protagonista de la noche, Dmitri Shostakovich, interpretando al piano una selección de sus Preludios y Fugas, Opus 87.

Escuchábamos a Dmitri Shostakovich interpretando al piano sus tres primeros preludios y fugas, Opus 87, en una grabación histórica. Os invitamos a seguir la sintonía de Radio Clásica. Se despide quien os habla, David Hervás. Buenas noches.

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Muy buenas noches, señoras y señores. La dulce voz de Victoria Los Ángeles nos introduce de nuevo en este programa en el que estamos examinando las arias de concierto de Mozart. Estamos hoy aquí con ustedes trabajando Rodrigo Vázquez de Prada, el control de mandos, Arturo Reverter, como siempre, ante el micrófono. Queremos aclarar un error o un par de errores deslizados en el final del programa del 2 de agosto, cuando radiábamos el aria de Guglielmo Rigoletto Voi lo sguardo, que luego fue retirada de Così fan tutte y sustituida por la más breve Non siate ritrosi. Después de esta aria breve, hablábamos de un recitativo de don Alfonso. En realidad no era un recitativo, sino, ustedes lo comprobarían, era un trío entre don Alfonso, que era Paul Scheffler, el Ferrando, que era Antón de Ermota, y Guglielmo, que era Eric Kunz. Luego había un recitativo, eso sí, que conducía al aria que no escuchamos, por supuesto, de Ferrando, un aura amorosa. Bueno, aclarado esto, pues vamos a empezar ya con la selección de arias de hoy, en la que va a ser protagonista principal Teresa Berganza, una mozartiana de pro que ya nos descubrió su talento aquí en Madrid en los años 60 cantando el Querubino, que cantaría años más tarde en Salzburgo con Karajan. Vamos a empezar con el aria Ombra Felice Io Ti Lascio, K255, una de las más bellas arias de Mozart, según los especialistas, compuesta para el castrato Francesco Fortini. Parece ser que fue la única aria de concierto del compositor para este tipo vocal, con seguridad, porque hay comentarios en relación con que escribió otras. El texto pertenece a un drama per musica de 1755 titulado Arsace. El personaje dice adiós a su amada y le jura regresar. Vamos a escucharla ya en la voz de Teresa Berganza. Vamos a radiar primero el recitativo y luego el aria propiamente dicha. El recitativo es calmo y muy bien deletreado por la mezzosoprano lírica que era Teresa Berganza, grabación de principios de los años 80 del siglo pasado. Luego ya abordaremos el aria propiamente dicha. Primero este recitativo.

Ahora escucharemos el aria Iottilascio, que es muy hermosa, como hemos comentado, y que ofrece a la voz pasajes de rara agilidad, cargados de emoción, no obstante. La melodía es hermosísima y Berganza la hace muy bien, la desarrolla estupendamente, con cierta debilidad en algunos casos en la zona más grave, que no era la más destacada en ella. Hay una repetición del tema principal como cierre que embellece desde luego la página. Allegro de cierre con algunos graves no del todo presentes en la emisión de Berganza.

Hermosa música, qué duda cabe. La orquesta era la de cámara de Viena, dirigida por Jori Fischer, un habitual protagonista de nuestros programas dedicados a las arias mozartianas. Vamos a repetir este pasaje de rara agilidad, cargado de emoción no obstante, y que Berganza deletrea y delinea estupendamente.

Vamos ahora más adelante para escuchar de nuevo el tema principal como cierre y el alegro que culmina la página.

De la K-255 pasamos a la K-77, un área mucho más temprana. Mísero me, mísero pargoletto. Es una área muy extensa, más larga todavía que la anterior, que duraba 8:13. Esta dura 12 minutos 5 segundos. Es una página muy contrastada que expresa y canta estupendamente Berganza. Es muy ceremoniosa la segunda parte y envuelve en ese toque ceremonial el aria propiamente dicha, mísero pargoletto, desdichado infante, ignoras tu destino, nos dice la voz, con dramáticas expresiones y delineaciones. Trinos finales de frase, un alegro final en si bemol arriba, subiendo. Pero vamos a escuchar primero el recitativo, que ya veremos que es especialmente contrastado.

Ahora empieza el aria, propiamente dicha, esta K77 en la revisión del catálogo K73E. Diremos algo al respecto de esta página. El 13 de marzo, Leopold Mozart escribía desde Milán a su esposa: «No me fue posible escribirte el sábado último porque Wolfgang tenía que componer tres arias y un recitativo con violines para el concierto de ayer en la mansión del conde Firmian y que yo he debido transcribir y luego copiar para evitar que sean robadas. Miser Homais es el primer gran recitativo accompagnato de Mozart. Es cantado por Timante en Demofonte, que en este momento de la acción cree que su mujer Dirce es en realidad su hermana. El inocente fruto de esa unión, su hijo Olinto, le parece un objeto de horror». Todo eso se expresa en parte ya en el recitativo y se sigue expresando y comentando en el resto de la página. Vamos a escuchar esta primera parte del aria, que es ceremoniosa, Misero Pargoletto, como he comentado, desdichado infante, ignoras tu destino. Hay elevadas agilidades, hay trino final de frase, y hasta ahí vamos a llegar para ya culminar con la tercera parte. Vamos a escuchar esta primera parte del aria.

Vamos a repetir este momento con trino final de frase, que lo hace muy bien, desde luego, lo borda Teresa Berganza.

Y ya vamos a la parte final de la página, este allegro postrero, en donde la voz alcanza el si bemol agudo. Es también contrino incorporado, cadencia elegante y bien bordada por Mozart y desde luego por Berganza.

Vamos ahora con una área que ya se ha radiado aquí en esta serie de programas y que es un área sustitutiva de la famosa de Susanna del cuarto acto de las bodas de Fígaro. E bien y non tardar, precedida del recitativo y un sinfín del momento. La escuchamos, como digo, ya hace unos programas, en la voz de Julie Kaufman. Mozart escribió esta aria sustitutiva para Madama Ferrarese del Bene. La orquestación comprende dos cornos di bassetto, probablemente tocados por los hermanos Stadler. Ya sabemos que uno de ellos, Anton, era el gran clarinetista de la época y que estrenaría el concierto para clarinete. Vale, pues vamos ya con este Junselfin del momento, que es un recitativo idéntico al del aria ya colocada precedentemente en las bodas de Fígaro, y luego el aria sustitutiva al Deseo di Quitadora, en donde hay hermosas figuraciones de la voz y de los cornos. Estupenda, desde luego, la interpretación, con sensibles y expresivas delineaciones y agilidades. El final es magnífico, con trinos incluidos.

Vamos ahora con un área muy, muy antigua, mucho anterior a la que acabamos de escuchar. Es la K8273O. Se ardire e esperanza. El 25 de abril de 1770, Mozart escribía a su hermana desde Roma que esta aria era finita. No está claro si la compuso pensando en el castrato Manzuoli. El texto proviene una vez más de Demofonte. Dirce, amada de Timante, va a ser sacrificada. Timante ruega al cielo que le dé fuerza para soportar el dolor. Aquí están, como podrán comprobar ustedes, muy presentes las trompas. Hay variaciones, siempre fluidas, sobre la misma idea melódica, cadencia exquisita, con un trino perfecto, un trino ribatutto.

Estamos llegando ya al final de nuestro programa de hoy, que ha sido protagonizado por Teresa Berganza. Y vamos a escucharla en el aria que abre nuestros programas, que hace de ella una gran interpretación, lo mismo que Victoria de los Ángeles. Que omiscordite, non temer amato bene. Vamos a escuchar solamente el aria propiamente dicha, sin el recitativo previo, cuando empieza el piano. En su catálogo de obras, Mozart anota, respecto a esta página, escena con rondo para piano solo, para Mademoiselle Storaz y yo mismo. Nancy Storaz fue la creadora, como se sabe, del papel de Susanna

de las bodas. Ambos estrenaron el aria en Viena el 23 de febrero de 1787. El texto es similar al de la K490 que escuchábamos en el programa de la semana pasada y que había sido compuesta un año antes para la reposición de Idomeneo por unos aficionados. Es quizá la más grande de todas las arias de concierto del Salzburgués. La parte del piano estableció un vínculo incomparable entre las óperas y los conciertos para piano. Pues aquí está Teresa Berganza con la orquesta dirigida por Jordi Fischer y el piano protagonista, no, perdón, en este caso la orquesta es la London Symphony, el director es John Pritchard y el piano es manejado por Geoffrey Parsons, un pianista también de valía. Y con ello nosotros cerramos el programa de hoy. Aquí estamos trabajando, hemos trabajado Rodrigo Vázquez de Prada, muchas gracias por su labor, y Arturo Reverter. Muy buenas noches.

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3: Hola, feliz verano. Bienvenidos, bien halladas, a la banda sonora de la guerra de Vietnam.
4: Próxima parada, Vietnam. ¿Qué?

Manolo Diabau interpretando La guerra ha terminado. Hemos iniciado el volumen 118 del Rascacielos de la Música y también la escucha de los primeros cortes del CD número 9 titulado Buscando el Final. Álbum que pertenece a la colección de Bear Records Family que recoge la banda sonora de la guerra de Vietnam. Continuamos su audición con la pista protagonizada por David L. Cash, quien nos canta Nos alegra que nuestros chicos vuelvan a casa.

El disco 9, Buscando el Final, incluye principalmente canciones de mediados de los 70 que analizan el impacto de la guerra de Vietnam tanto en los soldados que regresaban como en la población civil. Desde Boston, Bill Moss y su coral de gospel dan la bienvenida a los combatientes que regresan.

Seguimos utilizando el relato literario de la web Viajar por Vietnam. Los defoliantes químicos como la gente naranja dejaron una herida aún más profunda y duradera. Se contaminaron campos, ríos y cultivos y millones de personas quedaron expuestas a sustancias altamente tóxicas. Décadas después, Vietnam sigue sufriendo las consecuencias. Malformaciones congénitas, problemas de salud crónicos y tierras que aún no se han recuperado desde hace mucho tiempo. Este es precisamente también el título del siguiente tema del cantautor y productor de Nashville, Mick Lloyd.

Uno de los símbolos más impresionantes del conflicto son los túneles de Kuchi, una red subterránea donde los combatientes se escondían, vivían, se desplazaban y atacaban. Ronnie St. Pierre dedica su coplilla al enigmático Príncipe de Plástico.

Los túneles de Kuching muestran hasta qué punto la guerra fue asimétrica. Frente a la tecnología, ingenio. Frente a la potencia, resistencia. Los túneles de Kuching impresiona verlos, la verdad. El grupo de Seoul de Chicago, los Auditions, nos describen cómo fue el impacto del retorno de los soldados sobre la población civil.

Sin duda, la gran película que retrata la vuelta de los veteranos de Vietnam es Acorralado, First Blood, con el personaje de John Rambo interpretado por Sylvester Stallone, que nació en 1946 en Nueva York y, por tanto, tenía que haber ido a Vietnam. Sin embargo, se libró por su parálisis facial y otros problemas de salud. La intensidad y brutalidad de la guerra dejaron una profunda huella en él, moldeando su visión del mundo y su trayectoria como actor. A través de sus confesiones, Stallone buscó, con Acorralado, cuyo guion coescribió, honrar a todos los veteranos de guerra y transmitir un mensaje de paz y reconciliación. Según él, esa fue su manera de servir a su país.

Por cierto, no sé si sabías que Rambo sufre de TEPT, trastorno de estrés postraumático. Un trastorno mental que se desarrolla a partir de la experiencia de un evento traumático como agresión sexual, violencia doméstica, abuso infantil, guerra y sus traumas asociados, desastres naturales, duelo, accidentes de tráfico u otras amenazas a la vida o al bienestar de una persona. Dan Hill canta el tema It's a Long Road. Es una larga carretera compuesto por el genial californiano Jerry Goldsmith para acorralar.

0: Los síntomas del trastorno de estrés postraumático pueden incluir pensamientos, sentimientos o sueños perturbadores relacionados con los eventos, angustia mental o física ante señales relacionadas con el trauma, intentos de evitar señales relacionadas con el trauma, alteraciones en la forma en que una persona piensa y siente, y un aumento en la respuesta de lucha o huida. El doctor William Trulli Jr. nos explica las dos guerras del viejo Black Joe.
1: Próxima parada, Vietnam. ¿Qué?

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1: El quinteto formado por Kenny Rogers y los First Edition le advierten a Rudy que no lleve su amor a la ciudad. 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

0: Kenny Rogers y The First Edition triunfaron en 1969 con el anterior tema. El estilo de la banda, creada en 1967, era difícil de clasificar de forma única, ya que incorporaba elementos de country, rock y pop psicodélico. Sus miembros eran Kenny Rogers, voz principal y bajo, Mickey Jones, batería y percusión, Terry Williams, guitarra y voz, Mike Sittle, guitarra y coros, y la cantante formada en ópera, Thelma Camacho. Rendimos un homenaje al tejano Rogers, que nos dejó hace unos años, desde una de sus canciones más icónicas, El Jugador, que acumula más de 650 millones de descargas en Spotify.
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La guerra de Vietnam fue la primera guerra televisada de la historia. Por vez primera, las imágenes del frente no se quedaban en los despachos militares ni en los periódicos del día siguiente. Entraban casi en tiempo real en los salones estadounidenses y de todo el mundo. El cantautor y guitarrista John Prine dedica su aparición a la piedra Sam Stone.

0: Cada noche millones de personas veían ataúdes cubiertos con banderas, aldeas arrasadas, soldados exhaustos y civiles heridos. La guerra dejaba de ser una idea lejana para convertirse en algo incómodamente cercano. El efecto fue demoledor. A medida que el conflicto se alargaba y las cifras de muertos crecían, el apoyo social empezó a resquebrajarse. Surgieron protestas masivas, especialmente entre estudiantes y jóvenes, que cuestionaban no solo la guerra, sino también el discurso oficial del gobierno. El cantautor de Chicago, Roger McGuinn, dedica su canción a la figura de la locutora Hanoi Hanna, que desde el otro lado se dedicaba a desmoralizar a los norteamericanos. Era su Rosa de Tokio.
1: This is our special broadcast to American servicemen in South Vietnam.
2: 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At 0:30 hours on March the 8th, the North Vietnamese People's Armed Forces sank a U.S. purported commando vessel as with two others, it was encroaching upon the territorial waters of the Democratic Republic of Vietnam.

La presión de la calle amplificada por los medios acabó siendo un factor clave. La guerra de Vietnam no solo se libraba en la selva o en el aire, sino también en las pantallas de televisión. Y ahí, Estados Unidos empezó a perder una batalla decisiva, la de la opinión pública. Con el cantante Leon Rush cantando a Jane Fonda, conocida como Hanoi Jane por su activismo político, concluimos el volumen 118 del Rascacielos de la Música.

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3: Muy buenas tardes, soy Marta Solano y comienza ya Clásicos Populares. ¿Qué tal, Fernando? ¿Qué es viernes?
4: Pues hombre, es viernes. Mañana es 15 de agosto.
3: Olé,
4: es decir,
3: olé.
4: Que España entera va a estar en fiestas y imagino que todo el mundo estará esperando ya.
3: Ay, Dios mío, qué semanita más completa. Primero el eclipse, ahora las verbenas. Nos vamos a la de la Paloma, ¿te apetece?
4: Un ratito luego nos pasamos a cantar.
3: Venga, a cantar y a bailar uchotis. Bueno, hoy la música tiene que estar a la altura, claro.
4: Sí, no lo dudes. ¿Qué es lo que no puede faltar jamás en una verbena de pueblo, aparte este año del Superestrella de Aitana?
3: Pues hombre, yo diría que un paso doble, ¿no?
4: Efectivamente, claro que sí. Bueno, pues hoy vamos a empezar con un paso doble que su compositor decía que él era capaz de escribir uno en un par de minutos, pero con una condición.
3: ¿Qué condición?
4: Haber comido bien antes.
3: Me parece muy bien. Es un método como otro cualquiera, ¿no? No era tonto, ¿no?
4: No era tonto. Bueno, pues con ese método suponemos que salió el que vamos a escuchar ahora, que acabó siendo uno de los pasodobles más conocidos, Suspiros de España.
3: ¿Qué comería? Para luego inspirarse, ¿eh?
4: Pues una tortilla de patata.
3: Por ejemplo, unas croquetas.
4: Una gildita.
3: Un jamoncito. Bueno, os dejo con Clásicos Populares. Nos escuchamos en una hora en las tardes.
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4: ¿Qué tal? Bienvenidas, bienvenidos a Clásicos Populares. El pasodoble Suspiros de España es de Antonio Álvarez Alonso. Él vivía en Cartagena, allí fue donde lo compuso también en 1902, mientras dirigía una orquesta en el Café España. Bueno, hay teorías que dicen que fue en el Café España, otros dicen que fue en una pastelería que estaba cerca, pero bueno, lo que sí está claro es que se hizo popular enseguida. Y ya unos años después, en 1938, cuando él ya había muerto, le pusieron letra para que la cantara Estrellita Castro en una película, aunque probablemente la versión más conocida, que no es la que vamos a escuchar ahora, que nosotros ahora vamos a escuchar a la orquesta, a una orquesta, la más conocida seguramente sea la de Concha Piquer.

0: Pues era Suspiros de España, de Antonio Álvarez Alonso. Interpretaba en esta ocasión la Real Orquesta Sinfónica de Sevilla a las órdenes de Miguel Roa. Seguro que este suena mañana en alguna de las verbenas a lo largo y ancho de España. Bueno, y recordamos que es Viernes de Patitos. Ahí va el primero. Para quienes quieran participar, sobre todo para los peques, aunque pueden participar todos, peques y mayores, vamos a recordar el funcionamiento. Hay que contar todos los patitos que suenan a lo largo del programa, desde el principio hasta el final. Este ha sido el primero, lo digo yo, no vaya a ser que penséis que ha habido alguno antes, pero desde el final hasta la última nota de la última música. Y cuando tengáis la cifra exacta, pues nos escribís un correo a clásicospopulares@rtv.es, asunto patitos. Y entre los acertantes, luego nosotros sortearemos una bolsa de tela y una botella de Clásicos Populares. Plazo hasta mañana por la noche, hasta el sábado a las 23:59. Y luego ya el lunes daremos el nombre del afortunado, la afortunada que gane el sorteo. La semana pasada lo ganó Francisco y quién sabe, lo mismo esta semana lo ganas tú.
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0: El hit del verano de 1934. 1934 es el año en el que muere en Francia Marie Curie, en un sanatorio muy cerca de Passy, víctima de una anemia que le habían causado décadas de exposición a la radiación. La misma radiación, además, que fue quien la convirtió en la única persona en la historia en ganar dos premios Nobel en campos científicos distintos, ¿no? La física y la química. Y el año también, 1934, en el que ya en diciembre Federico García Lorca estrena en el Teatro Español de Madrid su tragedia Yerma, con Margarita Xirgu al frente en el reparto, y que en cuestión de días pues se convierte en uno de los grandes acontecimientos teatrales, desde luego, de ese año. Y en el ámbito musical, pues ese verano, a orillas del lago Lucerna, en su villa suiza, Sergei Rachmaninoff se pone a componer sin parar. Y en apenas mes y medio, entre julio y agosto, termina una obra para piano y orquesta que está basada en un tema que llevaba décadas obsesionando a compositores, a otros, no solamente a él, también a Schumann, a Liszt o a Brahms, ¿no? El capricho número 24 para violín solo de Paganini, el último de los 24 caprichos. Y fue un éxito inmediato. Pero es que dentro de esa rapsodia, dentro de las 24 variaciones que hace, hay una que le da la vuelta al tema de Paganini, la transforma, le cambia la tonalidad de menor a mayor y lo convierte en una de las melodías más bellas y más reconocibles del siglo XX, que es la variación número 18. Así que el hit del verano de 1934 nace precisamente en pleno verano en Suiza.

0: pues era la variación 18, este andante cantabile, de la rapsodia sobre un tema de Paganini de Sergei Rachmaninoff. Interpretaban en esta ocasión Daniil Trifonov al piano con la Orquesta de Filadelfia, dirigía Yannick Neset-Segan.
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0: My Own True Love, el tema de Tara, de Lo que el viento se llevó, música de Max Steiner, que escuchábamos con la Royal Philharmonic Orchestra, la dirección de José Serebrier. El tema de Tara no es realmente un tema de amor, aunque el título sea My Own True Love, ¿no? Mi propio verdadero amor. Es el tema de una tierra convertida en un recuerdo, sí, ¿no? Porque Tara es la plantación de los O'Hara, a la que Steiner trató como si fuera un personaje vivo, ¿no? Tuvo su leitmotiv. Pero ojo, porque es una melodía bellísima, pero bastante peligrosa, porque está contribuyendo a embellecer un mundo esclavista y profundamente desigual.
1: Hola, soy Fernando de Alcira. En el verano que nació mi hijo, Radio Clásica emitía un programa que se llamaba Música de principio a fin, y en el que dedicaron a músicos precoces, sonó un tema que me gustó mucho, que se llama Dalla Furor por Cata, compuesto por Mozart e interpretado por el tenor mexicano Rolando Villazón. Me gustaría que sonara para este viernes 14 de agosto, ya que es el cumpleaños de mi hijo, y aunque él todavía es pequeño para tener una orientación musical muy clara, a mí tanto el programa como esta canción me trae muy buenos recuerdos. Te estime, Ferran.

0: Mozart tenía 9 años y estaba en Londres bajo una presión, podemos decir casi circense, porque su padre Leopold le iba presentando como un niño prodigio ante las cortes, los aristócratas, ¿no? Y el público, que es verdad que se quedaba fascinado, pero Wolfgang ya a esa edad no se limitaba únicamente a tocar el piano o el violín, también componía arias sobre textos de ópera italiana, con lo cual esta aria, Bad al furor portata, no es un aria de un Mozart maduro ni de ninguna de sus óperas, sino el ejercicio de un niño de 9 años que ya estaba jugando a ser un compositor de ópera. Escuchábamos, tal y como nos lo había pedido Fernando, la voz de Rolando Villazón con la Orquesta Sinfónica de Londres, la dirección de Antonio Papano.
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2: Me gusta esta sintonía. Pues no vuelvo yo de mis vacaciones y me encuentro esta sección de repente en el programa. Hola Pablo, ¿qué tal?
3: Hola Fernando, di que no, que sé que has estado muy atento y enganchado, tanto que pediste una música para Ana la semana pasada.
2: Pedí una música para Ana y luego me obligaste a mandar otra nota de voz a mayores, que tenía que estar la pobre Ana agobiadísima, porque aparecía yo todo el rato. Pero lo reconozco, pero bueno, te voy a decir una cosa. Eres el mejor colaborador del verano, por no decir el único, de Clásicos Populares.
3: Yo creo que por eso, porque si no...
2: Bueno, ¿qué traes hoy en tu cuaderno pautado?
3: Bueno, pues hoy se va a armar la de Dios en este estudio 101 de la Casa de la Radio. Uh-huh. Se van a subir todas las regletas, me da igual los audios que hayan en las cartucheras. A esta mesa nueva que han tardado una semana entera en instalar, le vamos a dar la vuelta.
2: Y eso... Recuerda, yo no la tocaría.
3: Es verdad que me la puedes liar.
2: A ver si se va a enfadar a alguien.
3: Ya. Bueno, trata un poco de eso, de enfadar a alguien, porque esta semana, hoy en Oído Pésimo, hablamos de rebeldía.

0: Pues esta canción se llama Immigrant, pertenece al quinto álbum de Sade, Lovers Rock, del año 2000, y en ella el artista recorre las experiencias racistas que su padre, nacido en Nigeria, vivió en su emigración a Inglaterra. Pero no es la única canción del disco que aborda el racismo desde el propio título, ¿no? Nos retrotraemos un poco mejor y nos vamos a la época en la que el comercio de los esclavos lo llevaban a cabo grandes grupos de empresas financieras europeas que trasladaban en barco, porque era el medio que había, hacia América, a personas en condiciones de hacinamiento que difícilmente podemos imaginar, para venderlas, obviamente. Dice Sade que imaginando el peso del mar que debían sentir estas personas, se inspiró para escribir Slave Song, que es otra de las canciones del disco, en concreto la canción del esclavo.
1: Sí, pero bueno, esto ocurría antes, ¿no?, del siglo XIX, que fue cuando se terminó de abolir la esclavitud, pero sí. También recordemos, Pablo, que estos viajes se hacían porque a los empresarios del sur de Estados Unidos les venía de perlas esa mano de obra para explotar, ¿no?, las plantaciones de algodón, que además estaban prácticamente recién estrenadas por los colonos.
0: Y en esas condiciones de explotación nace también la necesidad de expresarse, y en este caso en forma de música, la música de plantación, que es raíz de lo que luego serían el blues, el jazz o el gospel, ¿no? Pero en paralelo los blancos escribían y componían canciones que incluían personajes afroamericanos, recordemos el contexto, ¿no?, de una forma muy simplista y racista, y esto reducía al colectivo a un mero objeto de burla, ¿no? A los shows que incorporaban este tipo de música se les llamaba minstrel. Y luego los estados del sur fueron los que se opusieron a la abolición del esclavismo durante la Guerra Civil Americana. Y poco después de acabar esta guerra y que el esclavismo se aboliera de una vez por todas, como decías tú antes, nace en Arkansas Florence Price, que no es otra que la primera mujer afroamericana en ser reconocida como compositora sinfónica.

0: primera mujer afroamericana reconocida como compositora sinfónica y primera mujer a la que le estrenaron una obra en la década de los 30, fue la Sinfónica de Chicago. Pero esto que estamos escuchando no es una sinfonía.
1: Eso
0: ¿no?
1: es.
0: Es una composición para piano y la llamó Cotton Dance, la danza del algodón.
1: Eso es. Florence Price decidió incluir la melodía de una popular canción de Mistral, de las que comentábamos antes. Y os preguntaréis, ¿por qué incorporar una canción que tiene un fin y un contenido claramente racista?
0: El algodón.
1: Bueno, pues para darle la vuelta, ¿no? Eso es lo que ella intentaba. Donde los blancos esperarían algo simple, Florence lo complicó todo, elevó la composición, dificultando también la interpretación y desafiando lo que se esperaría de una mujer negra en esa época. Cogió ese minstrel y lo resignificó, lo usó para mandar un mensaje contra las expectativas que los hombres blancos imponían sobre ella, ¿no? Un acto de rebeldía y valentía en toda regla.
0: La verdad es que fue muy valiente y tuvo que enfrentarse, tuvo que salir además luego de su ciudad donde vivía con su marido para, bueno, también para poderse desarrollar, ¿no? ¿Con qué seguimos, Pablo?
1: Bueno, pues ahora nos vamos a Chile.

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1: Bueno, para quien no le reconozca, esta voz que oímos pertenece a Víctor Jara, cantautor chileno que no solo fue músico, sino también profesor y director de teatro. Y se le considera uno de los máximos exponentes de la canción protesta, aunque él dijo que no se sentía cómodo con esa etiqueta. Creo yo que porque no entendía, o sea, bueno, porque entendía, mejor dicho, que su música se extendía más allá de la protesta. Pero claro, eso lo dijo antes de que en 1973 y tras el golpe de estado de Pinochet, que acabó, como sabéis, con el gobierno de Salvador Allende en Chile, Víctor Jara fuese detenido en la Universidad Técnica del Estado, bueno, él y un montón de profesores y estudiantes afines al socialismo. Y bueno, después de eso fue torturado hasta destrozarle las costillas y asesinado a tiros en un estadio deportivo que luego le pusieron su nombre.
2: Ahora se rieron de él después de destrozarle las manos, ¿no?, y las costillas. Le decían, toca ahora la guitarra. Que es
1: sí, bueno, tortura y burla posterior. Sí. Pero no fue el único artista que murió en ese año tan crepuscular para la historia de Chile, ¿no? Esta canción se llama Poema 15 y fue escrita por el poeta chileno Pablo Neruda antes de ser interpretada con voz y guitarra, como escucháis, por Víctor Jara.
2: ¿Pero quedó claro el motivo de la muerte de Neruda al final?
1: A mí no me lo parece. Él padecía cáncer de próstata y esta fue la causa que le atribuyeron en aquel entonces, ¿no? Sin embargo, las investigaciones y autopsias posteriores han concluido que había una bacteria que no tendría que haber estado en el cuerpo en el momento de la muerte y, sin embargo, allí estaba. Así que todo apunta a que pudo ser envenenado. Pero bueno, lo que es claro y puede o no ser coincidencia es que su muerte ocurrió solo 9 días después del golpe de estado, y Pablo Neruda, como Víctor Jara, pertenecía al Partido Comunista de Chile y era embajador de Francia durante el gobierno de Salvador Allende. O sea, lo más probable, bueno, era bastante probable que Pinochet se lo quisiera cepillar.

0: Bueno, este es el primer movimiento de la que se llama Sinfonía de los Muertos en la Plaza, del compositor sueco Allan Pettersson. Es bastante inquietante, ¿no? Y además, bueno, es concretamente su composición sinfónica número 12. ¿Y por qué has elegido esta? Estábamos hablando de Chile.
1: Pues porque esta sinfonía es una adaptación, con versos incluidos en el coro, de hecho, del poema de Pablo Neruda con el mismo nombre, Los Muertos de la Plaza, ¿no? Este compositor era de clase obrera, Allan Pettersson, algo bastante extraño en la música clásica en general, pues porque sí, solía venir de familias acomodadas.
0: Siempre.
1: Pero por eso quizás le interesó a este compositor las obras del poeta latinoamericano, ¿no? Y os voy a leer un fragmento. Yo encontré por los muros de la patria una gota de sangre de mi pueblo, y cada gota como el fuego ardía.
2: ¿Qué?

0: ¡Qué cambio radical, Dios mío! ¿Esto qué es, Pablo? Dios.
1: Es verdad que no lo he pensado. Cuando he, leído, cuando he puesto el poema...
0: Ostras, digo... Cada gota como el fuego ardía... Toma.
1: Totalmente.
0: Pero bueno, bueno, ¿no? Estamos hablando de rebeldía.
1: Claro, claro. Y este es otro tipo distinto, por eso el cambio también. Hemos hablado de cuatro canciones en las que el contexto histórico y político era esa fuerza contra la cual plantarse y decir yo voy a hacer lo contrario, ¿no? Y en este caso el contexto que se desafía es el artístico o formal. FKA Twigs es la artista y cantante y bailarina detrás de esta canción que, bueno, como escucháis, desafía las leyes del pop con producciones como esta que incorporan sonidos rompedores, ¿no? Y esta canción, de hecho, se llama Figure 8, Figura 8, que es un nombre un poco raro para una canción, pero que si lo pensamos, recuerda los nombres que en ocasiones se usan para cuadros de arte contemporáneo, ¿no? Uh-huh. Sabemos que el arte abstracto supuso una ruptura frente a la tradición pictórica occidental, frente al realismo, si se quiere decir, lo figurativo. Y bueno, pues eso. Yo, no sé.
0: Yo creo que hay bastantes ejemplos en la música clásica, sobre todo en la contemporánea, claro, de esto, ¿no? De obras que quebrantan el statu quo con nuevas propuestas.
1: Eso es. Pero no vamos a quedar con una, que es lo que hizo Igor Stravinsky en 1913.
0: Menuda, digo.
1: Al estrenar La consagración de la primavera, bueno, La consagración de la primavera. Una obra que desafió las leyes no escritas de cómo tenía que ser una obra musical. ¿Y cómo lo hizo? Pues planteando algo más desordenado, caótico y estridente que no gustó a todo el mundo, pero que hizo avanzar la música.
0: Sí, de hecho, es verdad que fue un estreno sonado, pero definió un cambio en la música del siglo XX.

0: Pues este es el último movimiento de la primera de las dos partes que tiene la consagración de la primavera, ¿no?, de Stravinsky. La danza de la tierra. Bueno, pues nada, después de tanta rebeldía que has traído, vamos a ponernos a reordenar el estudio, vamos a dejarlo todo en su sitio, que esta mesa es nueva, te lo recuerdo, y además hay que seguir el programa.
1: Bueno, yo me voy mejor, y nos vemos la semana que viene, y te dejo a ti con el lío.
0: Vale, hasta la semana que viene.
1: Hasta luego.

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1: Hola, buenas tardes. Soy Rocío de Granada. Quería pedir, por favor, el segundo movimiento andante del concierto para violín número de opus 1041 de Bach en la versión de Joshua Bell y la Academia San Martín in the Fields. Muchas gracias. Un saludo.

0: Lo curioso de este andante es que Bach hace algo muy poco espectacular, pero dificilísimo, y es que mantiene el mismo bajo prácticamente todo el rato, vamos, pero no consigue que suene repetitivo. Realmente casi parece como si el violín estuviera haciendo una improvisación sobre un fondo, ¿no? Un fondo que es como una rueda que se estuviera moviendo lentamente todo el rato.
1: En modo avión.
0: Les informamos de que durante los próximos minutos vamos a activar el modo avión. Les proponemos cerrar los ojos y volver, aunque sea dos minutos, a algún verano de la infancia. Nos vamos hoy además con una pieza muy joven, compuesta apenas el año pasado, este Apple Tree de Rachel Portman.

0: Esther Abrami al violín con la Orquesta Sinfónica de Radio Viena, la dirección de Irene Delgado Jiménez, interpretaba en este Apple Tree de Rachel Portman, que Portman compuso a partir, pensando en algo como los recuerdos de infancia de la propia Abrami en el campo, en el sur de Francia. Abrami, de hecho, lleva años reivindicando a compositoras olvidadas y aquí suma una más a la lista, aunque esta está viva y en activo.
1: Buenas tardes, soy Irene de Barcelona. Hace poco vi en el canal de YouTube del Teatro de la Zarzuela El Vizconde de Asenjo Barbieri y me encantó la versión que hicieron. No conocía esta zarzuela y realmente ha sido todo un descubrimiento. Es muy divertida, pero además es que tiene dúos preciosos. Y a raíz de esto estuve buscando discografía, pero no he encontrado nada y de hecho creo que es que no existen grabaciones. Quería pediros que en el caso de que sí existan, me pongáis un fragmento y si realmente no hay ninguna grabación, cualquier cosa de Asenjo Barbieri viene bien. Muchas gracias.

0: Pues efectivamente, Irene, no hay grabaciones comerciales del Vizconde de Asenjo Barbieri, aunque sí, también puedes verla en el canal de la Fundación Juan Marc en YouTube, si algún otro oyente también la quiere ver, porque es verdad que es muy divertida. Pero bueno, por eso hemos escuchado a Barbieri en la canción de Paloma, en este caso con Lisette Oropesa y la Orquesta y el Coro de la Comunidad de Madrid, a las órdenes de Oliver Díaz, que encima mañana es 15 de agosto y es la Virgen de la Paloma.
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2: Hola amigos de Clásicos Populares. Quería pediros la composición de Benjamin Godard, Percés de Jocelyn, en la versión, si puede ser, de flauta y arpa.

0: Una buena música, creo, para invitar a la calma, al sosiego y bajar un poquito las revoluciones, que es lo que se pide también en verano, por lo menos en estas horas de la siesta. Un abrazo, soy Teresa de Zaragoza.
1: Otro abrazo. Bueno, como suele ocurrir a veces, lo decíamos hace un par de días, ¿verdad? No existe grabación comercial de un arreglo para flauta y arpa de La Berceuse de Jocelyn, de Godard. Así que esperamos, Teresa, que esta versión para oboe y arpa te guste igual o incluso más.

0: Cécile Moinet era quien interpretaba al oboe Sarah Christ, se encargaba del arpa en esta Berceuse, esta canción de cuna, esta nana de Jocelyn de Godard. La Berceuse de Jocelyn originalmente es un aria de tenor de la ópera homónima, la ópera del mismo nombre de Benjamin Godard, y narra un amor imposible entre un seminarista y una joven durante la Revolución Francesa. Es, de hecho, la única pieza de esa ópera que ha ido sobreviviendo, ¿no?, al paso del tiempo en el repertorio, pero lo cierto es que sigue siendo un éxito y además en muchas combinaciones de instrumentos. Fijaos, tantas que la versión precisamente que nos pedía esta oyente, Teresa de Zaragoza, no tiene ni siquiera una grabación comercial. Mientras, bueno, sin embargo, el resto de la partitura fue cayendo en el olvido y Godard, eso sí, nunca conoció ese éxito porque murió apenas 7 años después, a los 45 años.
1: Ha llegado a su destino.
0: Bueno, ya sabes que este verano estamos pinchando tus peticiones, tus dedicatorias aquí en Clásicos Populares, porque tú te lo mereces y lo puedes hacer enviándonos una nota de voz en el WhatsApp 689-869-347 o en el contestador llamando 91-346-1025. Y recordamos que hoy ha sido un viernes de patitos, que se nos escaparon unos cuantos de la Sinfonía de los Juguetes, los estamos buscando. Así que encuentra todos los que han sonado a lo largo del programa y envíanos el correo electrónico con la cifra final a Clásicos Populares. @rtv.es. Asunto patitos, hasta mañana a las 12 de la noche y luego nosotros haremos el recuento y el sorteo para que te lleves, y el lunes lo sabremos, una botella y una bolsa de Clásicos Populares. Un saludo de Manu Martín, que ha estado en el control de sonido y en el lanzamiento de patitos, y Pablo Ruiz, el Picasso de la realización. Buen fin de semana, disfrutad de las fiestas. Adiós.

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1: Muy buenos días, bienvenidas y bienvenidos un día más a Rizoma, el programa en el que estética, filosofía y música se entrelazan. Os saludamos Rubén Campayo, el control técnico, y quien nos habla, César Rus. Aprovechamos también hoy para saludar a los que nos escuchan en el horario nocturno, los lunes a las 2 de la mañana. Y también quería mandar un saludo muy especial a los oyentes que tenemos al otro lado del Atlántico y que nos han escrito. La verdad es que emociona saber que también en América tenemos seguidores. El programa de hoy lo vamos a dedicar a Nietzsche y su relación con la música. Pero claro, cuando alguien piensa en Nietzsche y la música, salta inmediatamente el nombre de Wagner. O incluso el de Bizet, por el comentario que hace de Carmen en el caso Wagner. Sin duda la relación entre Nietzsche y Wagner es una de las que más ha dado de sí para la historia de la filosofía y también para la historia de la música. Pero no, hoy no hablaremos de Wagner. Hablaremos de la relación entre Nietzsche y Brahms.